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0: Son las 8:30 de la mañana.
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0: Saludos y buenos días. Es martes 11 de agosto. Arrancamos esta jornada, esta página de actualidad, aludiendo al seísmo, al terremoto que ha sacudido Colombia de magnitud 7,4 en la zona noroeste. El epicentro ha tenido lugar a 5 kilómetros al este de San José del Palmar y ha contado con una profundidad de 107 kilómetros. De momento, Colombia ya ha confirmado ese estado de emergencia nacional y de momento, por ahora, lo que se conoce es la cifra de 132 muertos y 570 heridos. De momento, ya decimos, son cifras temporales hasta que se vayan actualizando esos datos, de los que también nos mantendremos informados. Comenzamos con otros titulares de este martes. El zapatero que asesinó a su exmujer en el centro comercial de Murcia, pasa a un módulo de respeto de la cárcel y sin protocolo antisuicidio. Los reclusos de esta zona del penal son presuntos criminales y violadores que no suelen dar problemas ni atacan a los funcionarios. Emergencias activa el Plan Territorial de Protección Civil con motivo del eclipse. El dispositivo movilizará cerca de 500 personas a fin de hacer seguimiento en puntos de aglomeración para evitar que se puedan producir sucesos especialmente de riesgo de incendio. Los accesos a montes públicos y espacios naturales estarán cerrados este miércoles a partir de las 6 y el Centro Coordinador de Urgencias y Emergencias 061, también las puertas de urgencias de los hospitales se preparan para atender posibles incidencias. Retirados 6 modelos de gafas de eclipse por riesgo de lesión ocular. Las autoridades de consumo vetan los dispositivos de las marcas Lionstar, ECP, Pelispan, Omanaje, Orro y Opticalia. Detenidos en Totana unos padres por intentar vender a su hija de 2 años a otra pareja que ya había pagado 20.000 euros por la niña. La madre de la pequeña es una joven de 26 años. La mujer que presuntamente le iba a comprar tiene 51. Los 4 sospechosos están libres con cargos. Más del 50% de los menores tutelados están en acogimiento familiar. La región de Murcia aumenta el porcentaje que debe incrementarse hasta el 70% para cumplir el compromiso de todas las comunidades. Por encima del 22% de los alumnos de colegios e institutos públicos en la región de Murcia son de origen extranjero. Los centros concertados apenas asumen el 9% de la escolarización de hijos de migrantes. Crece más de un 26% el número de solicitudes para estudiar el grado medio de técnico en seguridad. Entre los centros con mayor incremento de solicitud destaca el Instituto Eduardo Linares Lumeras de Molina de Segura. El Ayuntamiento molinense hacía públicos los datos oficiales del IBI urbano. En 2025, asegura, se recaudaron casi 2 millones menos que en 2022. Repasaremos esas cifras emitidas apenas hace unas semanas. También la pedanía molinense El Fenazar ya cuenta con un nuevo espacio lúdico para ocio y deporte al aire libre. Se inauguraba recientemente en una de las zonas próximas al centro de la pedanía. Sergio Val, el base procedente del Lucentum Alicante, se suma a la plantilla del Ciudad Molina Basket para la próxima temporada, otro de los nombres que recientemente hemos conocido. Y el ciclo de Un Verano de Cine nos propone, dentro de esos martes temáticos, la proyección de La Princesa Prometida, el largometraje de 1987. Se podrá ver esta noche a las 10 de la noche en el Auditorio Tomás Fernández Gil, como otra de esas propuestas que ofrece la Concejalía de Cultura en la proyección de películas del ciclo veraniego.

0: Y así pasamos también a leer la revista de prensa, esas portadas de la prensa regional. Comenzamos por La Opinión, su titular principal: cierran los montes por el eclipse para evitar incendios. La comunidad y el gobierno central movilizan a 1.500 efectivos para hacer un seguimiento de las aglomeraciones de público. Van a prestar atención también a las embarcaciones en el Mar Menor. En La Verdad, el titular principal: el ingreso mínimo vital suma más de 21.000 nuevos beneficiarios en la región de Murcia. La prestación del Estado amplía su cobertura un 17% y alcanza cerca de 41.000 hogares y 62.500 niños. La propuesta de familias murcianas con menores sobre el total de perceptoras es la mayor del país. Si hablamos del titular, pasamos a hablar ahora de la imagen destacada de cada uno de estos diarios. En La Verdad nos lleva hasta Colombia. Al menos 100 muertos, decía, por un terremoto en Colombia, un temblor de tierra magnitud 7,4 que sacudió este lunes gran parte del país, provocó el colapso de decenas de edificios. Y hay esas imágenes que muestran, pues, precisamente el caos en la ciudad, de un edificio en Cali destrozado por el terremoto, es lo que muestra esa imagen. En la imagen de La Opinión encontramos: alarma en el Infante, dos personas acaban en el hospital por inhalación de humo al arder el cuadro de contadores de un edificio en Murcia que obliga a desalojar a los residentes del bloque. La imagen nos muestra a dos bomberos que sacan a dos menores del edificio en el que se declaró el incendio. La Opinión nos habla de enseñanza: más docentes de religión islámica el próximo curso en centros educativos pasarán a tener 13 plazas más y llegarán a las 60. Esta portada de La Opinión, que nos habla de esa tormenta que sacudió el noroeste con granizo, rayos y viento este lunes por la tarde. Regresando a la portada de La Verdad, Defensa cancela permisos a militares en Ceuta e Interior, limita las vacaciones por temor a otra invasión. Policía y Guardia Civil refuerzan la ciudad autónoma con agentes de otras provincias tras difundirse en Marruecos nuevas convocatorias. Además, el impulso del textil y la alimentación tiran del crecimiento de la producción industrial un 1,9%. Y vecinos y placeros piden limpieza diaria en el entorno del mercado de Verónicas. La Verdad también nos cuenta: prisas para conseguir gafas con las que contemplar el eclipse de manera segura. En esa noticia, en ese titular, acompañado por una imagen en la que una mujer se prueba unas gafas en Cartagena. Y ya comentando también el tejadillo de este diario de La Verdad: el virus del Nilo se acerca, llega a Pulpí y Alicante y se extrema vigilancia en la comunidad. Pubertad y sexo. Toca afrontar conversaciones incómodas con tu hijo. Claves para hacerlo más fácil. Es otro de los artículos que encontramos en este diario, en esta edición de martes 11 de agosto. Y cerrando la página también de La Opinión, en su tejadillo nos habla de esa noticia que nos lleva a Totana: detenidos por intentar vender a su hija de 2 años. Además, un recurso paraliza el nuevo megacontrato del autobús de Murcia. Y por último, en esa parte, en el tejadillo, nos habla del seísmo: más de 100 muertos por el terremoto de 7,4 en Colombia. Llegamos así también a la previsión del tiempo.
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0: Tras esa tarde lluviosa y tormentosa del lunes, de momento, bueno, pues se mantiene de cara al miércoles el aviso amarillo por tormentas en la comarca del noroeste, ya decimos, para este 12 de agosto, entre las 2 de la tarde y las 8 de momento. Es lo que nos marca la Agencia Estatal de Meteorología. En cuanto a la previsión de este martes, 27 grados a esta hora de la mañana, cuando faltan 20 minutos para llegar a las 9. Será una jornada de cielos poco nubosos y despejados, con intervalos de nubes bajas matinales. La nubosidad de evolución diurna en el interior, con chubascos y tormentas por la tarde, y una jornada además de temperaturas con pocos cambios, salvo descensos locales de las mínimas y ascensos de las máximas en el interior. Un día, un martes, de vientos flojos de componente este, con intervalos moderados por la tarde. Las temperaturas máximas rondarán los 37 grados. Nos vamos a una pausa y regresamos con la información.
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0: Efectivamente, el zapatero que asesinó a su exmujer en el centro comercial de Murcia pasa a un módulo de respeto de la cárcel y sin protocolo antisuicidio. Juan Bautista, detenido por degollar a su expareja Gloria en un taller de zapatería del centro comercial Carrefour Infante de Murcia, se encuentra en el módulo 1 de la cárcel de Sangonera, donde está ingresado desde el pasado sábado. Se trata de un área en el que conviven sospechosos de violación y presuntos criminales que entre rejas hacen gala de un comportamiento modélico. Al llegar, el asesino confeso fue trasladado al módulo de ingresos para pasar sus primeras horas, apuntan fuentes penitenciarias. Ya en la cárcel, atendido por un facultativo y un equipo de educadores y trabajadoras sociales, establecieron que el interno no necesitaba ser un preso a la sombra, algo que se hace con los recién llegados si presentan tendencias autolíticas. Todos los profesionales evaluaron y determinaron que podría estar en un módulo considerado de respeto. Es el destino de los reclusos que no se considera a priori que puedan dar problemas entre rejas, independientemente de cuál sea su delito. Los internos alojados en ese módulo tienen a disposición talleres y actividades. El asesino confeso del Carrefour ingresó, recordamos, en régimen de prisión provisional comunicada y sin fianza, decisión que adoptó la autoridad judicial de guardia debido tanto a la gravedad del delito como al riesgo de fuga, dado que Juan Bautista intentó escapar tras cometer el crimen montándose en un autobús con destino a Granada. Los investigadores averiguaron Por sus pesquisas, dónde estaba el individuo, se apeó en Puerto Lumbreras y ahí lo capturaron agentes del Instituto Armado. Ahora, previsiblemente, Juan Bautista guardará entre rejas el juicio, que será ante un jurado popular en la sección tercera de la Audiencia Provincial de Murcia, la sala especializada en los asuntos de violencia de género.
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7: La Dirección General de Seguridad Ciudadana y Emergencias ha activado el Plan Territorial de Protección Civil de la Región de Murcia en situación de preemergencia ante el eclipse que se va a producir este próximo miércoles, cuando el sol quedará tapado con una cobertura de entre el 95 y el 98%. La medida se adopta aplicando el principio de prudencia ante la previsible concentración de personas que se pueda producir. Por este motivo, el Centro de Coordinación Operativa de Emergencias y Protección Civil tendrá como prioridad hacer un seguimiento a esas previsibles aglomeraciones y al riesgo de posibles incendios. El Gobierno regional recuerda la importancia de extremar la prudencia y seguir las indicaciones de los servicios de emergencia y de los agentes medioambientales. Marcos Ortuño afirma que todos podremos disfrutar de este eclipse, pero que todos debemos hacerlo con responsabilidad para no poner en riesgo la salud y para no dañar los espacios naturales.
8: El próximo día 12 de agosto vamos a tener la ocasión de poder ver el primero de los tres eclipses de los que la región será testigo. Ese día, en la región, a última hora de la tarde, el sol quedará tapado con una cobertura que va del 95 al 99%. Precisamente hoy hemos activado el Plan Territorial de Protección Civil en situación de preemergencia ante la previsible concentración de personas y ante el riesgo de incendios forestales. Hemos activado un dispositivo formado por más de 500 efectivos entre policía local, voluntarios de protección civil y agentes medioambientales para el eclipse del próximo día 12. Igualmente, y para facilitar la información a la ciudadanía sobre este fenómeno y en colaboración con el Colegio de Ópticos, hemos elaborado unos dípticos y unos carteles que se han distribuido por todos los ayuntamientos. Es importante recordar usar gafas homologadas para evitar riesgos para la salud visual. Es importante igualmente no mirar nunca al sol con prismáticos o telescopios. Hay que organizar la jornada con antelación. Hay que seguir siempre las indicaciones de policía y protección civil. Y, por supuesto, hay que contactar con el 112 ante cualquier situación de emergencia. Todos podemos disfrutar de este eclipse, pero todos debemos hacerlo con responsabilidad para no poner en riesgo la salud y para no dañar nuestros espacios naturales.
7: En el dispositivo participarán cerca de 500 efectivos entre policía local, voluntarios de protección civil, agentes medioambientales o brigadas forestales y personal adscrito a la gerencia del 061.
0: Y precisamente acerca de las gafas homologadas, una exigencia sin duda para disfrutar del eclipse, la retina podría comenzar a dañarse desde el primer segundo si las gafas no son adecuadas, es lo que advierten los especialistas, por lo que es preferible incluso verlo desde la televisión. Y es que estamos ante una práctica, una cuenta atrás ya prácticamente, de cara a que se produzca ese eclipse de sol prácticamente total. El fenómeno va a alcanzar su máximo hacia las 8:35 de la tarde, cuando la luna cubrirá alrededor del 98% del diámetro solar. El sol ya estará muy bajo, por lo que será importante buscar un lugar con un horizonte despejado hacia el oeste. Va a ser un gran acontecimiento astronómico para, sin duda, los amantes precisamente de este tipo de sucesos. El primer eclipse total visible desde España peninsular en más de un siglo, aunque la región queda fuera de la franja de totalidad. Para observarlo habrá que utilizar gafas específicas para eclipses con certificación ISO 12312-2. Las gafas son de sol convencionales o los filtros caseros no protegen la vista. Nadie quiere perdérselo, como decimos, pero es importante tener en cuenta esto, según nos advierten los especialistas. Por ello, precisamente se ha hecho saber que se han retirado 6 modelos de gafas del eclipse por riesgo de lesiones oculares. Las autoridades de consumo han vetado los dispositivos de las marcas Leonstar, ECP Eye Care Professional, Pelispan, Omanaje, Orro y Opticalia.
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7: La Policía Nacional ha detenido a 4 personas por su presunta implicación en una trama de adopción ilegal, estafa y usurpación de identidad. El objetivo habría sido entregar de forma irregular a una niña de casi 2 años para culminar un proceso de adopción al margen de los procedimientos administrativos establecidos y previo pago de unos 20.000 euros a la madre de la menor. La Consejería de Política Social, Familias e Igualdad informaba al grupo de menores de la Jefatura Superior de Policía de Murcia que los servicios sociales de Totana habían detectado un posible caso de adopción ilegal entre 2 familias de origen hondureño. Desde el nacimiento de la niña en 2024, la Dirección General de Familias realizaba un seguimiento de la situación familiar y puso en marcha distintas actuaciones para garantizar su protección. La investigación permitió determinar que los progenitores habrían ofrecido a la menor a una familia conocida. Para ello se establecieron inicialmente pagos semanales y mensuales que permitían a los padres adoptantes visitar a la niña, siendo también los adoptantes los encargados de los gastos de manutención y crianza, así como los de los supuestos trámites administrativos. La familia de origen habría creado un procedimiento ficticio para hacer creer a la otra parte que la adopción se gestionaba a través de una abogada especializada. Para reforzar este engaño, los implicados habrían realizado llamadas telefónicas falsas simulando formar parte de un procedimiento administrativo legal. Los agentes de la Policía Nacional, ante la grave situación de riesgo para la menor, en coordinación con los servicios de protección del menor, procedieron a detener a los 4 implicados, los progenitores y los aspirantes a la tutela irregular de la menor, imputándoles delitos de adopción ilegal, estafa y de usurpación de identidad. La región alcanza el 53% de menores tutelados en acogimiento familiar, aunque el compromiso de todas las comunidades es llegar hasta el 70%. La Plataforma Estatal de Infancia urge a las autonomías, entre ellas Murcia, a completar la adaptación de su normativa sobre infancia y adolescencia 11 años después de reformarse el sistema estatal de protección. La Ley Orgánica de 2015 transformó el sistema de protección a la infancia y adolescencia y reforzó el derecho de niñas y niños a crecer en familia y entornos seguros, más parecidos a un hogar. La plataforma, que agrupa las principales organizaciones de infancia del país, advierte del ritmo desigual de adaptación de esta ley en las comunidades autónomas. Solo 7 han completado el proceso. Murcia no está entre ellas, como relata Sara Toledano, miembro de la Plataforma Estatal de Infancia.
9: Si miramos los datos de la última década, es cierto que la región de Murcia también se ve afectada por estos ritmos distintos de adaptación normativa, aunque también ha hecho algunos avances y cambios en distintos ámbitos. En este sentido, nos parece de especial relevancia el desarrollo de uno de los ejes que anunció el Gobierno sobre los que gira esta modificación: la regulación de los aspectos relacionados con el sistema de protección frente a situaciones de riesgo o desamparo. El acogimiento familiar en región de Murcia, según los últimos datos oficiales disponibles, es del 53,5%, y el compromiso que hemos asumido como país en todas las comunidades autónomas es llegar al 70% a finales de este año. Hay otro compromiso que desde Hogarizar y de Plataforma de Infancia trabajamos especialmente, que es la eliminación del acogimiento residencial para niñas y niños de 0 a 6 años. Y también sigue siendo una asignatura pendiente en la región de Murcia, que con los últimos datos disponibles, insisto, aún tiene 57 niñas y niños de estas edades.
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7: La Red Pública de Enseñanza de la Región de Murcia afronta en septiembre el regreso a las aulas más multicultural hasta la fecha, con un 22,5% de estudiantes de colegios e institutos de padres extranjeros escolarizados. En los centros públicos de primaria, los escolares de padres migrantes son ya 1 de cada 4, en torno al 24%. En los institutos superan el 21%, 1 de cada 5 alumnos. La escuela pública se hace cargo así de la escolarización del alumnado de origen extranjero de forma muy mayoritaria. Según los datos del Ministerio de Educación, los colegios públicos de la región tienen matriculados en torno al 24,4% de los estudiantes de otras nacionalidades, mientras que los concertados apenas llegan al 8,7%. Lo mismo ocurre con los institutos, mientras en los públicos la proporción de alumnos de origen extranjero es del 21%, en los concertados no llegan al 10%. La desigualdad en el reparto entre las dos redes de enseñanza es más acusada si se tiene en cuenta que los colegios de titularidad privada subvencionados con fondos públicos escolarizan al 25% del total del alumnado de la región. La gran mayoría de escolares con padres extranjeros que estudian en la región han nacido ya en España y su escolarización no requiere de ningún recurso adicional, ya que dominan el idioma español y toda su vida académica se ha desarrollado en los centros de la comunidad. Entre los que llegan con más edad, solo el 4% desconoce el idioma y en ese caso los estudiantes pasan unos meses en las llamadas aulas de acogida, que han ido en aumento en los institutos de forma proporcional al incrementarse los estudiantes. En esas aulas, después de un periodo comprendido de 4 meses a 1 año, los estudiantes se integran en el curso correspondiente a su edad para avanzar en sus estudios cuando ya controlan el idioma y han alcanzado el nivel curricular. En las últimas cifras recabadas por el Ministerio de Educación, en la región destacan los estudiantes procedentes de Marruecos, con mucha diferencia el nivel más elevado, con más de 24.000 alumnos. Le siguen los alumnos de Colombia, Ecuador y también a continuación de la Unión Europea y de Asia.
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7: El grado medio de formación profesional de técnico en seguridad ha experimentado un crecimiento del 26% en el número de solicitudes de alumnado para cursar estos estudios. Un ciclo que se implantó por primera vez como novedad el pasado curso, con un total de 190 plazas en centros educativos, entre los que se encontraría Molina de Segura. Durante el proceso de admisión para el próximo curso se han registrado 158 solicitudes frente a las 125 del año anterior. El director general de formación profesional, Luis Quiñonero, explicaba que este crecimiento responde a la ampliación de oferta en nuevos municipios y en centros educativos, permitiendo acercar estos estudios a un mayor número de estudiantes, dando respuesta a la demanda por parte del alumnado. Entre los centros con mayor incremento de solicitudes, destacaría el Instituto Eduardo Linares Lumeras de Molina de Segura, dentro del restante de centros que lo ofertan en la región de Murcia. El Ayuntamiento de Molina de Segura ha hecho públicos recientemente esos datos oficiales acerca del IBI urbano en 2025. Según afirmaban desde la Concejalía de Economía y Hacienda, se recaudaron casi 2 millones de euros menos que en 2022. Esa información la tiene nuestro compañero Juan Luis Vivas.
10: El Ayuntamiento de Molina de Segura, a través del concejal de Economía, Hacienda y Contratación, Francisco Hernández Gómez, ha hecho pública la evolución de la recaudación por IBI urbano del municipio, en ejercicio de su compromiso con la transparencia y la rendición de cuentas ante los molinenses, según indica una nota municipal. El estado de ejecución de ingresos del Ayuntamiento, documento público depositado en el Tribunal de Cuentas y accesible para cualquier ciudadano, recoge que la recaudación por IBI urbano en 2022 fue de 19.270.000 euros. En 2025, con el actual equipo de gobierno, la recaudación ha sido de 17.318.000 euros, una diferencia de casi 2 millones de euros menos que hoy están en el bolsillo de los vecinos de Molina, no en las arcas municipales, señala el edil de Economía, Hacienda y Contratación. Los datos son públicos y están al alcance de cualquier ciudadano. El estado de ejecución de ingresos acredita que los vecinos de Molina pagan hoy menos IBI urbano en conjunto que en 2022. Eso no es opinión, es un hecho certificado y depositado en el Tribunal de Cuentas, ha declarado el concejal Francisco Hernández. Un dato relevante para los vecinos de Molina, agrega, es que la bonificación del 5% en los recibos domiciliados del IBI fue eliminada en 2019, con efectos desde 2020 por el anterior equipo de gobierno, privando a la familia molinense de 800.000 euros anuales durante 4 años consecutivos, más de 3,2 millones de euros en total. El actual equipo de gobierno recuperó esa bonificación nada más iniciar su mandato, devolviendo a los molinenses el beneficio fiscal que nunca debió eliminarse. Recuperar esa bonificación fue una de sus primeras medidas, es lo que comenta el concejal de Hacienda. También explica que la modificación de la ordenanza de IBI aprobada en 2024 no constituyó una subida de impuestos, sino una actualización congelación de los valores catastrales que llevaban 23 años congelados desde el año 2001. Si hubiera sido una subida de impuestos, todos los vecinos pagarían más, y no es el caso. Numerosos contribuyentes han visto reducido su recibo. Para quienes sí ven un incremento, la subida es gradual y escalonada a lo largo de 10 años. Además, la revisión de los valores catastrales es competencia exclusiva del Estado a través de la Dirección General del Catastro. El concejal de Hacienda expone algunos resultados del equipo de gobierno liderado por el alcalde José Ángel Alfonso, todos ellos verificables y de acceso público, según precisa. Habla de la deuda bancaria cero por segundo año consecutivo. También comenta que hay un mayor superávit, el mayor superávit de la historia, más de 15 millones, un presupuesto histórico de casi 108 millones aprobado este año 2026, máxima eficacia inversora, 90% de ejecución presupuestaria en 2023 y 80% en 2025. También alude a que Molina es referente nacional en fondos europeos, más de 6 millones de euros captados a través de los planes Edil y nuevas bonificaciones fiscales para autónomos, inversión empresarial y familias monoparentales aprobadas por iniciativa propia del equipo de gobierno local. Gestionamos para los vecinos con transparencia y con resultados verificables, es lo que indica el concejal Francisco Hernández Gómez, que se pronunció en parecidos términos en el último pleno ordinario del mes de abril, cuando se debatió una moción precisamente sobre bonificaciones en el IBI urbano de esta localidad. Lo recordamos.
11: El estado de ejecución de ingresos pone de manifiesto que en 2022... cuando PSOE gobernaba este ayuntamiento, se recaudaron 19,27 millones de euros en IBI urbano. Sin embargo, en 2025, con el gobierno PP-Vox, 17,32. Es decir, casi 2 millones menos. 2 millones que, gracias a la gestión y decisión del alcalde José Ángel Alfonso, se quedan en el bolsillo de los molinenses. Y ahora, con este dado oficial sobre la mesa, les hago la pregunta que quiero que respondan ante todos los molinenses. ¿Eso es subir impuestos? Pues no, es exactamente lo contrario. Y les acabo de desmontar una vez más su argumento de que no hemos subido impuestos, con la prueba numérica oficial e irrefutable. Hoy los vecinos de Molina de Segura pagan menos IBI urbano en conjunto que cuando PSOE gobernó este ayuntamiento. En concreto, pagan 2 millones menos. Además, PSOE, cuando gobernó este ayuntamiento, recuerden que eliminó la bonificación del 5% del IBI, bonificación que este equipo de gobierno recuperó nada más llegar, lo que implica que otros 800.000 euros al año van directamente a las economías de las familias de nuestros vecinos. Y por si lo anterior les sabe a poco, PSOE dejó una deuda de 18 millones de euros, mientras que el equipo de gobierno de José Ángel Alfonso ha conseguido deuda bancaria cero por segundo año consecutivo.
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7: La pedanía molinense El Fenazar cuenta con un nuevo espacio lúdico para el ocio y el deporte al aire libre que se inauguraba recientemente. Juan Luis Vivas nos trae el resto de la información.
10: El alcalde de Molina de Segura, José Ángel Alfonso,

0: han impulsado nuevos espacios recreativos y deportivos que contribuyan a mejorar la calidad de vida de los residentes y atraer a nuevos habitantes.
1: El Fenazar es mucho más grande y nos hemos acomplejado nosotros mismos y nos hemos hecho cada vez más pequeños. Sin comedor en el colegio, otra cosa que hemos solucionado. Para que pueda crecer el Fenazar y para quien quiera venir a vivir en el Fenazar pueda hacerlo. Y adelanto también para recordaros que seguimos trabajando para modificar el plan general y que puedan las parcelas permitir también la construcción de viviendas, no en parcelas tan grandes como está ahora mismo recogido en el plan general. Es decir, que quien vea aquí en el Fenazar una posibilidad de que poderse quedar a vivir, a disfrutar, lo pueda hacer. He dicho y mantendré siempre que nuestra ciudad no solamente se nutre del casco urbano. Molina de Segura la forma mucho más que el casco urbano. De acuerdo, los barrios también, sí, pero no hay que olvidar nunca las pedanías. Y ese ha sido mi objetivo como alcalde, que las pedanías estuvieran siempre en la hoja de ruta de las inversiones municipales. Que no se os hiciera sentir que estáis aislados del casco urbano. Que mis vecinos puedan elegir libremente donde quieran vivir y no porque estén más lejos o más cerca tengan más o menos servicios municipales. Eso se acabó. Se acabó. Hay mucho camino que recorrer todavía, hay mucho esfuerzo económico que hacer, pero garantizo que lo vamos a hacer.
0: El proyecto ha supuesto una inversión de 497.561 euros y ha sido ejecutado por la empresa STV Gestión sobre una parcela municipal de 3.749 metros cuadrados, ubicada en la zona noroeste de la pedanía, en la calle del Sagrado Corazón, situada estratégicamente entre el centro de la pedanía y el colegio Campo de Molina. La intervención ha permitido dotar a esta zona de nuevos equipamientos destinados al ocio, la convivencia y la práctica deportiva al aire libre, con el objetivo de ofrecer a vecinos y vecinas un espacio más completo, accesible y adaptado a diferentes edades, según ha explicado el concejal de Vía Pública, Sergio Bernal.
2: En esta parcela municipal de 3.749 metros cuadrados que hemos metido, se ha hecho una actuación de aproximadamente casi medio millón de euros, casi 500.000 euros, entre todas las actuaciones que hemos acometido aquí. Y es una parcela municipal situada, pues, estratégicamente, como podéis ver, entre el casco urbano de la pedanía y el colegio, por lo que creo que van a disfrutar bastante durante todo el año los niños cuando salgan del colegio y puedan venir a estas instalaciones. Como bien ha dicho Manolo, esa financiación por parte del Plan de Pedanía de la Comunidad Autónoma y por otra parte del Ayuntamiento, en este caso de la inversión de vías públicas. Y la obra ha sido ejecutada por dos empresas, una es Eneas y la otra es STV Gestión.
0: Entre los trabajos desarrollados destaca la instalación de una nueva área infantil pensada para el disfrute de los más pequeños, así como una zona de calistenia destinada a la práctica de ejercicio físico en exterior, una pista de fútbol sala y una pista de baloncesto. El área infantil se ha cubierto con una pérgola que proporcionará sombra y mejorará las condiciones de uso durante todo el año, especialmente en los meses de mayor temperatura. Además de los nuevos elementos de juego y deporte, la actuación ha incluido la instalación de alumbrado público, la incorporación del sistema de riego y la plantación de jardinería, contribuyendo a mejorar la imagen y funcionalidad del entorno. También se ha colocado nuevo mobiliario urbano con una zona de mesa picnic y una mesa de ajedrez, elementos que refuerzan el carácter social de este espacio y fomentan su uso como punto de encuentro para la ciudadanía. Este proyecto cuenta con la financiación del Plan de Pedanías de la Comunidad Autónoma y con recursos económicos del Ayuntamiento de Molina. El alcalde pedáneo del Fenazar, Francisco Javier Piñero, agradeció la actuación en nombre de sus vecinos, a los que ha deseado que disfruten y respeten el nuevo espacio de ocio en esta pedanía.
3: Es una alegría enorme vernos aquí hoy reunidos, ver esta vista deportiva llena de niños disfrutando del parque. Es el mejor orgullo para nuestra pedanía. Este rincón se va a convertir hoy en el corazón de nuestro pueblo. Aquí se van a compartir muchas tardes de juego, deporte, charlas y convivencia entre vecinos y todas las edades. Quiero dar las gracias al Ayuntamiento por apostar por nuestra pedanía y que se haga esto realidad.
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5: Y el Ciudad Molina Basket, conjunto de Segunda FEB, ha anunciado este lunes la contratación del base Sergio Val, joven de 21 años, de 1,93 de estatura, que llega desde Lucentum, Alicante, para completar la posición en plantilla dirigida por Carles Miñana. Sergio Val Gutiérrez, nacido en A Coruña en 2005, acabó la pasada temporada en el Lucentum, tras desvincularse del club de baloncesto Daimiel, también en tercera FEB. En 16 partidos disputados con los alicantinos, el gallego firmó

0: unos notables promedios de 15 puntos, 4,7 rebotes y 3,8 asistencias en 30 minutos por encuentro. Cifras que reflejan su protagonismo e implicación en el juego de su equipo. A lo largo de su todavía incipiente carrera, ha pasado también por el Básquet Quintanar, en el Albacete Básquet y el Tizona Burgos, equipo con el que ya jugó en la LEP Plata, que es la actual segunda FEB en la campaña 2022-2023. Desde la dirección deportiva del Club de Molina de Segura se destaca la apuesta por un jugador con proyección, valorando sus números de la pasada temporada y su aportación en varias facetas del juego, así como la confianza en que su progresión sea un valor añadido para el equipo esta temporada. Su fichaje se une a los del base estadounidense Connor Dickerson, los aleros Sergio Romero, Adrián Méndez y el estadounidense nacionalizado nigeriano Jeff Solarin. También el ala pívot maliense Abubakar Keita y el pívot camerunés Johan Cody, además del caribeño Pong Brambell, quien se desenvuelve en las dos posiciones interiores.
1: Te he traído un regalo especial.
2: ¿Qué es?
3: Una nueva película de Rob Reiner.
1: Y a tu edad los libros eran nuestra televisión. Y este es un libro especial. Es el libro que mi padre me leía cuando yo estaba enfermo y que yo solía leerle a tu padre.
4: Se suena la película que se proyecta dentro de un verano de cine este martes, dentro de esos martes temáticos, La Princesa Prometida. Será a partir de las 10 de la noche, forma parte de ese programa Un Verano de Cine que organiza la Concejalía de Cultura del Ayuntamiento de Molina de Segura y que ofrece así esa nueva propuesta de dentro de los martes temáticos de esta temporada con esta película de 1987.
1: Tener una hermosa relación.
2: ¡Wesley!
1: El joven Wesley debe escalar el acantilado de la locura.
4: Después de buscar fortuna durante 5 años, Wesley retorna a su tierra para casarse con su amada, la bella Buttercup, a la que había jurado amor eterno. Sin embargo, para recuperarla tendrá que enfrentarse a Vincini y también a sus esbirros. Una vez derrotados estos, tendrá que superar el peor de los obstáculos. El príncipe Hamderding pretende desposar a la desdichada Buttercup, pese a que ella no lo ama, ya que sigue enamorada de Wesley.
1: ¡Está cerrado!
4: La proyección tendrá lugar, como decimos, a las 10 de la noche en el Auditorio Municipal Tomás Fernández Gil, situado en el Parque de la Compañía, dentro de una nueva edición de cine de verano que se desarrolla durante los meses de julio y agosto y que ofrece un total de 8 proyecciones gratuitas dirigidas a públicos de todas las edades, tal y como explicaba la concejala de Cultura, María Hernández.
5: Sí, por supuesto va a haber cine de verano. Además, lo vamos a englobar con toda la propuesta con un título que también nos ha gustado mucho, que es Verano de Cine. Estos son 8 sesiones. La diferencia es que el año pasado todas las sesiones eran los viernes y que este año vamos a hacerlo una semana martes, a la semana siguiente viernes, semana siguiente martes, así, alternando. Y como digo, los martes serán dedicados a un cine más nostálgico de culto y los viernes, pues con grandes éxitos del cine más comercial, pues más destinado a público familiar. Aunque otra de las novedades es que sí que va a haber este año una autocine. Vamos a introducir una sesión de autocine. A ver qué tal. En el parking disuasorio del Cañada de las Heras. Que van a tener subtítulos las películas. Por supuesto, siguen los superjueves. Sí, todo sigue.
4: Los superjueves de cine, que como decía la concejala, también continúan este mes de agosto. La última sesión de esos martes de clásicos será con la proyección de Regreso al Futuro, el próximo martes 25 de agosto. Nos despedimos con ciertas frases de ese tráiler de La Princesa Prometida, la película que podrán ver este martes a partir de las 10 de la noche en el Auditorio Tomás Fernández Gil.
1: ¡Qué menuda fuerza! También trata de una venganza.
6: Hola. Me llamo Íñigo Montoya. Tú mataste a mi padre. Prepárate a morir.
2: Ya se están besando otra vez.
1: Algún día eso no te importará demasiado.
7: La Princesa Prometida no es el típico corriente cotidiano, vulgar y mediocre cuento de hadas.
2: Quizá no sea tan malo. Intentaré no dormirme.
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0: Pues así llegamos a las 9 y cuarto de esta mañana maravillosa de martes 11 de agosto y lo hacemos bailando, pero también pues tarareando esta melodía y quién sabe si lo mismo imaginándonos una coreografía de patinaje artístico sobre ruedas, ¿por qué no? Una disciplina deportiva de desplazamiento con figuras, con saltos, con piruetas y con ejercicios técnicos que yo no sé si sería capaz de hacer, pero eso sí, me encanta disfrutar viéndolo. Ellas utilizan, o ellos, sus patines sobre ruedas, que sin duda pues requiere esa preparación física, una gran capacidad de concentración y bueno, si alguien se está planteando actividades extraescolares y deportivas de cara a septiembre, estamos de buenas noticias. ¿Por qué? Pues porque tenemos un nuevo club en Molina de Segura, en la Ribera de Molina. Hoy presentamos en sociedad el Club Patinaje Artístico Fénix, que además organiza, así de buenas a primeras ya para empezar bien, un campus de patinaje artístico sobre ruedas. Será del 1 al 4 de septiembre, inscripciones abiertas en el pabellón Darío Gil de la Ribera de Molina. Para contarnos bien en qué va a consistir, de dónde surge este club, toda su historia y todo lo que hay que saber, pues tenemos esta mañana a su presidenta Mónica Rodríguez. Buenos días, Mónica.
1: Buenos días. Buenos días, Evelyn.
0: Encantada de conocerte y saludarte, ahora diremos por qué. Y también se ha venido Diego García, que es el entrenador. Buenos días, Diego.
2: Hola, buenos días.
0: Bueno, pues vamos a hablar de este club de patinaje artístico, pero bueno, Mónica Rodríguez, que está aquí los sábados con nosotros en Viva la Radio, no nos conocíamos. Buenos días, ahora
1: es,
0: sí.
1: Es verdad, ahora sí. No nos ponemos cara porque efectivamente no coincidimos en los días de los que venimos aquí.
0: Eso es. Bueno, ¿las vacaciones bien?
1: Pues genial, bien. Cortitas, que se hacen muy cortas.
0: ¿Deseando volver a radio, compañía?
1: Eso sí, eso deseando, porque eso se lleva en la sangre, como digo yo.
0: Nada, bueno, sí, sí. En septiembre, y como es que aquí la gente pues es pluriempleada, háblanos, porque es que claro, estamos aquí viendo que ha surgido un nuevo club de patinaje artístico en Molina. ¿A qué se debe? A ver, ¿cómo lo comentamos?
1: Pues, a ver, nosotros venimos de un club anterior, ahí también era yo presidenta y Diego entrenador. Y bueno, hemos aprendido mucho en la trayectoria en la que hemos estado en ese club, pero hemos visto que era el momento de volar, crear nuestro propio club, porque creo que tenemos cabida también en el pueblo y además hay muchas niñas interesadas. Entonces, creemos que era el momento oportuno para volar, crear Fénix y con nuestras propias ideas, con nuestra ilusión, con niños y niñas y padres que confían en nosotros y que vienen con nosotros, y era el momento.
0: Y por eso Fénix, ¿no? Porque
1: sí, totalmente. Además, quiere decir, Diego fue el creador y el que tuvo la idea del nombre, y efectivamente es un poco, hace referencia a lo que es el resurgir, el nacer, el pues eso, un nuevo club en Molina.
0: Crear algo de la nada, ¿no?
1: De la nada, totalmente.
0: Desde las cenizas, desde su base. Digo, oye, esto es una responsabilidad, ¿no?
2: Sí, claro. Esto, el crear un nuevo club es verdad que no nos pilla, como hemos dicho, no nos pilla de imprevisto, no es algo que no hayamos hecho antes, pero sí que empezar un nuevo proyecto siempre cuesta un poquito más, ¿no? Uh-huh. Pero lo hacemos con mucha ilusión y con muchas ganas.
0: Porque tú realmente vas a seguir siendo entrenador, pero ahora ya, pues un poco con esos valores, me imagino, que
2: claro,
0: son más personales, ¿no? Que quieres dejar claro.
2: Claro, recae el peso ahora mismo en los valores que también quiero transmitir a las niñas y a los niños que vengan a patinar con nosotros. Y poder crear personas maravillosas y deportistas que tengan todos estos valores que queremos transmitir.
0: Con un buen futuro, seguro sí. Que sí. Bueno, entonces, salís así, digamos, la presentación es directamente con un acto importante, ¿no?
1: Sí, efectivamente, vamos a hacer un campus de patinaje del 1 al 4 de septiembre en el pabellón Darío Gil, con 40 niñas y niños que tenemos ya inscritos, que es una cantidad considerable. Muchos de ellos repiten de otros años con el anterior club y, bueno, pues siguen confiando en nosotros y vienen a vernos. Es además con un horario muy bueno para los papás porque es la semana previa a las clases en el cole. Claro, y es un poquito, vamos, en ese vacío donde los padres ya se ponen a trabajar. y bueno, pues tienen donde dejar a los niños y los niños se divierten, pues lo más grande, eso es verdad.
0: O sea, del 1 al 4 de septiembre vosotros hacéis un poco el tránsito hacia el inicio del cole.
1: Efectivamente. Ya de ahí, sí que es verdad que ya a partir de ahí también del 1 de septiembre comenzamos las clases. Estamos esperando todavía horarios, pero más o menos lo tenemos todo hilado.
0: Bueno, eso ya irá con el rodaje, sí, literal, ¿no?
1: Sí.
0: Entonces, ¿cuál es un poco la intención? ¿Cuántos grupos queréis crear? Las dinámicas, todo esto que habéis previsto, ¿no? Pues ya luego habrá que ver cómo empieza a rodar precisamente el curso, imagino.
2: Sí, mira, la previsión de esta temporada, aparte de tener cuatro extraescolares que vamos a tener en distintos centros, como puede ser el Vicente Medina, Nuestra Señora de la Consolación, o en la Ribera de Molina, como hemos dicho al principio, el Vega del Segura, enfrente del pabellón donde va a ser el campus. Luego también tenemos previstas pues clases para los niños de competición, niños de precompetición e iniciación.
0: Ajá.
2: Entonces los grupos pensado en dividir esos tres tipos de grupos. Ajá. Para la gente que quiera empezar a patinar ahora con nosotros y gente que ya esté un poquito más metido en el mundo del patinaje y quiera seguir con nosotros aquí aprendiendo y llegando a competiciones.
0: Madre mía, vamos paso por pasos. Iniciación, que a mí esto me interesa mucho. Es muy difícil empezar. Dices, bueno, yo quiero ver cómo van a ser los patines. Imagino, evidentemente, que no es lo mismo en público infantil que en adulto, ¿no? Pero, digamos, ¿qué es lo básico para empezar?
2: Claro, lo básico para empezar es no tener miedo, es verdad. Es cierto que se necesitan patines para probar, porque esto es una pregunta que se hacen todos los padres, de si tengo que comprar patines, si tengo que comprar protección, si tengo que comprar, yo qué sé, ropa de entrenamiento. Pero para empezar, nosotros, para facilitar un poquito este nuevo comienzo, les dejamos patines a los niños, de que no tengan que hacer ese esfuerzo inicial. Y protecciones también lo dejamos un poquito a libre elección de el padre o la niña.
1: Lo recomendamos, eso sí. Cuando no tienen control, sí es mejor que lleven protecciones. Sí. Pero más adelante se les quita porque es que impiden más que
0: movilidad.
1: Otra cosa. Claro, sí. Impiden más que otra cosa. Pero bueno, cuando son pequeñitos es mejor que vayan protegidos. Pero bueno, cuando controlan ya no se caen. Es muy raro que se caigan.
0: El tema del casco, por ejemplo.
1: Sí, inicialmente sí, lo recomendamos, pero vamos, cuando llevan 3-4 meses, los propios niños se lo quieren quitar, no lo quieren llevar porque ven que el resto no lo lleva y dicen, pero ¿por qué llevo yo el casco? Y, en fin, que terminan controlando y no lo quieren tampoco.
0: Ajá. O sea, bueno, al inicio solo.
1: Bien. Solo al inicio, inicio.
0: ¿Y el que quiera?
1: A ver, normalmente lo ponemos obligatorio.
0: Vale.
1: Cuando nadie sabe, o sea, cuando el niño no sabe absolutamente nada, preferimos que lleve protecciones porque va a tocar suelo muchas veces, pero eso le va a llevar un par de horas o un día como mucho y ya enseguida empiezan a controlar y al 3-4 meses se los quitamos, pero ya te digo que porque ellos mismos ven que el resto no lo lleva, entonces pues no quieren ir igual al resto.
0: Bueno, es verdad que los niños amortiguan bien, los adultos no tanto.
1: Ya te digo yo que no, una caída nuestra, Evelyn, es fatal.
0: Es fatal. Caótica.
1: Sí, sí, totalmente.
0: Bueno, entonces, y si no sé si vosotros también tendréis como precisamente un apartado para adultos, para en este caso enseñanza de adultos, o de momento nos mantenemos en infantil.
2: De momento nos mantenemos en infantil, pero es verdad que estamos pensando en la idea y procesando esta posibilidad y si hay hueco en la semana para poder dar clase a adultos.
1: Sí, el año pasado ya lo habíamos pensado, digo yo, en iniciar clases de adultos compartidas con los hijos.
0: ¡Ah, qué bueno!
1: Que sería muy bonito y varios padres nos lo han pedido. Yo creo que sería una buena idea porque sería pues un momento propicio para que los padres compartan un ratito con los niños y a la vez enseñarlos a los dos, que luego creo que los niños van a enseñar más a los padres. Pero también creo que sería una buena idea que vamos a barajar según los espacios que tengamos de cara la siguiente temporada.
0: Pues sí, quien dice padres dice tíos, sobrinos, ¿no?
1: Efectivamente,
0: abuelos.
1: O no tienes por qué ir con el niño, simplemente puedes ir como adulto y ya está, pero era una posibilidad.
0: Algo intergeneracional.
1: Sí.
0: Qué bonito esto, me gusta. Yo apoyo la propuesta,
1: Sí.
0: A ver si llega a mayores. Decíais lo de la bota, que prestáis botas al principio, pero tendríais que tener ahí como una zapatería, ¿no?
1: Sí, cierto, llevas razón. Normalmente ningún club ofrece este servicio. Nosotros vimos que a lo largo de las temporadas anteriores la gente llegaba y decía, pero ¿qué tenemos que llevar patines? Pues obviamente, es decir, si tú vas a tenis, te llevas la raqueta. Y con patines igual. Lo que pasa es que había gente que le facilitábamos un poquito. Cierto que tenemos pues media docena de patines con tallas que comprenden más o menos entre los 5 o 6 años hasta los 10. Pero tenemos lo que tenemos, hay limitaciones. Claro. Siempre recomendamos que la gente lleve patines, da igual que sea de línea o de cuatro ruedas. Ya más adelante sí que decimos que sea por favor de cuatro ruedas, porque los entrenadores están preparados para eso, patinaje artístico sobre ruedas.
0: Qué bueno, claro, esta es una, yo creo que es una apreciación importante. ¿Qué diferencia hay a la hora de patinar en línea o en cuatro ruedas?
2: Buah, la diferencia es abismal. Realmente, para lo que nos hemos preparado los entrenadores de este club, para patinaje artístico, que es lo que llevamos haciendo pues muchísimos años, y no tiene nada que ver las modalidades distintas de patinaje artístico a un patinaje en línea, como puede ser el patinaje en línea, lo que se conoce a pie de calle, es el freestyle, a lo mejor zigzag y cosas así, y patinaje artístico, figuras, piruetas, saltos, cosas que con patín de línea es imposible hacer por lo que es el patín. Es imposible. Entonces, lo que nosotros enseñamos más inspirado a un ámbito artístico, implementando pues piruetas y saltos.
0: Uh-huh. Pero en este caso, si alguien ha aprendido inicialmente con patines en línea, digamos el equilibrio, ¿no? Esa parte ya la tiene un poco dominada.
2: Sí, eso es cierto. Eso, cuando viene una niña que viene de un paso de un año, dos años, tres años de línea, sí que se nota en la movilidad del cuerpo, el equilibrio, el cómo puede aprender las cosas de patinaje artístico. Va a aprender mucho antes porque tiene otra base, aunque no sea de patinaje artístico, sí que ha aprendido a hacer movimientos y figuras con su cuerpo, aunque sea en otro patín.
0: Bien, vamos avanzando en esto. Yo recuerdo que tuve unos patines de cuatro ruedas cuando era pequeña y a mí me dijeron, me los regaló mi abuela, os cuento, y a mí me dijeron, las ruedas no hace falta que las deseches nunca, simplemente cambias la bota, no la llegué a cambiar porque ya me quedé ahí, pero bastaba, ¿no?, con cambiar el número de la bota. ¿Esto sigue así?
1: No, qué va.
0: Es nada
1: mucho
0: que ver,
1: más,
0: ¿no?
1: Es mucho más complejo, pero muchísimo más.
0: Yo ya tengo una edad, ¿eh?
1: Sí, mira, normalmente en la iniciación los niños que empiezan con patines, pues de andar por casa, como nosotros decimos. Ya una vez que avanzan más, sí que ya se les pide un patín más profesional. Ahí cambia todo. Ahí cambia todo porque el patín en sí se cambia todo. Frenos, ruedas, rodamientos, todo. O sea, es como un coche y tiene un mantenimiento. Y luego también adaptamos las ruedas según al piso. Es decir, si patinas en cemento es una rueda, si patinas en parque es otra rueda, si patinas en calle es otra rueda. O sea, vamos adaptando las ruedas. O sea, imagínate, el que es patinador profesional normalmente tiene un maletín con un montón de ruedas de distintas durezas según el piso en el que patina.
0: Esto
1: es muy complejo. Y los frenos igual, los frenos también se van desgastando. Diego lo sabe porque Diego ha sido patinador muchos años, sí. Y ha competido a nivel nacional e internacional. Y él pues ha tenido que llevar un maletín de ruedas, frenos, llaves de ruedas, un montón de cosas.
2: Es indispensable.
0: O sea que te conviertes un poco mecánico del patín.
2: Sí, sí, totalmente.
0: Llevas ahí unas cuantas herramientas cuando viajas.
1: Sí, sí.
2: Sí, tienes tu mochila de herramientas, mochila de ruedas, mochila de rodamientos, ahí tienes de todo. Vamos, esto increíble. Es increíble, sí.
1: Los padres también aprendemos, ¿eh?
0: No me extraña, claro. Diego, cuéntanos tu experiencia como patinador. ¿A qué edad iniciaste tú?
2: Pues yo inicié a los 9 años. Hace ya... he estado 10 años patinando y otros 3 entrenando a niñas.
0: Ajá. Y de tu parte, así como patinador y también compitiendo, como decía Mónica, ¿qué destacas, no? ¿Qué es lo más complicado de este mundo? ¿Qué es lo más difícil?
2: Lo más complicado de este mundo quizás sería a nivel de competición, cuando empiezas ya metido en competiciones toda la temporada y a prepararte para nacionales, es un poquito el flexibilizar con el horario del colegio, instituto, que es lo que sufren ahora hoy en día muchos niños, que se ven incapaces de compatibilizar una cosa con la otra. Y eso creo que yo, por mi parte, como cuando tuve mi etapa como patinador, sí que lo supe solventar y llevar todo bastante bien. Pero sí ahora en el otro lado veo como algunos niños sufren el no poder hacer las dos cosas.
0: Es complicado.
2: Sí.
0: Bueno, y a nivel de competición, no sé si es un mundo duro, propiamente dicho.
2: Es un mundo duro por la preparación que conlleva realmente. Pero cuando tienes las ganas y tienes los objetivos claros, realmente es duro porque hay que entrenar muchas horas, hay que prepararse, hay que perderse cosas, hay que faltar a eventos importantes en tu vida, pero la recompensa es mucho mayor.
0: Uh-huh.
2: Sí.
0: O sea, que nosotros desde este club, desde el Club de Patinaje Artístico Fénix, que como decimos, ¿no?, acaba de nacer y de emerger de esas primeras cenizas, tenéis intención de hacer iniciación, también extraescolares y precisamente esa parte, la parte de competición.
2: Sí, tenemos en esa parte de competición dividimos en dos, precompetición y competición. Precompetición, digamos que suele ser el grosso del club, porque muchas niñas a lo mejor no llegan a una alta competición o no quieren meterse en alta competición, pero sí que tienen su hueco haciendo los niveles que tenemos en patinaje artístico, que son una especie de competiciones amistosas, por así decirlo, y ahí tienen todo el año sus competiciones y demás, y se comprometen con eso y pueden asumirlo bastante bien. Luego ya en competición más alta, ahí sí que hay que meter varios días más a la semana y que mucha preparación un poquito más exigente.
0: Más entrenamientos.
2: Sí.
1: Montajes de coreografías,
2: sí.
1: Que lleva también mucho tiempo.
0: Claro, aquí hay que estar dispuesto, porque yo sé que hay algunos deportes que cuando pasas cierto nivel pues tienes que invertir mucho, todo esto, ¿no? ¿Qué requiere este deporte? Aquí hay que estar dispuesto para llegar a lo más alto.
1: A no poner peros, porque al final esto solamente puede funcionar si los padres, sobre todo si los padres están de acuerdo en remar en el mismo sentido todos, y esto es complicado, porque tienen que prescindir de tiempo, dinero, al final este deporte es un deporte que tiene su precio, no es como el fútbol que tiene tantos patrocinadores, nosotros vamos con lo que llevamos en el bolsillo, digamos. Entonces, el niño tiene que tener ganas de comprometerse y dejarse cosas atrás. Los padres igual. Y luego el entrenador, claro. Entonces, que coincidan todas esas personas para que se pueda llevar a cabo es muy complicado, muy complicado. ¿Pasa? Afortunadamente sí. Nosotros tenemos un grupo de competición, bueno, que son maravillosos, tanto los niños y niñas como los padres que nos acompañan. Cualquier cosa que les digamos es un sí rotundo. No nos preguntan ni para qué ni por qué. Sí. Eso es buenísimo, eso es lo que se necesita para poder competir.
0: Así debe de ser, claro, para que sea más fácil. Porque, por ejemplo, vosotros me imagino que ya estáis pendientes de las competiciones que van a surgir a nivel nacional e internacional. ¿Cuáles son las más importantes?
2: Las más importantes, ahora mismo es verdad que empiezan los niños a competir, son muy jóvenes todavía, son muy pequeñitos. Entonces ahora mismo los objetivos son los regionales.
0: Bien.
2: Que hay que pasarlos, hay que poder clasificarse en la categoría correspondiente. Y, hombre, un objetivo a soñar de todo patinador es llegar a un nacional.
0: Claro.
2: Entonces, el objetivo sería ese.
0: ¿Este año se sabe dónde va a ser? ¿El nacional es itinerante o siempre es en algún sitio?
2: El nacional, los nacionales de este año ya han pasado. Entonces, el año que viene, que es esta temporada que empieza, no sé ahora mismo dónde va a ser el nacional. También depende de la categoría de los niños, depende de la edad.
1: Sí, según la categoría se realizan bien en Galicia, en Cataluña, Madrid.
2: Sí.
1: Van cambiando porque cogiendo sedes diferentes a lo largo del país.
0: Itinerando.
1: Sí, normalmente la temporada, como termina en julio, pues saldrá la nueva temporada con nuevas fechas que la Federación Española pondrá a finales de este año, ya dando fechas para todo el año que viene, del 27.
0: Bueno, entonces vamos a ver ese grupo que tenéis vosotros. ¿Cuáles son las ideas, ¿no?, de preparación? ¿Hay que preparar de forma individual, en pareja, ¿no?, las distintas propuestas que hay que llevar a un certamen de este tipo?
2: Sí, la preparación es, en el caso de los niños que han estado compitiendo en los últimos 2 años, la preparación es individual, porque ellos compiten en categoría libre, individual con otras, a lo mejor 15, 16 niñas, en el caso de algunas de las mayores que tenemos. Y la preparación es centrándonos en cada uno poco a poco, preparación física, flexibilidad, coreografía, teniendo sus entrenamientos también muchas veces individuales, en lo que solo están ellos y estoy yo con ellos para ver distintas cosas de la coreografía. Aunque luego los entrenamientos sean todos juntos, pero cada uno trabaja su parte. Luego también, como proyecto nuevo para este año, tenemos que los cuatro de competición, ahora mismo que son los más mayores que tenemos, van a empezar a hacer categoría de cuarteto.
0: Ajá.
2: Que esto es los cuatro juntos en pista, coreografías juntos y todo. Entonces esto es un nuevo mundo también porque ellos, mismamente aquí en Murcia, ahora mismo me parece que no hay ningún cuarteto de esta categoría, que es un poquito más complicada de uh-huh. llevar, de que estén los cuatro personas de acuerdo y disponibles ahí a comprometerse el resto de la temporada. Y en principio va a salir para adelante.
0: ¡Oh, qué maravilla!
1: Sí, oye. Sí, es muy bonito. Es muy visual. El cuarteto, grupo show, es un espectáculo. Eso sí que es diferente a lo que estábamos contando ahora. Es una modalidad que es tan artística que parece como teatro musical, pero sobre patines, con caracterización, disfraz, o sea, una cosa espectacular. Nunca se ha visto aquí en Murcia. Bueno, nunca se ha visto, se ha realizado, pero no se ha hecho ningún campeonato nacional. Normalmente lo más cercano que ha sido en Gandía, creo, o sí, por Valencia, la Comunidad Valenciana.
0: Sí.
1: Sí, entonces, pues bueno, pues como han desaparecido esas categorías aquí en Murcia, Diego ha pensado en crear un cuarteto y sería pues el único y el primero que habría después de mucho tiempo que desaparecieron.
0: Oye, qué maravilla, ¿no? Sí. Esto es muy motivante. Entonces, ¿son cuatro chicos, chicas, uh-huh. mixto?
2: En este caso es un chico y tres chicas.
0: Chico sí. y tres chicas. Sí. ¿De qué edades mixto. Más o menos?
2: Ahora mismo estarían en segundo de la ESO.
0: Segundo
2: de la ESO son 14 añitos o así.
0: Uh-huh.
2: Sí.
0: Y claro, a la hora de preparar esa coreografía es un poco... ¿hay diálogo? ¿Les pones tú la canción? ¿Cómo va esto? A ver.
2: Sí. Al final, el cuarteto se basa también un poco en el montaje de una historia. Entonces, la historia, al final, son niños pequeños todavía. Yo los veo muy mayores cuando patinan y cuando empiezan sus cosas, pero realmente siguen siendo chiquititos. Entonces, lo que es la historia sí que la monta el entrenador, en este caso soy yo. Y la música, por lo general, también. Ahora, luego también hay una parte que es hablar con los patinadores y decirle, oye, pues la idea es hacer esto, hacer lo otro, yo quiero que expreséis esto, porque es muy importante a la hora de hacer una cosa en la que ellos le tienes que pedir que expresen, uh-huh. ellos también tienen que estar, además de conforme, tienen que poder sentir también cierta complicidad con esa canción, con esa historia y meterse un poquito. Entonces sí que hay diálogo también de yo para ellos y entre ellos también al final compiten juntos.
0: Claro.
2: Tienen también que tener mucha comunicación entre ellos, de poder decirse críticas constructivas entre ellos y de poder solucionar algún pequeños inconvenientes que salgan en una coreografía, fallos que salgan, sin que nadie se vea perjudicado.
0: Y sin que nadie se moleste, ¿no?
2: Claro.
0: Claro, es que hay que dominar la técnica, la flexibilidad, la forma física, el baile, el teatro. A mí esto me parece complicadísimo.
1: Es complicadísimo. Por eso hay mucha gente que nos ha dicho y les ha llegado a decir a los niños, nada, eso es fácil, eso se hace en el parque. Que va para nada, es complicadísimo. De hecho, cuando alguien dice eso, yo encantadísima le doy unos patines y a ver si es capaz de cruzar siquiera la acera con ellos sin caerse, porque es muy complicado. Ellos lo hacen fácil porque aprenden muy bien y rápido, pero no es fácil. Es muy complicado este deporte.
0: Y además, yo creo que algo que lo complica más todavía, corregirme si me equivoco, porque a ver, sé que van muy preparados y todo esto, pero esos trajes... No sé.
1: Ay, pues a ellas les encanta, a ellas y a ellos. Sí,
0: a mí
1: sí,
0: me
1: sí.
0: parecen preciosos.
1: Tanto
0: ¿eh?
1: Brillo, eso es que es maravilloso. Pero sí, y caros, ¿eh?
0: Y
1: son,
0: caros.
1: Son muy caros, sí, sí, sí.
0: ¿Cuánto se tarda en hacer? Claro que también hay que tener en cuenta los plazos, ¿no?
2: Claro.
0: Si vas a competir, ¿cuánto se tarda en tener el vestido?
1: Pues entre que hacen el diseño, porque normalmente enviamos la música al diseñador y en base a eso elabora un boceto y bueno, cuando le das el ok, pues un mes o así. Sí, bueno, eso entrando en lista de espera, ¿eh? Porque normalmente fuera de aquí nosotros trabajamos con Bordeaux, que es una empresa que gallega y es un diseñador maravilloso a nivel internacional. Y nos crea unos modelos maravillosos. De hecho, nos ha hecho el maillot de este club.
0: ¿El que vemos en la imagen que habéis subido a redes sociales?
1: Sí, sí, sí. Es una maravilla. Está basado en el logo y es una maravilla. Además, Guillermo nos dijo, esto me lo he tomado como algo personal porque entiendo que empezáis de cero otra vez y esto es como que para mí es especial. Y entonces nos hizo un maillot al que le dedicó mucho tiempo y estamos muy contentos, la verdad.
0: Es súper bonito, ¿eh?
1: Es súper bonito. Bueno, si lo ves en persona, puesto, es, bueno, un espectáculo.
0: Decimos que tiene colores como azulados.
1: Sí, azulados y dorados, que son los colores bases del logo.
0: Uh-huh. ¿Cuánto puede costar un traje esto? O sea, a ver, que nos hagamos una idea.
1: A ver, este, que es el maillot del club, está en 70 euros.
0: Ah, bueno.
1: No es un precio elevado. Ahora ya, si nos vamos a competición, pues ahí sí que hablamos de precios elevados, mínimo de 200 para arriba, 2, 300, así más o menos. Pero normalmente llevan dos en las competiciones, llevan uno para disco corto y otro para disco largo, entonces deben cambiar y bueno. Pues, pero la ilusión de los padres, el renovar el vestuario, las niñas sí. Poder elegir un poquito, siempre con el entrenador, sí. Que esté un poquito de acuerdo, en fin, que es siempre estrenar, siempre bonito.
2: También es cierto que las categorías son de 2 años, entonces realmente esos trajes también los pueden utilizar al año siguiente. Ajá. Digamos que si fueran 2 mayos por año sería una locura para...
1: Mucho dinero.
2: Pues sí. Eso sería, vamos... Pero es cada 2 años se hace esa inversión y realmente se amortiza luego bien.
1: Claro.
2: Hay muchos campeonatos, realmente lo mueven un montón.
0: ¡Qué tanto.
1: Si no, se aburren de ponérselo, eso sí es verdad. Y, o sea, que al final el precio es poquito para lo que les dura, es lo que dice Diego, son 2 años.
0: Claro,
1: sí.
0: Entonces, ¿cuántas categorías hay en total, Diego?
2: Pues ahora mismo en número no te sabría
1: decir. De pre-Benjamín
2: a senior.
0: O sea, 4 o 5 categorías.
2: Pre-Benjamín, Benjamín, Alevín, infantil, cadet, de juvenil, junior y senior. No sé 7. Cuántas salen.
1: 7.
2: Sí.
0: ¿No? He contado muy rápido, pero 7 diría o por
1: efectivamente,
0: ahí.
1: Efectivamente, 7. Bueno, si ves a los pequeñitos, a los pre-Benjamines, estamos hablando de niños, niñas de 5 años.
2: Sí, eso es
1: que
2: una
1: pesan
2: maravilla.
1: Los patines más que ellas. O sea, si ves unos patines enormes y unas piernecitas muy, muy delgadas. Y la verdad es que es maravilloso. O sea, el patinaje en los niños más pequeños es precioso. Bueno, y luego cuando te vas a los mayores, entre medias hay muchísimos, pero los mayores ya profesionales, eso es, bueno, increíble.
0: Me imagino que con los más pequeños se plantea todo como más juego, ¿no?
1: Sí, sí, sí, sí. Y además son los que menos miedo tienen porque son menos conscientes.
2: Sí.
0: Suele pasar.
1: Son menos conscientes, entonces tienen muchísimo menos miedo. Se puede trabajar con ellos de otra manera, diferente.
0: Bueno, este es vuestro primer año. Va a ser un año de mucho trabajo. Hay que levantar ahí cimientos. Como
1: sí,
0: bien dicen,
1: sí, sí.
0: ¿Qué os gustaría conseguir, ¿no? De aquí al año que viene, que a lo mejor nos volvamos a encontrar de nuevo aquí y decir, oye, nos había gustado conseguir esto, esto, esto, esto y esto?
1: A ver, instalaciones. Nos encantaría instalaciones porque es verdad que Molina de Segura tiene muy buenas instalaciones y tiene muchas, pero también somos muchos clubes en Molina, entonces es muy complicado. Pero bueno, igualmente nosotros confiamos en la Concejalía de Deportes, en el señor Perelló, que seguro nos va a echar una mano. Y simplemente eso, instalaciones, porque el resto lo tenemos, que es la confianza de los padres y de los niños en nosotros. Ya está, ir creciendo.
0: Muchos clubes en general deportivos, decimos.
1: En general, es decir, tenemos muchos deportistas en Molina de Segura. Afortunadamente, la concejalía apuesta por el deporte y eso es muy bueno, pero claro, somos muchos y es muy difícil repartir instalaciones entre todos. Pero bueno, igualmente yo creo que al final cabemos todos.
0: Muchas disciplinas, es que sí. Nos gusta practicar deporte en Molina.
2: Sí, sí, sí somos una...
1: Es buenísimo, si el deporte es salud, o sea que cuantos más deportistas, más salud significa que hay en el pueblo.
0: De hecho, tanto que hay 2 clubes de patinaje artístico y lo dejo. O sea que esto significa que realmente no hay mucha práctica. Entonces, ya, pues a todo aquel que quiera seguir la pista, que quiera formar parte del club de patinaje artístico Fénix, ¿dónde os encuentra?
1: Pues ahora nos encuentran en el campus del 1 al 4 de septiembre, que allí nos pueden ver. Tenemos un teléfono de contacto, que es el mío, 654 40 11 85, y luego, pues, como tenemos instalaciones pedidas hasta que no estén en firme, pero la intención es en el Colegio Nuestra Señora de Fátima y también en el pabellón.
0: En el pabellón Darío Gil.
1: De la Ribera de Molina.
0: De la Ribera de Molina, que nadie se nos pierda. No obstante, estáis en Instagram, he visto por ahí también.
1: Sí.
0: Que os pueden cotillar por ahí, seguiros.
2: Vamos ahí añadiendo todas las noticias y bueno, dando toda la información en primicia, vaya.
0: Qué bien. Oye, para las fiestas de Molina este año, no sé si llegáis, pero para el año que viene, ¿alguna exhibición o algo, no? Yo qué sé.
1: A ver, exhibición vamos a hacer en estas fiestas.
0: ¿Hacéis ya?
1: Sí. El día 8 es el día del deporte y bueno, hemos hablado con la concejalía y nos han prestado la pista de patinaje que hay en el jardín este, ¿cómo se llama?
0: En el Parque de la Compañía.
1: En el Parque de la Compañía, efectivamente. Y ese día, pues, Fénix hace una exhibición allí con los patinadores, entrenadores también. Así que, pues, ahí os esperamos a las 8 de la tarde el día 8.
0: O sea, no hay mejor inauguración, ¿no?
1: Sí.
0: Mejor estreno. ¿Cuántos vais a ser, más o menos?
1: Pues todos los que se quieran venir. En principio, pues, mínimo los entrenadores, que son 3. Y luego, pues, todos los niños que nos siguen, que han confiado en nosotros y que se vienen con nosotros, pues hay unos cuantos también.
0: Que se van a sumar.
1: Claro que sí.
0: Madre mía, bueno, pues yo deseando de veros, porque no me atrevo yo, ya siento decir que soy atrevida, pero con esto no lo sé, me lo tengo que pensar, ya veremos si en algún momento me dejo convencer, aunque sea para dar 2 pasos. Pero es cierto que ha habido en los últimos años ha habido como un aluvión, ¿no?, de patinadores.
1: Sí, es un deporte que está en pleno auge, es verdad. Luego, bueno, en total en la región hay solo 8 clubes. O sea, quiero decir, sí, hay muy poquitos, pero los pocos que hay abarcan muchísimas niñas. Es decir, nosotros cuando hacemos sedes podemos tener una participación de unas 200 niñas. Es decir, está muy bien, uh-huh. Siendo un deporte individual, que no es de equipo. Entonces son muchas niñas. Y aquí, pues, tenemos un pueblo con mucha gente, con muchos habitantes, muchas niñas y niños con ganas de hacer deporte. Y aquí estamos, las puertas están abiertas.
0: Buen clima, porque también se presta a eso, ¿no?
1: Efectivamente, claro que sí.
0: A poder patinar sin lluvia y todo esto.
1: Sí, bueno, afortunadamente todas las pistas están techadas. Ajá. Y no es un impedimento. Además, estamos en Murcia, tampoco llueve mucho.
0: Es cierto. Pues nada, deseando de veros sobre ruedas al Club de Patinaje Artístico Fénix, que nace, como decimos, en Molina de Segura, como otro club más. Y encantadísimos de haberlo contado con Mónica Rodríguez y con Diego García. Muchísimas gracias.
1: A ti, Evelyn.
2: Muchísimas gracias.
0: Mónica, te vemos muy prontito por
1: aquí.
0: Muy
1: prontito. El 1 estoy por aquí ya, dando follón.
0: El pluriempleo.
1: Sí, ya te digo.
0: Un abrazo, muchas gracias.
1: Chao, adiós. Chao.

Pues así llegamos casi a las 10 menos 10 de esta mañana de martes 11 de agosto, deseando volver por aquí con más noticias, más información. Ya será a las 2 de la tarde. Antes se quedan con el Magazine de la Mañana en Radio Compañía. Feliz martes.

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Lugar privilegiado en las ondas, el 98.8 de la FM, Radio Compañía. Reciban un cordial saludo en mi nombre, María del Carmen Ramón. Estaré con todos ustedes hasta la una en punto. Y para abrir boca, quiero felicitar en este día a las claras que celebran su onomástica. Felicidades y que paséis un gran día. Bueno, hoy también es el día de los tambores metálicos. En el corazón del vibrante y diverso Caribe, un instrumento musical surge como un símbolo palpable de resiliencia, creatividad y cultura. El tambor metálico nació en las islas de Trinidad y Tobago. Esto ya como curiosidad. Y cada 11 de agosto se rinde un merecido tributo a su historia fascinante y a las oportunidades transformadoras que ha facilitado. Una batucadita para abrir boca, para festejar el día. En fin, vamos con ella enseguida. Buenos días y bienvenidos. Un placer compartir con ustedes la vida.

Es una bonita manera de empezar el día, ¿no? Elevando nuestra vibración corporal, física, mental, bueno, desde luego emocional. Porque todo va unido, ¿eh?

Bueno, por aquí tenemos a buenos amigos del programa diciendo buenos días, buenos días. Pepa, buenos días, un placer saludarte. Decía, me encantan las batucadas. Dice, solo que rítmicamente son un poquito repetitivas. Dice, pero es cierto que allá donde van, oye, mueven a la gente. Se te van los pies. El buen rollito garantizado. Sin duda, amiga, sin duda. Por eso está aquí con nosotros. También tenemos por aquí a Antoñita, buenos días. Dice, mira, yo soy más de la música brasilera de Astrud Gilberto y Stan Getz. Más que de las batucadas. Dice que durante un ratito las llevo bien, pero al final tanto escuchar lo mismo una y otra vez, pues me canso, ¿eh? Cansa. A mí también me gusta Astrud Gilberto, ¿eh? Y ese gran saxofonista, Stan Getz. Seguro estoy de que a todos nos suena esta canción, La chica de Ipanema, ¿eh? Todos la conocemos, ¿verdad? Y para los que no caigan en este momento, pues no se preocupen, ¿eh? Que la vamos a recordar como rabos de pasa para la memoria. La chica de Ipanema, acompañada a Astrud Gilberto del saxofonista, el gran saxofonista, Stan Getz.

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la voz genuina y ustedes preguntándose, ¿pero dónde está el saxofón? ¿Dónde está Stan Gates? No se preocupen, que viene ahora. Prepárense. El gran Stan Gates con nosotros en este preciso momento. Adelante, cuando quieras.

tía Pepe dice, pero tú no estuviste soplando saxofón, ¿eh? Me estoy equivocando, me lo estoy inventando. Digo, ¿tú soplabas saxofón? Digo, sí, yo soplaba. Otra cosa es que sonase así. Pero sí. Par de añitos de saxo. Que no de sixo, ¿eh? Saxo. Bueno, Carmencita, buenos días. Buenos días, ¿cómo estás? Nos decía, a mí quien me gustaba, me gusta y me gustará, es Manolo Escobar. Producto nacional. Decía, oye, ponte una de esas coplitas del recuerdo. Eso está hecho. Enseguida, marchando una de Manolo Escobar, pero una generosa, ¿eh? Aquí cuando nos dicen, ponte una tapita, oye, la tapita, con la tapita se puede comer, ¿eh? No digo más. Manolo Escobar, emitiendo desde aquí, ¿eh? Desde la región de Murcia para todo el mundo. Producto nacional. Ahí va. Rabos de pasa para la memoria.

mientras que en el mundo. Pues eso, las canciones de otros tiempos, ¿eh? A mí me recuerdan a mi abuela, a esos tiempos de la niñez, donde en casa sonaban canciones como estas.

0: uno más. Tete, buenos días.
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0: Nos preguntaba, ¿qué de cierto hay en que el café es un buen anticelulítico? Mezclado con el gel de baño, aceite esencial, por ejemplo, ¿no? Dice, también hablan de crece pelo, mezclado con el champú que utilicemos. ¿Qué de cierto hay en esto? Pues buena pregunta, compañera. Hombre, yo no soy experta en las propiedades del café, pero mi sentido común me dice que el café molido, hecho arenilla, ya saben ustedes, no hecho polvo, pues puede resultar un gran exfoliante para la piel. Si además le añadimos las propiedades de la cafeína, porque la cafeína estimula la circulación sanguínea, favorece el drenaje de líquidos retenidos y ayuda a descomponer las células de grasa acumuladas bajo la piel, las más superficiales, eso sí, mejorando de manera temporal el aspecto de la piel de naranja, pues parece que sí funciona. No es la panacea, pero sí funciona. Pero bueno, tan importantes son los beneficios de la cafeína como los del masaje, donde se activa la circulación sanguínea, donde se movilizan los desechos del cuerpo a través del sistema linfático, etcétera, etcétera. La exfoliación previa es muy importante, para que todo lo que pongamos en la piel después sea absorbido correctamente. Bueno, y esto en cuanto a la piel de naranja. ¿Crece pelo? Bueno, pues café y sobre todo masaje en el cuero cabelludo tiene su aquel. No es, repito, la panacea, pero ayuda. Claro, a esto hay que añadirle un sistema nervioso calmado, porque si lo tenemos excitado, el cortisol por las nubes, poco puede hacer el café. El tratamiento es un completo. Las hormonas también son de vital importancia en las caídas del cabello o en el tipo, en la calidad del cabello que tengamos. En fin, un completo. En cualquier caso, una investigará al respecto para darte la versión más científica, que a lo mejor no está tan, no está tan lejos, ¿no?, de lo que acabo de decir. Pero bueno, para que ustedes mismos lo comprueben. Pero sí, a voz de pronto te digo eso.

Dicen por aquí, lo útil que es ese café, ¿eh? Como te lo pongas, como te lo tomes, ¿eh? Decía nuestra amiga Clara, dice, yo es que no soy persona si no me tomo un cafecito. Lo de la piel no lo sabía, dice, pero oye, lo de tomarlo todas las mañanas, religiosamente. Por cierto, nos pedía otro temita, nos decía, a ver si tienes por ahí, ¿verdad? Esta canción. Como tú dices, del siglo pasado, digo, y tanto, año 1984. En aquel momento no sé si llovía o no llovía, Pero oye, que la bailábamos, Va por ti, compañera. Buen día.

Bueno, por aquí tenemos también a Leonor. Leonor, princesa de historias, que no de Asturias, de historias. Buenos días, ¿qué te cuentas? Y decía, oye, estoy muy contenta hoy. Tengo que decirte lo que estoy muy contenta, decía. Dice, ¿tú sabes lo que es levantarse de la cama contracturada? Dice, pues eso me lleva pasando meses. Dice, claro, yo decía, a ver si es un brote reumático. Me han hecho analíticas y no da que tenga reuma. Dice, pero el dolor sigue dando por saco, en palabras textuales, sigue dando por saco. Y esta noche, Mari Carmen, he dormido fenomenal, no me ha molestado la espalda para casi nada. Y ello me hace sentir, oye, que esos dolores tienen solución, que lo mismo que han venido, pues se irán. Dice, es que a veces nos da por pensar que han venido para quedarse. Dice, y esto te hace sentirte muy mal. Acostumbrarte a vivir con dolor no es fácil. Pero claro, al haber cedido el dolor, sin tomarme antiinflamatorio alguno, dice, me ha hecho recuperar la ilusión. Dice, así que estoy muy contenta. Digo, ¿y yo qué me alegro? Es que la espalda, su musculatura, tendones, ligamentos, tiende a tensarse también, con lo que pensamos, con lo que sentimos o no queremos sentir. Por ejemplo, que a ti te cuesta dar un paso. Estás deshojando 3 meses una margarita. ¿Voy o no voy? ¿Lo hago o no lo hago? ¿No? Bueno, o peor aún, te ves obligado a dar un paso. Te ves obligado a dar un paso. Dadas las circunstancias, un paso que de otra manera no te gustaría dar. Pues es muy probable que tengas más rígidas de la cuenta las caderas. En primer lugar, las caderas. Te pueden doler las rodillas, los pies. Y en los casos más llamativos, hay quien se rompe una pierna o un tobillo para no dar el paso, ¿comprenden? Porque en el fondo todo en nosotros es muy simbólico. Y todo lo que sentimos termina reflejándolo el cuerpo. Todo lo que pasa en nuestra vida, todo a lo que nos resistimos, y esta parte es importante, todo a lo que nos resistimos. El cuello, las cervicales, pues tiene que ver mucho con el no querer mirar algo del pasado. ¿Cuándo duelen las cervicales? Pues especialmente cuando volteamos la cara, ¿verdad? ¡Ay, ay! Me duele el cuello, ¿no? Cuando miro hacia atrás. Bueno, uy, esto sin hablar, en fin, de algún problema ligamentoso que pueda existir, o protusión, hernia, ¿verdad? Que cuando todo está rígido o descompensado, pues es más fácil que aquello ocurra. Y también es posible que duela como resultado de un accidente, ¿cómo no? Las lumbares, pues he de decir que cuando hay dolor en las cervicales, suele repercutir también en las lumbares, por compensación o descompensación. El origen estará arriba, pero se percibe también abajo. Pero vamos a su correspondencia. Cuando suelen doler las lumbares, cuando suelen hacerlo, bueno, pues tiene que ver, son tiempos de resistencia a dar un paso, ¿no? En tiempos donde hay que tomar decisiones económicas que reportan más o menos riesgos, de inseguridad financiera, miedo a no poder pagar las facturas, todo eso se sitúa en la zona lumbar, más que demostrado. Que hay hernia discal, dolerá. Que no hay hernia, dolerá igualmente porque tensa la musculatura. Todos esos pensamientos, preocupaciones, tensan la musculatura, los ligamentos, tendones internos de esa zona. Bueno, de hecho, hay veces que teniendo hernias, cuando el tono muscular es bueno, la tensión es mínima y no molestan aún siendo hernias. Bueno, tenemos a distintos jugadores de fútbol, de la élite con diferentes hernias discales, y los tienes entrenando duro cada día, ¿no? Por tanto, no tienen por qué doler cuando apañas lo que hay que apañar, ¿va? Bueno, en fin, es importante aprender a relajarnos, al igual que es importante el ejercicio físico adecuado a cada patología, y a cada edad y a cada forma física. De él depende la recuperación de la lesión, bueno, o el no agravarla más, Rain falls softly on the avenue. 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Ángela María. No, es una expresión, es un nombre. Ángela María, buenos días. Un besito, amiga. Me decía, ¿quieres una albóndiga de bacalao?
Dice, estoy preparando ya el puchero del mediodía. Estoy haciendo un potaje de albóndigas de bacalao que gusta mucho en mi casa. Y en vez de tomarlo caliente, pues lo tomaremos semicaliente o tibio, ¿eh? Pero sienta muy, muy bien. Y está muy rico, y está muy rico. Pues perfecto, amiga, 2 en 1. Es que nos han dicho que en verano debemos de tomarlo todo frío y en invierno caliente. Y yo siempre digo que el estómago no entiende de estaciones. Necesita su dosis de caliente, de frío o tibio, ¿eh? Y cuando hablo de caliente no digo hirviendo, ¿eh? Que hay quien lo malinterpreta. Ojo con la lengua que se quema, ¿eh? Le ponemos más cuidado a la piel del cuerpo, ¿eh? Para que no se queme, no la queme el sol, los rayos ultravioletas, que la lengua. Y la lengua, en comparación, se quema más veces, ¿eh? Con ciertos calditos que le ponemos, ¿no? Por tanto, puede generar una enfermedad que no nos guste. Lo tibio sería lo ideal. Que lo tibio no nos gusta, oye, 2 puntitos más caliente de lo tibio, ¿eh? No quema, pero está calentito.

Juanito, buenos días. Bienvenido a tu casa. Él me decía, bienvenida a mi casa. Acaba de encender la radio, el programa dice, bienvenida a mi casa. Digo, bienvenido también a tu casa. Dice, pues mis huesos, como dicen los chistes en internet, no es que esté viejo, es que estoy crujiente. Suenan que da gusto. Dice, pero mira lo que te digo, yo no les hago caso. Tengo 60 años, como a los 15 no puedo pretender estar. Del uso diario, pues hay un desgaste. Pues, en parte tienes razón, coleguita, pero escucha. Voy al símil de los coches. Cuando se te rompe la bujía, ¿piensas en la edad que tiene el coche o en arreglarla? Pregunto. Y lo mismo pasa con el aire acondicionado. El coche puede tener muchos años. El aire acondicionado en ese coche puede tener ya sus años. Pero cuando se rompe, ¿lo dejas tal cual o vas al taller para que se lo arreglen y te lo dejen como nuevo? Y además sigues las indicaciones de los mecánicos, para tener los menos problemas posibles, ¿verdad? Pues con las dolencias físicas, pasa igual. Lo del chistecito, doctor, doctor, me duele la rodilla izquierda. Y le pregunta el doctor, ¿qué años tiene usted? Dice, 80. Y le dice, eso es de la edad. Y el otro contestó, pues no tiene que ser eso, porque esta otra tiene la misma edad y no me duele. ¿Me explico? Vamos dejando de lado la edad para sanar o mejorar la salud de las personas. Por lo menos yo lo veo así. Yo lo veo así. Es como si tienes 30, ¿verdad? Se toman un interés, pero si tienes 70 ya no. Pues por ahí no paso. Vamos a cambiar las cosas. Y es más, aprendamos a prevenir. Que todos los que hoy tienen 25 dentro de dos parpadeos van a contar 50 y con un poco de suerte 70, 80. Si estamos pendientes de la salud de las personas, de hacer las pruebas oportunas para que no se nos escape nada, pues es más fácil llegar a ciertas edades en óptimas condiciones, sin la movilidad reducida. Por tanto, hay que ir en esa línea. Que la seguridad social tiene otros protocolos, también la sociedad actual, pero todo esto hay que cambiarlo, Hay que cambiarlo. Para ello necesitamos médicos de la nueva era, que piensen de esta manera y que no sigan tanto, tan a pies juntillas, pues esos protocolos médicos, ¿no? Y estamos por todas partes, tengo que decirlo, cada día hay más, estamos por todas partes. Las personas que creemos y creamos los cambios.

Bueno, buenos días. Mario, buenos días, buenos días. Dice, oye, que acabo de salir de la piscina, que me he hecho unos largos. ¿Qué te parece a ti? Digo, a mí perfecto. Digo, ¿y ahora qué? Dice, ahora a desayunar, como Dios manda. Digo, pues, amén.

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0: 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Bueno, pues aquí estamos de nuevo. Noticias de la jornada. Recuerdo estos días atrás cuando astrólogos de medio mundo, canalizadores de medio mundo, realizaban sus predicciones, de acuerdo a las conjunciones planetarias, y nos hablaban de ambiente propicio para incendios, terremotos de alta magnitud, tsunamis, aspectos muy inflamables en definitiva. Y además todo esto se multiplicaba por la llegada de un eclipse. Y la energía del eclipse, no piensen ustedes que se siente solo el día, en este caso mañana 12 de agosto, no. Los días anteriores y posteriores, como pasa con cualquier luna llena, uno va notando sus influjos, uno lo siente energéticamente, algo se está preparando. Y lo notamos nosotros y lo notan nuestros animales, no lo duden. Por tanto, si los notan más inquietos, ya saben a qué obedece. Lógicamente, esta mañana vamos a iniciar nuestro apartado informativo hablando sobre ese terremoto que se produjo ayer en Colombia. Colombia todavía cuenta sus muertos. El país amanece este martes bajo el estado de emergencia nacional, después de que un terremoto de magnitud 7,4 sacudiera la víspera durante 4 eternos minutos el oeste del país y se sintió hasta Panamá y Ecuador. Los coletazos del temblor, el de mayor magnitud desde 1979, han dejado hasta el momento más de un centenar de muertos y más de 500 heridos, con decenas de edificios completamente colapsados. Al menos 132 personas han fallecido, de acuerdo con el más reciente balance de la Asociación Colombiana de Ciudades Capitales, y las cifras todavía se consideran preliminares. Una gran parte de las muertes se concentra en la ciudad de Pereira, en el eje cafetero, y también ha quedado muy golpeada Cali, la capital del Valle del Cauca y la tercera ciudad más poblada del país, donde se declaró un toque de queda y se han militarizado varios puntos, especialmente las zonas donde aún se desarrollan acciones de rescate entre los escombros. Quibdó, la capital de Chocó, donde se ubicó el epicentro en San José del Palmar, así como Manizales y Armenia, vecinas de Pereira en la región cafetera, pues son otras de las urbes más afectadas, con edificios colapsados, como decíamos, aeropuertos cerrados en este momento y servicios intermitentes. En Cali, que se preparaba para celebrar el popular Festival de Música del Pacífico Petronio Álvarez este fin de semana, los rescatistas todavía escarban entre los escombros en busca de supervivientes. Mientras que en la región cafetera el temblor ha revivido el trauma de otro terremoto, el que devastó Armenia en enero de 1999 y dejó a su paso casi 1.200 muertos. El desastre se ha desencadenado cuando el presidente Abelardo de la Espriella cumplía apenas 3 días en el cargo, 3 días. Después de que tomó posesión el viernes en un auditorio de Cali y pronunció su primer discurso desde una instalación militar en el que prometió gobernar desde las regiones y para las regiones. Le encomendó, bueno, las palabras justas fueron: le encomiendo nuestro país al Señor Jesucristo. Le digo, pues hizo bien, porque como dirían en Pamplona, el chandrío que se ha producido es muy grande. Uno hace planes a largo plazo, ¿verdad? Porque todos los hacemos. Pero luego vienen las desgracias naturales con sus recortes, ¿verdad? Recortes de tiempo vital. Con razón, nos han dicho tantas veces que hay que vivir el presente. No sabemos si vamos a estar en eso que llamamos futuro. Nos gustaría pensar que sí. Pero, en fin, ¿quién les iba a decir a ellos, a los colombianos, que algo así iba a ocurrir en un mes de agosto del año 2026? Nada hacía presagiar algo así. O tal vez sí. Lo que ocurre es que a lo mejor esos movimientos que se empezaban a gestar dentro de la tierra eran interpretados como inquietud. Lo que diríamos en casa: estoy nerviosa, tengo un reconcome por dentro, algo va a pasar, pero no sé qué, ¿no? Pues algo así debió de suceder en esa tierra hermosa que se ha visto sacudida con violencia por ese terremoto. Durante estas 3 horas estaremos muy pendientes de toda la información que se pueda facilitar al respecto, si es que hubiera novedades. En fin, un cafetito para borrar el sueño, bueno, o las pesadillas, como estas, Porque lo que ha ocurrido en Colombia, al igual que lo que ocurrió en Lorca, es una auténtica pesadilla. La tierra liberando toda su energía, la sobrecarga emocional, el odio, el rencor, con dureza y sin piedad.
1: Especial, un amigo, un compañero de la música, y no solo de la música, sino también del fútbol. Un hombre dueño de un fútbol muy pesado. El señor Vicentico.
0: Diego Torres. Y Vicentico,
2: despertador.
0: Un desenchufado estupendo, para abrir boca, para abrir los ojos a ese nuevo día.
2: Bienvenido. ¿Qué dice, querido?
1: De verdad es un gusto tenerlo acá, ¿eh?
2: Algo tenía, por favor.

Destino, siguiente parada, Ceuta. El Gobierno y el Senado se encaminan hacia un choque institucional por las comparecencias sobre la crisis de Ceuta. El PP reformó el reglamento de la Cámara Alta para hacer obligatoria su asistencia y ya recurrió al Constitucional cuando Sánchez no respondió a una cita por Adamuz. La idea de agosto como un mes desierto de actividad parlamentaria parece cosa del pasado. La agitada vida política española y mundial, así como la sucesión de emergencias que el gobierno de Pedro Sánchez viene encadenando desde la pandemia, pues han transformado el escasísimo programa estival de las Cortes en uno más nutrido, ¿eh? Hoy también se habla en El País de bulos, ¿eh? En el diario El País de bulos. Los bulos que propiciaron la avalancha migratoria hacia Ceuta. ¿Qué decía la frase? Compartida en redes sociales. La puerta está abierta. Esa era la frase. El estudio de un investigador marroquí que siguió al instante al detalle la crisis muestra que los vídeos de los primeros cruces exitosos con millones de visualizaciones arrastraron la marea de jóvenes a la frontera. Un organismo oficial de Marruecos identifica cuentas extranjeras y posibles redes organizadas. Bueno, otras noticias de interés. Ayer hablábamos de ello. El plan de la China SAIC en España que preocupa al CNI, al Centro Nacional de Inteligencia. 120.000 coches made in Ferrol para esquivar los aranceles. Dueña de la marca MG, fue la automovilística del gigante asiático que más vehículos vendió en el mundo en el primer semestre. Y bueno, continúan las investigaciones, ¿eh? Siguen en el punto de mira para el CNI. Hay que seguirla de cerca, ¿no? No vaya a ser que lo que esté haciendo no tenga que ver tanto con este tipo de negocios, sino con el espionaje. Donald Trump recupera su cruzada contra las vacunas y exige reducir las dosis para los niños. El presidente de Estados Unidos aprueba una orden ejecutiva que insta a los estados a revisar sus protocolos sobre las vacunas y separar las dosis en varias citas. Supongo que para que sean más fácilmente asimilables, ¿eh? No reciban toda la dosis de un tirón, como si aquello no se acumulase en el organismo. Pero bueno, en más, los profesores y los informáticos lideran la burbuja de las horas extra sin pagar. No se les compensa el 83% del exceso de jornada. Y Madrid es la única comunidad donde se hacen más horas extraordinarias sin retribuir que retribuidas, que pagadas. Un tema que debe de preocuparnos a todos, la cruzada homófoba en África pone en riesgo la lucha contra el VIH. Las enfermeras o los doctores tienen miedo y prefieren no atenderlos. En Uganda, donde la ley prevé cadena perpetua para personas homosexuales, una encuesta revela que el acceso al tratamiento entre la población LGTBIQ+, ha caído del 72% al 58% en los últimos 3 años. ¿No les parece raro que los sanitarios, que en teoría tienen toda la información sobre cómo se contagia el VIH y cómo no, que además teóricamente deberían de ser conocedores de que una vez que toman el tratamiento no son detectables, por tanto no contagian, ese tratamiento inutiliza la carga viral, no pueden contagiar bajo ningún concepto? Bien, la información está ahí, pero por lo visto el estigma también. Uy, y otra cosita, basta ya de asociar el SIDA con el colectivo LGTBIQ+. El ser homosexual no implica que tengas más papeletas para portarlo. Lo puede portar, contagiar cualquier persona que sea hetero u homosexual, que haya tenido prácticas de riesgo, y punto. No es un virus que transmiten, como he oído decir por ahí, con perdón de antemano, por lo que voy a decir, los maricones. No es un virus que transmiten, como he oído decir por ahí, los maricones. Palabras textuales, desafortunadas donde las haya, pero reales, como la vida misma. No es así. Hay que informarse y dejar de escuchar bulos que vienen de bocas llenas de prejuicios. Y repito, cuando una persona
que ha desarrollado el virus toma sus pastillitas diariamente, podría tener relaciones sexuales incluso sin protección y en ningún momento contagiar. No podría contagiar. Es imposible. Esto es ciencia. Por tanto, basta ya. Informémonos para no hacer la vida imposible a los que ya tienen bastante con ese diagnóstico. ¿No les parece? ¿Otro sorbito de buen café aderezado de buena música?

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0: Buenos días, Murcia.
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2: Bueno, nos adentramos en el capítulo internacional de noticias, como decía. Irán y Estados Unidos alejan la perspectiva de un acuerdo con la exigencia mutua de reparaciones económicas. Teherán, en una posición de fuerza, añade nuevas exigencias para negociar y Trump responde que reclamará compensaciones por los daños causados durante décadas por la República Islámica. Primera noticia, vamos con la siguiente. Una universitaria afgana narra cómo los talibanes han expulsado a millones de mujeres y niñas de las escuelas. Esperábamos que la comunidad internacional escuchara nuestro grito. Karishma cuenta en primera persona cómo ha impactado en su vida el regreso de los fundamentalistas tras tomar el poder hace 5 años. Hoy en el diario del País. Además, Trump Media rompe con Crypto.com y deja de lado sus proyectos de activos digitales. El grupo de medios del presidente de Estados Unidos tenía previsto ofrecer fondos y productos cotizados, crear una tesorera cripto y lanzar un mercado de predicción con el exchange. Por lo visto, no todas las relaciones tienen un final feliz, ¿verdad? La de Trump Media y Crypto.com, el undécimo exchange más grande, según CoinMarketCap, duró poco más de un año y juntos tenían muchos proyectos a largo plazo, como decíamos, lanzar fondos y productos cotizados de activos digitales, crear una empresa de tesorería cripto y desplegar un nuevo mercado de predicciones. Según un comunicado conjunto, la ruptura parece haber sido consensuada y no responde tanto a desacuerdos, sino a un cambio de las prioridades empresariales y del grupo de interés de ambas empresas y al hundimiento, sobre todo al hundimiento del mercado cripto, que ha perdido la mitad de su valor desde octubre. Vale ahora 2,2 billones con B, 2,2 billones de dólares frente a los 4,2 de principios de octubre. Tras analizar estos ETF propuestos y el proyecto de tesorería digital, dice, hemos llegado a la misma conclusión. Seguir adelante en las actuales condiciones de mercado, pues no tiene sentido. Noticias de la región de Murcia. Enseguida hablaremos de las lluvias que ayer inundaron la región a eso de las 5 de la tarde. Enseguida lo haremos. Oye, lo primero es lo primero. Tostadas de pan de hogaza, calentitas, crujientes, esperando ser degustadas. Con mantequilla y mermeladas varias, con aceite, tomate y sal. Bien, o esos croissants tamaño familiar que uno puede rellenar de dulce o salado. Esto ya a gusto del consumidor. Aquí nos ocupamos de dar alimento de calidad al cuerpo, a la mente y al espíritu. No solo de espiritualidad vive el hombre, ¿verdad? En este mundo material y con este cuerpo humano se necesita de alimentos materiales, tangibles, a poder ser sanos, oye, y que sienten estupendamente. Y de ejercicio físico. Aquí también promovemos el ejercicio físico a través de esos bailes que más de uno se da a costa de estos temitas que suenan en la radio.

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acompañada de viento y granizo, anega calles en varias localidades del interior de la región de Murcia. La tormenta provoca numerosas incidencias en Calasparra, Cieza y Abarán. Incluso un rayo quemó la vegetación de un cabezo cercano a Jumilla. Granizo en Cejín, intensas lluvias en Calasparra y fuertes rachas de viento en Caravaca de la Cruz. Aquí en Molina de Segura también llovió lo suyo, ¿eh? Previsión meteorológica para hoy. Bueno, pues la EMET, la Agencia Estatal de Meteorología, activa más avisos por tormentas en la región de Murcia tras la tromba de agua y granizo. La alerta vuelve a afectar al noroeste este martes y miércoles, incluso se extiende a mañana, cuando las lluvias pueden dejar 20 litros en una hora. Si me preguntan por las temperaturas de hoy, máximas de 35 y mínimas de 27. Y para mañana se prevé que las máximas suban un poquito más, hasta los 39 grados de temperatura. Con lo cual, ya lo saben, más que estar pendientes del eclipse, estén pendientes de beber agua, hidratarse por dentro y por fuera y descansar cuanto sea posible. ¿Qué he visto a las 3 de la tarde? De uno de esos días de calor ardiente, recuerdo que el termómetro digital marcaba casi 40 grados. A un señor corriendo, claro, yo imagino que a lo mejor no tenía otro ratito que el de la comida. Pero por Dios, en días de calor, ¿no será mejor comprar una cinta o irse al gimnasio, que los hay que no cierran y por lo menos uno, bueno, garantiza su salud? Es que si calor hace en la calle y además le sumamos el ejercicio físico en hora punta, pues llevamos el cuerpo al extremo, que puede que 10 veces no pase nada, pero que a la que hace 11, pues sobrevenga el gran problema, el colapso, el golpe de calor o infarto. Y no queremos eso, ¿no? Otros titulares importantes de la jornada y dentro de nuestra comunidad. El ingreso mínimo llega en julio a 62.000 menores en la región de Murcia, 8.000 más que hace un año. La prestación amplía su cobertura un 17,6% al sumar otros 6.134 hogares en la comunidad y ya roza los 41.000. En 3 de cada 4 nivel al menos vive al menos un niño o adolescente. Repito, en 3 de cada 4 vive al menos un niño o adolescente. Nos hablan hoy en La Verdad del virus del Nilo. Dicen, estrecha el cerco sobre la región, ya que ha detectado en Pulpí y Alicante. Se han detectado casos. Salud y la UMU vigilan al mosquito Culex, que actúa como vector de transmisión mediante la realización de pruebas PCR a ejemplares capturados. El impulso de alimentación y textil afianza el crecimiento de la producción industrial en la región de Murcia en esta primera mitad del año. La variación anual se eleva al 1,9% respecto a junio del pasado ejercicio, pese al retroceso en refino y productos farmacéuticos, repuntando incluso hasta 4,2 puntos en lo que va de 2026. Un padre deja a su hijo de 12 años conducir su coche en Murcia y lo graba mientras le anima a aumentar la velocidad. La Policía Nacional detiene al progenitor como presunto colaborador necesario en la comisión de un delito contra la seguridad vial. 12 años. 12. La víctima del crimen de Barrio Mar tenía graves lesiones en la cabeza y cuchilladas en el cuello, el pecho, la espalda y los brazos. Vamos, que no podría decir el agresor o el asesino hoy, le di sin querer. No, el principal acusado permanece en prisión junto a su padre y su hermano por la muerte de este ciudadano alemán hallado bajo el puente de la autovía. Detenido en Murcia, un ciberdelincuente que suplantaba la identidad de sus víctimas con inteligencia artificial. Y el presunto autor modificaba su rostro en la pantalla a tiempo real para ser idéntico al de la fotografía del DNI de los estafados y obtener certificados de firma electrónica. Pues eso, que echa la ley, echa la trampa.

Hablamos de piragüismo, Poznan, primer examen de la carrera olímpica para Victoria Yarchevska. La palista afincada de San Pedro mira de cerca el Mundial de Sprint, uno de los escenarios donde se jugará su presencia en los Juegos. También nos cuentan hoy que la Confederación Hidrográfica del Segura elimina la caña invasora en los cauces del río ante posibles riadas en otoño. Se incluye en tramos urbanos por segundo año gracias a convenios suscritos con los ayuntamientos afectados. Cierran la oficina de correos de Alhama por un desprendimiento en el techo. La parte superior se desplomó en el interior de la oficina, aunque no produjo daños a trabajadores ni vecinos. Pero bueno, podría haber sido todo lo contrario, ¿eh? También se nos habla del carnaval de 2027 de Águilas, que ya tienen a sus personajes. Fran Sánchez ha sido elegido Musona, Carmen Gómez, Doña Cuaresma, Fernando Raval como Don Carnaval y Paula Vera como Musa. Al que madruga Dios le ayuda, ¿no? Un pregonero de televisión para las fiestas patronales de Cieza. El periodista Leandro Cayuela, de Lo sabe, no lo sabe, de 4, leerá el manifiesto este próximo sábado tras ser elegido en directo ante las cámaras del programa. Y vecinos y tenderos reclaman una mayor frecuencia en la limpieza del entorno de Verónicas en Murcia. El ayuntamiento incluye actuaciones en la zona del mercado dentro de su plan de choque veraniego. Deberían ser diarias según los placeros. Y por lo visto no son diarias. Antonio Aparicio, hospitalizado en la Rixaca, y ya se encuentra en planta. El joven espada de Torre Pacheco sufrió este domingo una grave cornada en la primera novillada de la Feria de Blanca. Aparece también Mario Vaquerizo en declaraciones. Dice que no a Masterchef Legends. Dice, porque no puedo copar toda la parrilla de televisión española, Radio Televisión Española. El cantante y colaborador televisivo participa en Maestros de la Costura, Celebrity, mientras continúa lidiando con sus problemas de visión. Porque tiene severos problemas de visión, tras un golpe que se dio. Un herido al volcar un tuk-tuk en la bajada del Parque Torres de Cartagena. La empresa asegura que cuenta con todos los permisos y que los vehículos habían sido revisados hace una semana. 4 detenidos por la presunta adopción ilegal de una niña de un año por 20.000 euros en Totana. Los arrestados son los propios progenitores y los aspirantes a la tutela irregular de la menor. 2 personas son trasladadas a la Rixaca por un incendio en el barrio del Infante en Murcia. Una mujer de 29 años y un menor de 14 han sido atendidos por inhalación de humo. Y el festival Sal de Música regresa del 12 al 15 de agosto con estrellas nacionales e internacionales. El recinto ferial volverá a ser el punto de encuentro para miles de espectadores que podrán disfrutar de 5 jornadas de espectáculos en un entorno que, además de música, ofrecerá espacios gastronómicos y actividades complementarias para vivir una experiencia única e inolvidable. El 12 de agosto actuarán los Morancos, por ejemplo. Juanes, el 13 de agosto. El concierto más esperado de esta edición llegará el jueves 13 de agosto con la actuación de Juanes, el artista colombiano ganador de 29 premios Grammy y Latin Grammys. Ofrecerá en San Pedro del Pinatar el último concierto de su gira española dentro del Juanes World Tour 2026, convirtiendo a San Pedro del Pinatar en la localidad elegida para el cierre nacional de una de las giras internacionales más destacadas del año. Dun Cantú, Los Rebeldes y Nacha Pop el 14 de agosto, Leire Martínez y Maldita Nerea 15 de agosto, Marta Santos el 16 de agosto, el broche final llegará el 16 de agosto con Marta Santos. La artista sevillana, una de las voces con mayor proyección dentro del flamenco pop, será la encargada de despedir esta quinta edición de un directo marcado por la cercanía, por la emoción y la frescura que caracterizan su propuesta musical. Y la última jornada comenzará con las actuaciones de Javier Alcón y Nuria Hernández. Desde su nacimiento, Sal de Música ha experimentado un crecimiento constante hasta convertirse en una cita impresionante
imprescindible del calendario estival. Y además de su programación artística, el festival mantiene su compromiso con la inclusión a través del sello Music for All, garantizando un recinto completamente accesible para que cualquier persona pueda disfrutar de los conciertos en igualdad de condiciones. Y las entradas para todos los espectáculos ya están disponibles en saldemusicafestival.es. saldemusicafestival.es. La murciana Soltec ficha a su propio Vinicius para relanzar el mercado fotovoltaico en Latinoamérica. El ejecutivo brasileño, que ha trabajado en la multinacional TUV Rheinland, liderará la apuesta de la industria de Molina en los países de la zona como eje de su estrategia internacional. Nos cuentan también que la huerta de Europa está a la cola nacional en el consumo de frutas y hortalizas. Carne y pescado también tienen menos presencia en una cesta de la compra que le cuesta a cada ciudadano 1.773 euros al año, 100 euros menos que el promedio estatal. Menos madrileños y valencianos. El turismo nacional cae en junio en la región a la cifra más baja desde la pandemia. El Instituto Nacional de Estadística así lo corrobora. Y nos cuentan también que las obras en las vías de tren entre Murcia y Alicante obligan a ofrecer el servicio por carretera. Habrá más de 56.000 plazas de autobús para el transporte entre la terminal alicantina y Crevillente. Nos cuentan en La Opinión, en el diario La Opinión, que las agresiones a policías se disparan en la región de Murcia. Nos tiran piedras, nos muerden y salen libres, ¿eh? No se nos puede pedir que protejamos a los ciudadanos si a nosotros nos dejan vendidos en la calle, dicen agentes destinados en la comunidad. Los bomberos del CEIS llevan a la inspección la falta de trajes EPI. Un efectivo presente en el incendio de Fuente Álamo no pudo participar en la extinción precisamente por ello. Y destroza la cara con un puño americano a un hombre de 49 años que salía de echar una primitiva en Murcia. El afectado, que perdió 3 dientes y sufrió la fractura de los huesos del rostro tras ese ataque, fue operado y ahora lleva una placa de titanio en la cara. ¿Ven ustedes por qué hay terremotos en el mundo? ¿Por qué la Tierra no puede más con tanta agresividad? Con tanto sentimiento de odio, de rencor, ¿verdad? Aumenta el número de docentes de religión islámica para el próximo curso en la región de Murcia. Los centros pasarán de tener 47 plazas de profesor a alrededor de 60 en la asignatura de enseñanza religiosa islámica. Cartagena instala 3 pantallas informativas para avisar a los conductores de incidencias en la zona oeste. También se nos cuenta que la caída de un gran árbol en la calle Burgos reaviva las quejas vecinales por el riesgo en un parque infantil de Cartagena. Aseguran que llevan años reclamando la retirada de varios ejemplares de gran tamaño y advierten de que algún día puede haber una desgracia. La región de Murcia gasta 3 millones en anunciar sus playas y roza los 8 millones en clics. En materias de medio ambiente, del 47% al 98%, la cría de sepia logra aumentar su esperanza de vida. La investigación del IMIDA identifica las condiciones de alimentación y cultivo para mejorar su supervivencia. Y ya ha sido controlado el incendio forestal del Cerro Maestre en Jumilla. Varios ciudadanos indicaron que el fuego era visible desde Yecla. Menudo susto, menudo veranito llevamos, ¿verdad? De incendios, de terremotos, todos son sustos, ¿no? Todo es un puro miedo, ¿no? Sobre todo si uno está muy pendiente de las noticias, ¿verdad? Y este verano los jóvenes vuelven a mirar hacia España para viajar.
Un estudio revela que el 71% de los menores de 34 años tiene previsto viajar exclusivamente dentro del territorio español durante estas vacaciones estivales. Bueno, ahí lo dejo. Ahí dejamos toda esa información, la información de la jornada. Por si ustedes quieren reflexionar algo en voz alta, marcando el 968 64 33 30.

Y una se estaba dando una vueltecita por los últimos datos, esa última hora de noticias en Colombia. Colombia en estado de emergencia por el terremoto que causa más de 130 muertos. Continúan durante la noche las labores de rescate, como decíamos, de los cientos de desaparecidos. El presidente visita el epicentro del seísmo que ha dejado cientos de heridos. Al menos 132 muertos, al menos, no son cifras definitivas, y cientos de heridos por el seísmo de magnitud 7,4. El presidente Abelardo de Espriella, como decíamos, visita Chocó, el epicentro del seísmo. Y si hablamos de viviendas, Abelardo de la Espriella ha cifrado en más de 1.500 las viviendas afectadas y ha elevado a 61 el número de edificios completamente colapsados. De la Espriella ha cifrado en 188 personas los desaparecidos en Cali y ha explicado que continúan las labores de búsqueda y rescate de los supervivientes durante la noche. Esa es la última hora. 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Bueno, y por aquí veo a Rodrigo León, él es geólogo colombiano, experto en terremotos, que decía lo siguiente: habrá réplicas, la ciudadanía tiene que prepararse. El científico aclara que el sismo no se debió a un choque, sino a un rompimiento en el interior de la placa de Nazca, con efectos menos letales. Digo, pues más vale que eran efectos menos letales. Luego otra cosa, yo tengo mis preguntas, pero no hay tecnología. Cada zona, especialmente las zonas sísmicas, no hay tecnología para prever que algo está a punto de suceder. Pregunto, una pregunta inocente. Porque la tecnología existe. Y los marcadores, nadie estaba pendiente de qué decían los gráficos, no lo sé. En fin, amigos, ahí lo dejamos, y continuamos con la información de la jornada y nos damos una vueltecita enseguida por las redes sociales para ver qué pescamos, qué pescadito de alimento pescamos. Son las 11:41 minutos. Que luego me dicen, claro, me entretuve con lo que estabas diciendo y se me hizo tarde. Digo, escucha, puedes llevarme allá donde vayas, ¿Que tienes una cita? ¿Qué les digo yo? Al médico. Pues llévenos en los auriculares. www.radiomolina.com si están fuera de la región. Que están en la región de Murcia, en Molina de Segura, en la Vega Media, en Murcia, 98.8 de la FM.

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6: Bueno, se nos había olvidado decir que el murciano Ángel Peñalver es subcampeón del mundo juvenil de ILCA 4 en Dinamarca. Sí, señor, el regatista del Club Náutico Mar Menor de los Alcázares fue el 15º en la general absoluta y el 2º sub-16, solo superado por el balear Xuacu García. Con lo cual, en fin, enhorabuena, Ángel Peñalver. Aquí aplaudimos todos los logros. Oye, lo que les ha costado llegar, cuánto esfuerzo, pero finalmente han coronado la meta. Que no cada vez que hacen un esfuerzo coronan la meta, pero bueno, ha sido el caso. En este tiempo sí. Así que enhorabuena.

0: mañana tenemos un eclipse. Hay mucha gente ilusionada con ver ese minuto 50. Ese minuto 50 o 30 segundos en algunos casos, dependiendo de dónde se ubique uno en España, ¿no? Los animales, yo les decía, los animales también pueden sufrir variaciones porque, claro, no, para ellos, es decir, oye, cuando es de día, pues saben lo que tienen que hacer y cuando es de noche, pues también saben lo que tienen que hacer. Pero claro, durante el día hay minuto y medio que se hace la noche. Ellos, que no piensan mucho, no discurren mucho, dicen, ¿pero qué tengo que dormir o levantarme? Es que no lo tengo claro, ¿no? Es que no lo tengo claro. Al igual que quien se eche una siestecita y a la hora X diga yo, a ver, ¿qué es esto? ¿No? ¿Qué ha pasado? Ya es de noche, voy a seguir durmiendo, ¿no? Nos puede pasar, pues a los animales también. Hablando de los animales, por aquí tenemos a un cura exorcista hablándonos sobre la importancia de los gatos, de observarlos.
1: Cuando busca lugares altos ante una visita, le está manifestando que no es confiable esa persona, está analizando su aura. Y si luego viene y se está rascando en sus piernas, le está limpiando a usted. Le está prestando un servicio espiritual. Porque muchas veces los animales mueren en nuestro lugar también y muchas veces absorben la brujería que venía para alguien, como lo hemos dicho al periquito. Entonces, son muy leales y muy puros. Entonces, ahí también tiene otro indicador respecto a los animales. Y lo mismo pasa con las plantas. Si las plantas se marchitan muy seguido en casa, es necesario hacer
2: una limpieza.
0: Y más de uno pensando que era cosa de brujas, de la Edad Media, ¿verdad? Que no, que es sabiduría popular, pero hay realidad en ello. Que no haya querido entrar la ciencia a esos menesteres no implica que no sean ciertos.

0: Los Europa. Oye, qué suerte esto de tener un novio músico y que te dedique una canción, ¿no? ¡Qué suerte! Claro, depende de lo que cuente la letra, ¿eh? Depende, que esto se queda para la posteridad, ¿eh? También es cierto. Bueno, Pedro Ruiz, un hombre súper inteligente, creativo, artista de la palabra, capaz de promover reflexiones tan interesantes como esta. Lo escuchamos en un momentito.
1: El mundo que nos están construyendo tiene dos partes, una arriba y otra abajo. La de arriba es un campo de concentración y la de abajo un parque de atracciones para distraernos. Explico. En el campo de concentración, que cada día es más férreo, está más control, más obligaciones, insensibilidad, ambiciones, desmanes, cada vez cuesta más caro vivir peor, y la dictadura digital que nos controla todo el día. Y en la parte del parque de atracciones cada día nos ofrecen más distracciones, en el sentido peor de la palabra distracciones. Cotilleo, exageración de acontecimientos, redes frivolizantes, reggaetón, eclipse, hiperconsumo, etcétera, etcétera, modas. Así que entre el parque de atracciones y el control máximo, vamos como tontos. Ya se dice hace mucho tiempo, pan y circo. No os olvidéis que el que monta el circo es el que le pone el precio al pan. Por cierto, una pequeña aclaración. Hay por ahí quien me echa en cara que utilice acento andaluz u otros para hacer personajes. Eso no es una ofensa. Hay cosas que dichas con un acento tienen más sentido. Y decir con sentido algo con un acento no es una ofensa. Es un homenaje. Entérate, despistado. Saludos.
0: Bueno, se refería ayer, hacía su particular reflexión sobre el eclipse, ¿recuerda? Lo escuchamos ayer. Bueno, y por lo visto alguien se ha sentido ofendido porque lo ha hecho con ese arte andaluz, ¿no? Pero claro, lo que él pretendía hacer, esa pantomima, requería de tener gracia y a lo mejor él, digamos que como sentido del humor, pues a lo mejor no es el colmo del sentido del humor, y entonces pensó en algo que lo estimulase para poder reproducir el papel que tenía en mente. Oye, y apareció el andalusí,
2: en el parque más bello.
0: La piel fina, tan fina no podemos tenerla, tan fina no. Y sobre todo importante, hay que saber de quién viene.
2: Mañana tal vez.
0: Y este hombre, si se caracteriza por algo, es por ser muy respetuoso. No va a caer en esa estupidez de burlarse de un acento. Es mucho más inteligente que todo eso.

Pero un hombre cuando cambia justo después de que vos empezaste a demostrarle interés, puede ser porque estaba más enganchado con conquistarte que con conocerte. Tiro un fact y me voy. Estoy un poco resfriado. Y esto pasa mucho. Al principio el tipo hacía todo. Te escribía, te buscaba, proponía planes, te respondía historias. Insistía aunque vos estuvieras medio distante. Y vos incluso pensabas, este pibe está reenganchado o reinteresado conmigo. Hasta que finalmente bajaste la guardia, empezaste a responderle más, aceptaste las salidas, le empezaste a escribir vos, le demostraste que también te gustaba y pasó algo raro. El tipo que llevaba semanas intentando conseguir tu atención, cuando finalmente la consiguió, empezó a darte menos de la suya. Y ahí te empezás a preguntar, ¿qué hice? ¿Mostré demasiado interés? ¿Tendría que haberme hecho más la difícil? Y no, el problema no es que demostrar interés espante a los hombres. Un hombre que realmente quiere conocerte no pierde las ganas porque descubre que también te gusta. El problema es que hay hombres que confunden muchísimo el deseo por una mujer con el deseo de conquistarla. Mientras no saben si pueden tenerte, están como obsesionados. Porque hay incertidumbre, hay desafío, hay ego, hay algo que construir. Cada mensaje tuyo tiene valor.

0: Exactamente la lección equivocada. Con los hombres hay que hacérsela difícil. No, porque si necesitas mantener a un hombre permanentemente inseguro para que siga interesado, no conseguiste un vínculo, conseguiste un perseguidor. Nunca tengas miedo de demostrar interés por alguien que también te interesa, porque tu interés no espanta al hombre correcto. Simplemente le saca la máscara al que necesitaba que fueras difícil de conseguir para seguir teniendo ganas de conseguirte. Por eso en mi libro, El amor en tiempo de likes, te explico todas las problemáticas de los vínculos modernos de hoy y qué hacer frente a estas situaciones.
1: Dice, madre mía, dedicado, es que el hombre es cazador por naturaleza, Le gusta lo nuevo y cuando caza la presa o siente que la tiene agarradita, pues ya pierde el encanto, Digo, pero claro, uno pierde el encanto cuando lo que quiere es cazar, Y utiliza todo su poder de seducción para cazar a la otra persona. Y mientras mantiene su atención, pero llega un momento en que uno ve si siente de verdad o no siente de verdad, Y cuando ha pasado, pues qué te digo yo, pues esos primeros tiempos de efervescencias sexuales, ahí es donde uno dice, ¿qué sucede después del sexo, no? ¿Uno quiere más? ¿Le apetece despertarse con esa mañana? Con esa persona me refiero, esa mañana. Llegar a la tarde, compartir cosas personales, ¿o no? O solamente, ¿verdad? Cuando se acabó un poco se acabaron los fuegos artificiales, pues también se acaba lo que uno quería con esa persona, ¿no? Y ya está la próxima. Bueno, y un síntoma es que uno se queda un poco vacío, Decir, oye, después de resolver la parte sexual, es decir, uno se va aligerado de carga, de tensiones, pero vacío, Esto nos puede dar pistas, digo, al que funciona de esa manera. A nosotras se nos da pistas de muchas formas, El que quiere algo, el que quiere peces, se moja el culo. Y no porque tú le prestes atención, oye, si tú le prestas atención se siente dichoso, de tener tu afecto, tu comprensión, tu cariño, tu atención, se siente dichoso, agradece a la vida que estés ahí. En vez de decir, oye, pues ya que me ha prestado atención, ahora me voy a por otra persona, que todavía, pues eso, no tenga mi atención, O yo no tenga la suya, O yo no tenga la suya, ¿no? A seguir cazando en la jungla. Ojito, que hay muchos cazadores. Dice, si hay que ir, se va. Pero ir para nada, oye, ¿qué es tontería?

Decía nuestro amigo Carlos, si es que hemos perdido la naturalidad. Y sí, lo que te cuesta un poquito, a aquello le dedicas más atención. Dice, pero esta es la parte del principio. La parte del principio genera interés. Pero cuando tú ya tienes interés por esa persona, te gusta, tienes un sentimiento de cariño importante por ella, o sientes un enamoramiento, pero un enamoramiento real, ¿verdad? Porque nos podemos enamorar de nosotros mismos, de las lucecitas que le ponemos al otro y no tiene. Hablo de enamoramiento de la persona. O sea, estoy enamorado de su forma de ser, me encanta. Quiero seguir estando con esa persona porque me encanta quién soy a su lado. Porque siento paz, alegría, bienestar. Es un chute de vitalidad, de energía. Y a la inversa. No nos olvidemos de y a la inversa. Que hay quien dice, no, es que esta persona me nutre muy bien. Digo, ya, ¿y tú a ella? A esa otra persona. ¿También la nutres? ¿O solamente esperas como el pollito que te den de comer? No.

0: Esto tiene que ser un toma y daca, ¿eh? Para que sea nutrición para los dos, ¿eh? Bueno, hablando de todo esto, esas mujeres que ya no saben qué hacer en esas relaciones con esos hombres tan complicados que no se entienden ni ellos. ¿Y si no lo llamo? ¿Y si espero que me llame? ¿Y si cuando me llame, en fin, me hago como que la digna, ¿eh? Dice, oh, pues mira, ahora no me viene bien a mí. O sea, ¿qué hago para llamar su atención? Porque en el fondo queremos llamar la atención de esa persona. ¿Qué hacemos? Y viene esta gran mujer a decirnos una verdad como un templo de grande. Atención, chicas.
1: No hay nada más sexy que ser tú misma. No hay nada más sexy que una mujer segura, independiente y ella misma. Nada más atractivo que una persona que se acepta a sí misma en todas sus etapas. El amor mantiene todo unido, te mantiene unida a ti, mantiene unida a tu familia, mantiene unida a la sociedad. ¿Y qué produce el amor? Magnetismo. El amor crea magnetismo.
0: Y tú diciendo, ay, ¿qué me pongo? Voy a comprarme algo nuevo, ¿eh? Que bueno, que sea a ti, psíquicamente, ¿no? Produce un antes y un después en ti, te hace sentirte renovada, perfecto. Pero bueno, la renovación tiene que ir acompañada de una renovación interna, no solamente lo externo. Está muy bien mirarse al espejo y decir, oye, me gusto, ¿no? Para empezar, no está mal. Pero luego los cambios han de ser internos. Pero sobre todo, sé tú. Porque, oye, uno, siendo uno mismo, tiene que gustar a la persona que va a ser su compañero, ¿eh? Porque si uno va de otra cosa, pues gusta a otras personas que no son realmente afines. Uno tiene que ser quien es. Oye, procurando siempre ser su mejor versión, ¿eh? Que todos tenemos una versión pobrecita y una mejor versión más depurada. Procurando hacer las cosas lo mejor posible. Pero siendo uno mismo, vendrá la persona correcta.

0: Lo veo muchísimo en consulta. Llega una chica de 30 años, brillante, capaz, y me dice: Olga, es que no puedo. Llevo 3 semanas sin abrir ese mail, sin sentarme a estudiar. Soy un auténtico desastre. Eso no es vagancia, es evitación. Y en Supervivientes de Trauma Infantil tiene un mecanismo muy concreto. Cuando una niña crece en un entorno donde entregar algo significaba la humillación, donde pedir ayuda significaba el desprecio, el cerebro encapsula esa experiencia como memoria traumática. El problema es que el cerebro después no distingue entre el mail de hoy y la libreta de matemáticas de los 9 años. Si la sensación se parece, salta la misma alarma. Y el cuerpo hace lo que aprendió entonces: bloquearse, irse, desconectar. Esto se llama disociación leve, no es procrastinación. Mientras te llamas vaga o fracasada, lo que está pasando por dentro es que tu cuerpo te está protegiendo de una amenaza que ya no existe, pero que tu cerebro sigue registrando como presente. Y cuanto más te insultas, más se confirma el sistema de alarma de que ahí hay peligro. No eres vaga, estás gestionando sin saberlo una memoria que nadie te ayudó a encapsular bien. Y eso tiene nombre, tiene mecanismo y tiene tratamiento. Lo otro, llamarte vaga, es seguir haciéndote a ti misma lo que ya te hicieron.
1: Y nosotros pensando que, madre mía, por ejemplo, la limpieza, ¿no? Es que no dejo de beber, ¿verdad? Y es que si dejo que haya un plato en el lavadero, se me acumulan y termina toda la vajilla. Y mira que lo estoy viendo, y mira, esto lo han contado muchas personas, me lo han contado muchas personas, diciendo, y no sé por qué no lo hago, y no soporto verlo allí, pero tampoco puedo hacerlo. ¿Qué mecanismo interno hace que procrastine esa acción que de hacerla me sentiría estupendamente? Pues a lo mejor tiene razón esta profesional en la materia. Y tiene que ver con otras cosas. Bueno, todo tiene que ver con la niñez, ¿verdad? Bueno, Frankie Ruiz nos lo pedía nuestro amigo Pepe. Dice, póntelo, que lo voy a bailar, la voy a bailar con la seña Pilar.

0: Música calentita, calentita. Y por si no fuera poco las temperaturas que tenemos en la región de Murcia, digo, bueno, pero oye, con un buen aire acondicionado, ventilador, estos que rocían agua, ¿eh? Buenos refrescos, agua con limón. Recuerden ustedes, la botella de agua, botella o jarra de agua con limón, con trocitos de limón, vitamina C o de pepino. Todas sus vitaminas quedan en el agua y luego para adentro. Oye, y esto refresca más que nada, Y además viene bien para todo el cuerpo, para hidratarlo. Que a veces, en ocasiones, en verano, pues abusamos mucho de los refrescos de cola, naranja o limón, y esto sí que no es bueno. Ni con ni sin azúcar, porque los que son con azúcar, por el azúcar que llevan, y los que no llevan, que llevan aspartamo, que es un veneno nada natural, y no sabemos qué es peor. Bueno, sí, es peor el aspartamo, que el azúcar en sí. Es peor, es un veneno todavía más corrosivo. Pero bueno, no tiene calorías y la gente lo suele utilizar para bajar de peso, ¿no? Cuando quieren tomar algo refrescante y seguir bajando de peso. ¿Qué digo yo? Ya podían preparar todas estas bebidas pues con stevia, por ejemplo, que de hecho ya se preparan en Japón con stevia. El aspartamo hace mucho tiempo que en Japón, dijeron no. Esto es veneno. Sin embargo, aquí en España, oye, en un sitio te dicen que aquello es veneno y la comunidad internacional nos jactamos de somos el mundo, todos unidos, todos reunidos, ¿verdad? Sin embargo, para ciertas cosas no. Allí son como mucho más selectivos en cuanto a alimentación y en cuanto a todo que aquí. Aquí nos vale cualquier cosa. Oye, cuanta más guarrería sea, leas los ingredientes y digas tú, Dios mío, qué de conservantes, qué de colorantes, qué de edulcorantes y tal. Oye, más que se vende aquí. Y como la inspección te dice, oye, esto no te mata, así de golpe y porrazo no te mata. En el poco a poco, pero oye, de golpe y porrazo no. Oye, pues para adentro, a todos los supermercados y además lo ponen golosete y cuanta más azúcar lleven, pues más adicción genera. Y a uno le apetece volver a repetir la experiencia de tomar esas galletitas, pues si se las ha tomado hoy, mañana a la misma hora. Si se las ha tomado después de la siesta, que uno se levanta con ganas de algo dulcecillo y demás, pues seguramente mañana te pide el cuerpo la misma galleta y te vayas al supermercado diciendo yo es que cuando me levanto de dormir la siesta me apetece esta marca. Pues eso te lo han diseñado a ti, está preparado para que así suceda y tú pues le estás siguiendo un poquito el juego. Julián y Anzi, yo los sigo. Yo lo sigo, lo he seguido en San Fermines y lo sigo en general. Este señor algún día, esta servidora y él, nos tenemos que conocer. Nos tenemos que conocer. ¿Por qué? Pues porque yo así lo presento. Bueno, y está dando un mini cursillo de comunicador, de orador. El otro día nos hablaba, por ejemplo, de oye, si te pierdes, ¿qué hacer en mitad de una conferencia? Y continúa pasito más allá en eso de enseñarnos a hablar delante del público. Frases cortas, amigos, que si son subordinadas, estas de, en fin, el señor de pelo verde que tenía un perro, que recuerden ustedes, que no sé qué, que no sé cuánto, que para arriba, que para abajo, que además tenía una prima, que comprenden ustedes para al final decir, ese señor me lo he encontrado. ¿No? Pues todo el mensaje se desvirtúa, es decir, sujeto, verbo y predicado, frases que tengan su subida, su entonación, su bajada, su punto, para poder comprender muy bien el mensaje y evidentemente para que la gente no se nos aburra escuchándonos.
1: Kaixo, ¿quieres que se te entienda en una presentación o una charla? Respira. Sí, así de sencillo, respira, haz una pausa. Yo, por ejemplo, uso frases cortitas y dejo pausas, porque si yo no respiro, la sala tampoco. Eso está claro, si yo voy acelerado, la gente va a estar acelerada, ¿vale? Entonces, yo repito lo importante, pero con otras palabras, pero siempre repito. Y así, mientras tanto, voy observando si la gente me está siguiendo o no. No es hablar más, es dejar espacio para que la idea entre y la gente lo disfrute. Así de sencillo. Si quieres, ponte en contacto con nosotros y lo hablamos.
0: Porque ¿qué solemos hacer, ¿no? Cuando estamos inseguros? Pues generalmente hablar más de la cuenta. Hablas más de la cuenta. En vez de decir, no, lo que tienes es que hablar despacio. Pero despacio no es hola, ¿cómo estás? No, implica hacer paraditas, para respirar y para que respiren los demás. Y mientras vas observando, si te van entendiendo. Uy, si eres profesor, esto es de vital importancia, Si eres profesor en un aula, es de vital importancia para captar la atención de tus alumnos o la falta de atención. Ella era genuina. Era lo más. La gran María Jiménez, hablándonos de la vida.

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11: Nadie es más que nadie. Todos al final pasamos por el inodoro. Todos, la reina, el rey, nosotros. Y al final, yo digo una frase siempre que es: no hay profesión indigna, sino profesional indigno. Tú puedes ser un barrendero y ser un tío profesional, ¿no? Que deja el cubo en su sitio, que tal, todo perfecto. Y puedes ser un ministro,
12: un banquero
11: y un mal profesional.

0: ¿Lo dudabas o qué?
1: Nada la puede detener.
0: Y curiosamente, fíjense ustedes, ¿eh? Lo que no te mata te hace más fuerte, ya lo dice el refranero popular. Entonces, personas, mujeres, hombres, que han vivido muchas situaciones complejas, difíciles, situaciones difíciles de digerir, de esas que te encogen el estómago, ¿no? Que te hacen somatizar, en todo el cuerpo mil y un dolores, ¿no? Que trastornan tu salud mental. Estas mujeres, estos hombres, una vez que salen de ahí, porque encuentran la puerta de salida, todo tiene su para qué, y lo que no te mata, repito, te hace más fuerte. Cuando salen de ahí, pues eso, que la frase, por lo menos una de las mías, es: oye, en peores plazas hemos toreado. Y cuando una ha toreado en plazas muy puñeteras, permítame la expresión, pues cuando llega un acontecimiento digo, bueno, aquí esto es una estupidez, esto es una tontería, y experiencia tenemos a cuestas para salir de esta una y mil veces. Y la vida se ve desde otro prisma mucho más tranquilo. No implica que no aparezcan los desafíos, pero como una ha estado en tantos desafíos, y se ha quemado tantas veces las pestañas, pues una se ha dado cuenta que uno entra y sale del desafío, y además sale reforzada. Y en vez de ubicarme en el madre mía, pobrecita de mí, que esto también tuvo su época, ¿no? Sobre todo cuando a perro flaco todas son pulgas, ¿no? Hay momentos donde todo se te une. Escucha, pues cuando logras salir de ahí, de ese espacio de victimismo, dices tú, espérate que esto ya ha cambiado. Esto ya ha cambiado. No hay que decir por qué me ha pasado esto a mí, sino para qué. ¿Y qué te ha posibilitado después? ¿Qué enseñanza ha venido a traerte? Porque esta es otra. Tú puedes meter la pata en el hoyo o pueden hacerte daño una vez, pero ¿has aprendido la lección? ¿Qué has aprendido de ese ratito, de ese momento, de esa persona? Imagínense ustedes, no, es que tengo una amiga, ¿no?, que se llama Pepita o Juanito, ¿no? Y resulta que, oye, que 2, 3, 4, 20 veces me hace lo mismo. Digo, y la siguiente pregunta es, ¿y tú qué haces ahí? Pues una de dos, o te tomas la cosa a chunga, ¿no? De toda la cosa como diciendo, escucha, es que este no sabe hacerlo mejor o no sabe hacerlo mejor, ella, ¿no? Es decir, no hay más inteligencia, no hay más capacidad en este momento, ¿no? Con lo cual no me lo tomo como algo personal. Y si aquello que me hacen a mí me duele, pues la obligada a levantarse, a hacer la maleta y marcharse soy yo. Pero quedarse en un espacio donde una y otra vez lo mismo, una y otra vez lo mismo, una y otra vez lo mismo, pues es de género tonto, de género tonto. Pero claro, es que el ser humano es un poquito así, es de los que tropieza, no una, 30.000 veces en la misma piedra, hasta que descubre, hasta que se quiere lo suficiente para prestar atención a los hoyos y no meter la pata por lo menos en el mismo hoyo, por lo menos en el mismo hoyo. Bueno, más, señoras y señores, todo en redes, Lamine Yamal está, desde el Mundial, está que lo peta, sus bailecitos, sus coreografías. Pero fíjense ustedes, podríamos decir, él es así a pesar de todo, que su vida y la de su familia no ha sido fácil. Hablando de inmigrantes.
2: Bueno, mi padre, yo con 3 años, y mi madre también, igual. Mi padre vino con su hermana.
3: ¿Y tus abuelos, cómo llegaron?
2: La primera en llegar fue, bueno, de parte de padre, mi abuela llegó sola en autobús. Me acuerdo que se coló en el bus y primero llegó a...
3: ¿Desde dónde venía?
2: Desde Marruecos. Pero paró en Algeciras, paró en Granada y consiguió llegar a Mataró. Justo llegó a Mataró. Y fue la primera en llegar de toda nuestra cultura. Entonces empecé a trabajar, trabajaba de mañana, de tarde, de noche para que mi padre pudiera venir, porque mi padre se quedó en Marruecos solo con su hermana. Y cuando hizo un poco de dinero, le pagó a una señora que trajera a mi padre. Entonces ahí se juntaron en Mataró y mi padre empezó a crecer. Y mi madre, de Guinea, vino con mi abuela y llegaron a Barcelona. Y de ahí, pues, mis padres se conocieron en Barcelona y empezamos a vivir como en una residencia de más padres jóvenes, y yo me crié ahí en una residencia, que era como un comedor, ¿sabes? Que nos daban comida a todos y todo bien. Luego siempre hemos vivido en... Típico que un amigo tiene una casa y te deja una habitación. Hasta que mis padres se separaron, mi padre se fue a vivir con mi abuela y mi madre conmigo en Granollers. Siempre yo me quedaba, o sea, iba al cole, volvía, me iba a entrenar y por la noche veía a mi madre, porque mi madre se iba a trabajar a las 6.
4: Sí.
0: O sea que cuando uno sonríe, generalmente, ¿quién sonríe más? Dice, ¿quién ha tenido una vida más feliz? No. ¿Quién las ha pasado? Esa palabra que están pensando. Muy, muy, muy esa palabra que están pensando. Y luego la vida ha cambiado, han logrado remontar ese ratito, esos ratitos, ¿no? Y entonces uno, oye, con lo sencillo de la vida, y después de haber mejorado su situación, oye, se siente tan agradecido a la vida, a todos, a sí mismo, ¿eh? Que disfruta de todo, se vuelve un disfrutón. Y es lo que le pasa a este joven Lamine Yamal.

0: Oye, qué familia más bonita. Lo idílico no existe, porque la familia hay que trabajarla, ¿eh? Las relaciones también hay que trabajarlas. Y como siempre digo, hay que tener especialmente las conversaciones incómodas. Esas son las que hay que tener, las conversaciones incómodas. Esas que dices tú, madre mía, es que no sé, es que a lo mejor se molesta. No, cuando algo te molesta, algo te hace daño, esa o algo no te gusta y tienes una convivencia con alguien, o una convivencia, o una cercanía, una proximidad emocional con alguien, debes de poder hablar, especialmente de esas cosas, ¿eh? O sea, querer a una persona, tenerle confianza, sentir confianza o sentirte en confianza, implica que vas a poder hablar especialmente de estas cosas. Porque oye, de lo otro no te va a dar nada, ¿eh? Es decir, uno con quien tiene confianza y dice, las confianzas dan asco, ¿no? Es al que le dice, oye, mira, que no me importa, que no me gusta lo que llevas puesto, ¿no? Y uno se lo dice con más o menos tacto, pero uno dice la verdad, cuenta esas cosas que a lo mejor en otros momentos no. Pues si se caracterizan esas relaciones por la sinceridad, pues toca hablar desde la sinceridad, con amabilidad, desde el respeto, desde el yo siento, ¿eh? No sé si será verdad o no, pero yo siento, yo me siento, ¿no? Etcétera, etcétera, ¿no? Y a partir de ahí, pues eso, que hablando se entiende la gente, ¿no? En vez de yo presupongo que tú has pensado que yo... Yo creo, y oye, media vida te pasas en el creo, yo creo, yo creo, yo creo. ¿Tú crees qué? ¿Quién lo está creyendo? Tú. ¿Pero estás hablando de la verdad? No, has elegido creer, tener ese tipo de pensamiento. Y lo estás alimentando como creencia, lo estás sosteniendo. Pero ¿esa es la verdad? ¿Esa es la realidad? No. Ese es el pensamiento que, por miedo o por cualquier situación, has decidido sostener. No es la verdad. Es la verdad, el pensamiento que tú has decidido sostener por miedo. Ahí te lo dejo. Bueno, 12:48. Estamos a gustito, estamos tan a gustito, como diría el maestro Ortega Cano. Bueno. Siguiente vuelta de tuerca. El masculino, el femenino. Yo creo que esto no quedó suficientemente claro, ¿no? A lo mejor hay que darle una vueltecita más.
1: ¿Quién nos dijo, a quién se le ocurrió, que la masculinidad siempre se define en contraste de la mujer? Además, ¿sabes que lo del alfa es una mentira que viene de una mala interpretación de cómo funcionan los lobos?
2: No, a ver.
1: Ah, esto es interesantísimo. El investigador que inicialmente habló de esto de los lobos alfa, estudió lobos en cautiverio. Pero luego, cuando vieron los lobos libres, no existen los alfa. Los lobos funcionan en una comunidad de equipo continuo. Han tratado durante años de decirle a la gente, estos mismos investigadores, oigan, nos equivocamos, no existe el lobo alfa. Ah, pero nadie quiere escuchar, porque la historia del alfa es muy conveniente para continuar con este rollo de la autoridad. Bueno, a mí cada vez que se me ocurre decir que en una relación de pareja no hay un líder, se me viene el ejército encima a decirme que estoy idiota, que en las relaciones de pareja siempre tiene que haber un líder. Toda la evidencia científica indica que las relaciones de pareja en donde ambos se escuchan, se validan, se prestan atención y se hacen caso, van mejor. En cambio, las relaciones de pareja donde hay solamente una cabeza, una autoridad y las otras personas están sometidas, tienen números más altos de divorcio.
0: Claro, están mucho más agotados, mucho más cansados. El que no habla, el que lidera está muy contento, ¿no? O a lo mejor no, ¿quién sabe, no? A lo mejor dice, no, yo estoy harto de tener que tomar todas las decisiones. Bueno, pues ya sabes, existen otras formas de hacerlo, ¿eh? Como compartiendo ese poder, esas decisiones. ¿Tú qué opinas? Yo de esto no entiendo mucho. ¿Tú entiendes más? Te dejo que tomes la decisión tú, porque yo no me aclaro. ¡Ay, perfecto! Venga, pues nada. Y luego asumiremos lo que venga después. Los aciertos y los errores, ¿eh? Pero ¿cuándo se nos va a meter en la cabeza de que una pareja es un equipo, ¿eh? No dos contrincantes, no. Ahí, luchando por quién es el líder, quién tiene razón. No, es un equipo. Entonces, ambos dos trabajan para que a ese equipo le vaya estupendamente. Sea equipo sentimental, sea equipo de fútbol, sea, ¿verdad? Todos juegan el mismo juego. Y todos trabajan en pro del bienestar, ¿eh? De la consolidación de esa relación. Entonces, dejemos ya de pelearnos, ¿eh? De pelearnos. ¿Por quién tiene el poder? Que no, el poder lo tienen ambos dos y lo han tenido siempre. Se trata de conocerse, y para conocerse hay que hablar, ¿eh? Y quien tiene la intuición más desarrollada, que sea quien guíe en ciertos momentos, ¿verdad? Donde se requiere de esa parte, ¿no?, instintiva. A quien le vayan mejor las finanzas, pues que sea evidentemente en connivencia con la otra persona. Todo se comenta con la otra persona, la otra parte del equipo, pero quien sea quien lidere a lo mejor ese aspecto, mientras la otra persona va poniéndose al día. Pero es así de sencillo. ¡Fuera peleas! Que sois del mismo equipo. ¿Se imaginan ustedes? ¿Se imaginan ustedes? A dos del mismo equipo dándose patadas en la espinilla. A que resulta chocante, del mismo equipo de fútbol. Y peleándose por coger la pelota. Venga, no, que la quiero yo. Que tiro el gol yo, que tiro yo el gol, que tiro yo el gol, que tiro yo el gol. A que se vería ridículo a más no poder, diciendo, mira, anda, quítalos del campo, quítalos del campo. ¿Verdad? Pues de verdad que desde fuera y desde dentro se ve lo mismo cuando son dos personas, son una pareja, ¿no? Que forman un equipo, que no te tienes que pelear con el otro para nada, que te tienes que poner de acuerdo, que es distinto. Y cuenta tanto Isabel como Fernando, ¿me explico? ¿Cómo era? Monta tanto, tanto monta Isabel como Fernando, ¿no? Bruno Mars, acompañando esta reflexión en voz alta, que nos queda ya muy poquito, ¿eh? Unos estupendos consejos publicitarios y punto y final.
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0: Amigos, punto y final a este tiempo de radio. Espero que hayan gozado de este día. Todavía les queda mucha tarde, noche. Y a primera hora de la mañana, bueno, pues mañana Evelyn Piñero, y luego a eso de las 10 esta servidora que les habla. Si se han quedado con ganas de más, hasta mañana. Gracias por todo.

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0: Son las 2 de la tarde.
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0: Saludos y buenas tardes de este martes 11 de agosto. Arrancamos comentando los titulares del día. Las tormentas dejan daños en el noroeste de la región. En momentos puntuales de la tormenta se llegaron a superar los 50 rayos por minuto. Se calcula que cerca de 20.000 hectáreas estarían afectadas y que el almendro se habría llevado la peor parte de los daños en las cosechas de la región, sobre todo en esa zona del noroeste. Prueban biotecnologías con los purines para reducir la contaminación al Mar Menor. 3 granjas de porcino de la cuenca vertiente participan en un proyecto piloto que combina tratamientos con bacterias, algas o vegetación. Detenido un ciberdelincuente que usaba inteligencia artificial para obtener certificados digitales. El investigado suplantaba identidades con inteligencia artificial y un sofisticado sistema casero de luces para burlar la videoidentificación.

Hablaremos también del precio del alquiler al alza en la región de Murcia. El precio del metro cuadrado en los pisos de alquiler fue de casi un 3,3% más caro este julio que el mismo mes del año anterior, según el portal Pisos. Con más de 80.000 habitantes, el objetivo es ganar agilidad, eficacia y transparencia en la gestión pública. Es lo que ha afirmado el alcalde de Molina, asegura José Ángel Alfonso, en una entrevista ofrecida a Radio a Onda Regional de Murcia. Hasta ahora, este estatus en la región tan solo lo ostentan Murcia, Cartagena y Lorca. El Ayuntamiento molinense ya ha iniciado los trámites para ser el cuarto municipio que logre esa categoría de gran municipio en este caso. El Partido Socialista de Molina de Segura denuncia que las obras del Torreal arrasan con excavadoras, palmeras, que el propio ayuntamiento debía de trasplantar. Por su parte, el gobierno local sostiene que la oposición socialista ha hecho público una información falsa y sesgada, dado que las palmeras que han sido taladas estaban justificadas en un informe por los técnicos municipales. Han sido 4 en total de variedad washingtoniana y no están incluidas en inventarios o catálogos municipales de arbolado protegido ni tampoco presentan una figura específica de protección. Haremos alusión a las fiestas del Romeral 2, la Hornera del Pino y Casa del Rey, que continúan hasta el próximo día 16 celebrando distintas actividades. En esta ocasión, este próximo miércoles, tendrá lugar la ofrenda de flores y el paso bajo el manto de la Virgen, además de la proyección de la película Sorda, que se realizará en el recinto de fiestas. Reservaremos también los últimos minutos para hablar de deporte y del nuevo club de patinaje artístico Fénix, que organiza el primer campus de patinaje artístico sobre ruedas. Del 1 al 4 de septiembre será en Molina de Segura, precisamente en el pabellón de deportes Darío Gil. Sergio Val, el base procedente del Lucentum Alicante, se suma a la plantilla del Ciudad Molina Basket, otro nombre más para esa formación que continúa, como bien venimos informando, en Segunda FEP esta próxima temporada. Y la Unión Molinense ya se prepara a la nueva campaña bajo la dirección técnica de Sergio Sánchez, que vuelve al banquillo del club de Molina Segura tras su paso por el filial de Lucán. Precisamente el conjunto murciano de segunda RFF será uno de los rivales este verano del conjunto molinense, ya que el miércoles 12 de agosto van a disputar el encuentro oficial de la Copa Federación.

0: De todo ello daremos buena cuenta a lo largo de este espacio informativo, pero antes vamos a ver la previsión del tiempo.
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0: Pues así, a las 2 y 5 de la tarde, el termómetro de la EMET nos marca 36 grados en el exterior de nuestros estudios, tan solo un grado por debajo de la máxima que se espera para este martes, rondando los 37 grados en el interior de la región de Murcia. Los cielos se van a mantener poco nubosos o despejados. La nubosidad irá en evolución diurna en el interior, sin descartar alguna tormenta ocasional esta tarde, más probable en la zona del noroeste, donde podrían ser localmente fuertes también en este martes. Temperaturas con pocos cambios, salvo descensos locales de las mínimas y ascensos locales de las máximas en el interior, con vientos flojos de componente este e intervalos moderados por la tarde. Decimos que esas tormentas también hay previsión de cara al miércoles y al jueves en la zona noroeste de la

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10: La tormenta que afectó en la tarde de este lunes a la comarca del noroeste ha dejado destrozos en todos los municipios. En momentos puntuales de esa tormenta se llegaron a superar los 50 rayos por minuto. El municipio más afectado ha sido el de Calasparra, con caída de árboles y cornisas a la vía pública. También tuvo que ser cortada en ambos sentidos por la caída de un árbol la RM50 que conecta con Socobos, pasada la rotonda del santuario. El agua cedió a viviendas y un vehículo quedó atrapado en una rambla próxima al municipio. Escuchamos a Pablo Casinello, portavoz del Ayuntamiento de Calasparra.
11: Una caída de árboles en la zona de la curva y también en el campo de la Caverina también había hoy una caída de un árbol y bueno, la subida de alguna rambla que aquí hay en Calasparra y también pues caídas de cornisas, de bastantes casas, de persianas, en fin, definitivamente daños personales, de momento ninguno.
10: En Cejín se dieron caída de árboles en la Plaza de las Fuerzas Armadas y calle Begastri se volvió a inundar tras su última reparación. Además, se vieron afectadas plantaciones en la zona de Huerta. Moratalla perdió también el suministro eléctrico en varias ocasiones a lo largo de la tarde y los servicios municipales trabajaron en la limpieza de diferentes caminos. En Caravaca de la Cruz se produjeron inundaciones en la avenida Miguel Espinosa, en las proximidades del Hospital Comarcal del Noroeste Corredera, donde tuvieron que intervenir bomberos del consorcio, además de otras vías. Y por otro lado, los rayos produjeron 2 conatos de incendio en la entrada a Moratalla y en la Sierra de la Puerta, en los términos municipales de Cejín y Calasparra. Si hablamos de Cieza, dejó unos 34 litros por metro cuadrado en la ciudad, 41 en el embalse del Moro y más de 37 en el embalse del Cárcavo. Ambos también en el término municipal Cieza. No, afortunadamente parece que el granizo caído no ha causado daños en la zona. Tomás Rubio es el alcalde de Cieza.
12: 40 litros por metro cuadrado en apenas una hora, pues

0: es una lluvia considerable que ha hecho que en algunos lugares del municipio, sobre todo en las zonas bajas, algunas tapas del alcantarillado hayan tenido que saltar. Afortunadamente no hemos tenido ningún daño y parece que tampoco en la agricultura. Afortunadamente no hemos tenido daños personales.
1: En cuanto a los daños en el campo, UPA estima que puede haber cerca de 20.000 hectáreas afectadas, sobre todo de almendro, en Mula, Bullas, Calasparra y Moratalla. También hay pérdidas en viñedos, olivos y plantas aromáticas. En algunas explotaciones ha caído más de la mitad de la cosecha de almendra que quedaba por recoger. También se han perdido racimos de uva y hay caminos dañados. UPA pide al gobierno regional ayudas directas para los agricultores y mejorar los seguros agrarios para los cultivos de secano, tal y como explica Carlos Esparcia, vicesecretario general de UPA en Murcia.
2: Desde UPA Murcia reclamamos la implicación del gobierno regional ante la magnitud de los daños que estamos observando en las valoraciones que estamos realizando. Los cultivos más afectados han sido los de secano, fundamentalmente el cultivo del almendro, por la dimensión que supone este cultivo con respecto al resto, pero también observamos daños en otros cultivos de secano, como el viñedo, como el olivar.
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1: Tres granjas porcinas de la cuenca del Mar Menor servirán de proyecto piloto para experimentar biotecnologías aplicadas a los purines con el fin de reducir su potencial contaminador. La Universidad Politécnica de Cartagena lidera esta actuación que combina tratamientos con bacterias, algas o vegetación. El proyecto cuenta con 1,5 millones de euros de fondos públicos de la última convocatoria del Ministerio para la Transición Ecológica, destinada a actuaciones de recuperación del Mar Menor. Participan también la Universidad de Murcia, el Centro de Edafología y Biología Aplicada del Segura y las organizaciones UPA y FECOAM. Los científicos aplicarán en tres granjas del campo de Cartagena una combinación de tratamiento que resume 25 años de avances tecnológicos. Ángel Faz es investigador de la Universidad Politécnica.
4: Nosotros vamos un poco sobre nuestros propios pasos, aprendiendo y mostrando realmente al sector las implementaciones que podemos hacer en nuestra tecnología. Nosotros llevamos muchos años trabajando en biofiltros. La parte del biofiltro es algo estandarizado en todo el mundo, no solo para tratar purines, para tratar aguas residuales, por ejemplo.
1: El objetivo es sustituir las actuales balsas de purines por biofiltros, zanjas en la tierra a 25 metros de profundidad impermeabilizadas, donde depositar este subproducto previamente tratado y utilizando gravas y vegetación. Posteriormente se traslada a otras balsas para seguir el tratamiento con algas de agua dulce. De esta forma, explica Faz, se reducen los nutrientes, nitrógeno o fósforo, se eliminan el olor y se reutiliza el agua.
4: Estamos hablando de tratamientos combinados en los purines con actividad biológica. O sea, entre diferentes etapas de tratamiento siempre entra una parte que es biológica. Lo que pretendemos es en tres granjas representativas del entorno del Mar Menor, validar y optimizar técnicas que conlleven un tratamiento en origen de los purines.
1: La Policía Nacional ha detenido en Murcia un ciberdelincuente especializado en burlar los sistemas de seguridad digital de una empresa de expedición de certificados electrónicos. El investigado aparecía en los vídeos de verificación mostrando un DNI falsificado mientras utilizaba inteligencia artificial para modificar su rostro en tiempo real y hacerlo coincidir con la fotografía del documento. Con este método realizó 38 intentos sobre más de 30 identidades de ciudadanos reales. Su objetivo era obtener, de forma fraudulenta, certificados y firmas digitales autorizadas para cometer posteriores estafas económicas. Las actuaciones se iniciaron tras la detección de múltiples solicitudes fraudulentas a una empresa de expedición de certificados digitales. El ciberdelincuente empleaba DNIs falsificados con fotografías alteradas de forma digital, combinados con técnicas de engaño para modificar su rostro en tiempo real en esas videoconferencias de verificación, logrando así suplantar la identidad de múltiples víctimas.
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1: La Agencia Estatal de Meteorología mantiene activo el aviso amarillo por tormentas también de cara a este miércoles, una previsión de hasta 20 litros por metro cuadrado de precipitación acumulada en una hora. De cara al jueves, ha activado también el aviso amarillo en el noroeste de la región. En este caso, el periodo temporal iría entre la 1 y las 9 de la noche, remarcando que estas tormentas pueden ir acompañadas de rachas de viento muy fuertes y de granizo.
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1: La región de Murcia es la tercera comunidad autónoma en la que más ha subido el precio medio del metro cuadrado en pisos de alquiler en un mes. Es lo que indica un informe publicado por el portal web pisos.com. De junio a julio el precio subió un 1,2%. Además, es ahora un 3,3% más caro que en el mismo mes de 2025. Pese a ello, la región está entre las comunidades en las que el metro cuadrado de los pisos de alquiler cuesta menos. Según la misma información, el precio actualmente se sitúa en 8,70 euros. Se trata de la quinta subida menos acentuada de todo el país, o lo que es lo mismo, la región sería la quinta autonomía más asequible para los inquilinos. Pese a la subida, la demanda no baja. Ante el aumento del gasto, las personas en situación de alquiler acaban asumiendo el precio o, en otro caso, optan por una opción más asequible. Lo aseguran así Alejandro, trabajador de RC Grupo Inmobiliario, y Víctor, de la agencia inmobiliaria Domus Nou Murcia. Para ambos profesionales, algunas de las causas del nuevo coste son la incertidumbre de los propietarios respecto a la protección legal de sus viviendas y el exceso de demanda frente a la escasa oferta.
5: No falta demanda. Al final los inquilinos quieren seguir alquilando, sigue buscando alquiler, o incluso los que no se pueden permitir un piso tienen que bajar de escalón para irse a una habitación.
6: La demanda puede seguir siendo la misma. Entramos en un conflicto porque sí que es cierto que hay muchísima más demanda que oferta. De hecho, con el cambio de legislación, los propietarios están mucho menos dispuestos a realizar ese tipo de alquileres.
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1: El alcalde de Molina de Segura, José Ángel Alfonso, ha ofrecido una entrevista a Onda Regional en la que ha explicado el proceso por el que Molina se va a convertir en un municipio de gran población y lo que significa para la ciudadanía. Con más de 80.000 habitantes, el objetivo es ganar agilidad, eficacia y transparencia en la gestión pública. Hasta ahora, este estatus en la región de Murcia tan solo lo ostentaban Murcia, Cartagena y Lorca. Ahora el municipio molinense ha iniciado formalmente los trámites administrativos para obtener el estatus jurídico de gran población, una distinción que actualmente solo poseen las tres ciudades anteriormente mencionadas. El alcalde, José Ángel Alfonso, explica que el cambio busca agilizar la gestión pública mediante una estructura organizativa más eficiente, con mayores competencias, en este caso, para la Junta de Gobierno. Este nuevo régimen permitirá al Ayuntamiento dividir el territorio en distritos para fomentar la participación ciudadana y adaptar los servicios públicos al acelerado crecimiento demográfico de la localidad. Según afirma el regidor molinense, la transacción facilitará el acceso a una mayor financiación procedente de presupuestos generales del Estado, sin que esto suponga un incremento en la carga fiscal para los residentes. El proceso se encuentra ahora a la espera de la ratificación definitiva por parte de la Asamblea Regional, tras haber sido aprobada de forma unánime por el Pleno Municipal.
7: Llevamos un año largo preparando el informe cultural, histórico, económico, que haga posible la estimación por parte de la Asamblea Regional. Nosotros lo hemos presentado ya ante la Asamblea Regional, y en cuanto empiecen las labores diarias normales de septiembre, entonces lo pasarán a su aprobación por la Asamblea Regional, y será entonces la Asamblea los que aprueben el nuevo estatus de Molina de Segura. ¿Esto al final en qué lo van a notar los vecinos? Los vecinos van a notar que la ciudad ha crecido, eso lo están notando ya. Las inversiones, nosotros nos íbamos adelantando con inversiones importantes para lo que pudiera venir. A superar los 75.000 habitantes, estamos en más de 80.000, pues se requería dotar a Molina de Segura de grandes servicios, por eso teníamos el esfuerzo tan importante que estábamos haciendo porque se implantara ya el tercer centro de salud, cosa que ya he hecho, con tarjetas sanitarias para 30.000 vecinos, y las nuevas comisarías, tanto la de Alto Real como la del Barrio Centro, que hará en total que tengamos en el municipio 4 comisarías de policía local. Bueno, pues así una serie de servicios preparándonos para esta situación. Y a partir de ahora, pues, ¿qué va a ocurrir? Pues bueno, pues evidentemente cuando las ciudades crecen, pues la forma de trabajar la institución también tiene que crecer junto con la ciudad, de hacer una organización que sea más ágil a la hora de tomar decisiones y que al final va a conllevar un gran cambio en la estructura interna del ayuntamiento y, por tanto, a la hora de gestionar los recursos públicos. Al final, ¿qué va a ocurrir? Pues mira, para que se pueda entender más fácilmente, el Pleno ya se va a quedar como un órgano de representación y fiscalización política, y van a adquirir más relevancia las comisiones plenarias, en la Junta de Gobierno, va a tener atribuciones propias, ya no las va a tener delegadas, como las tenía anteriormente, sino que va a tener competencias propias, es decir, la contratación, las licencias, la relación de puestos de trabajo, todo lo relativo a la gestión económica, pues ya va a ser competencia propia y no delegada. Eso va a hacer que sea mucho más ágil, porque los plenos se hacen una vez al mes, sí que se pueden hacer plenos extraordinarios, pero ahora va a ser la Junta de Gobierno, con lo cual es una vez a la semana. Imagínate la rapidez, ¿no? A crear en la ciudad, se va a distribuir por distritos. Y el objetivo de esto va a ser impulsar y desarrollar precisamente la participación ciudadana, que como saben Molina de Segura fue pionera con los presupuestos participativos, y eso va a hacer que los vecinos puedan estar pues mucho mejor representados.
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1: El Partido Socialista de Molina de Segura denuncia la tala de varias palmeras durante las obras de acceso al Torreal. Según ha manifestado en un comunicado de prensa, vecinos de la zona se han puesto en contacto con el Grupo Municipal Socialista para trasladar su malestar e indignación por la eliminación de unos ejemplares que llevaban años formando parte del paisaje de la urbanización. Por su parte, el Partido Socialista advierte de que el problema va más allá de la propia decisión de la tala, dado que según el propio pliego se contemplaba el trasplante de estos ejemplares atendiendo a su valor ecológico. Para Isabel Gadea, la portavoz socialista, lo ocurrido refleja una falta de cuidado y de supervisión absolutamente impropia de un ayuntamiento, manifiesta, que debería ser el primero en proteger el patrimonio natural. Considera además especialmente grave el hecho por la actuación de estas características que se produce en un contexto en el que las administraciones públicas deben reforzar la protección de las zonas verdes, arbolado y elementos vegetales consolidados. El comunicado de la oposición manifiesta que reclamará al gobierno de PP y Vox que explique quién ha autorizado la eliminación de las palmeras, por qué no han sido trasplantadas y si la actuación ejecutada se ajusta de forma integral al pliego y a las indicaciones técnicas de la obra.
8: Los vecinos de Alto Real nos han trasladado su indignación y tienen motivos para estar enfadados. Durante las obras de acceso se han derribado con una excavadora unas palmeras de gran valor por su antigüedad. Y lo más grave es que, según la documentación de la propia obra, estos ejemplares debían ser trasplantados por su valor ecológico. Queremos saber qué ha pasado, quién tomó la decisión y por qué no se respetó esta previsión. En tiempos de cambio climático, un ayuntamiento tiene que cuidar su patrimonio natural, no destruirlo, y el alcalde tiene que estar pendiente y controlar que las obras se hagan bien.
1: Por su parte, el gobierno local afirma que la oposición socialista hace público un comunicado en el que aporta información falsa y sesgada con el fin de crear alarma social. Y es que aclara en otro comunicado de prensa que un informe de los técnicos municipales pone de manifiesto que las palmeras taladas, 4 en total de variedad washingtoniana, no están incluidas en inventarios y catálogos municipales de arbolado protegido ni presentan una figura específica de protección. Además, sostiene Fran Hernández Gómez, desde el gobierno local, se hace una referencia a la necesidad de retirar esas palmeras dado que las raíces estaban dañando conducciones de gas y electricidad de media tensión, lo que podía provocar la pérdida de servicios para los vecinos de Alto Real. Por su parte, el edil de Economía y Hacienda asegura que el riesgo para los ciudadanos era excesivo si se retiraban esas palmeras para replantarlas porque estaban enraizadas en las canalizaciones. Finaliza la respuesta del gobierno local, que asegurando que desde el equipo de gobierno se ha actuado con legalidad a la hora de garantizar la seguridad que merecen los vecinos de Alto Real y que las obras se enmarcan dentro de las actuaciones contempladas para la construcción de una rotonda en el cruce de las avenidas El Montañal y Golf, que va a proporcionar más seguridad y una mejora de los accesos de la zona, una medida muy demandada por los ciudadanos, finaliza el comunicado de prensa.
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1: La previsión de actividades para este próximo miércoles nos lleva hasta las fiestas del Romeral 2, La Hornera, El Pino y Casa del Rey, que continúan inmersos en la celebración precisamente de esas actividades en honor a su patrona, Nuestra Señora del Romeral, hasta el próximo día 16 de agosto. Este miércoles tendrá lugar la ofrenda de flores y el paso bajo el manto de la Virgen, tal y como explicaba Pepe Cuadrado, presidente del Romeral 2.
9: El día no será el 12, será la ofrenda de flores y el y no, en el programa no viene. Eso no.
10: Ya.
9: Y también el paso de bajo el manto de la Virgen.
1: Otra de esas actividades previstas para el miércoles en el recinto de fiestas de las cuatro urbanizaciones será la proyección de cine, que tal y como destacaba Juan José Bernal de la Asociación El Encuentro, será en esta ocasión el largometraje Sorda por votación mayoritaria de los vecinos.
11: Se han conseguido un par de películas, la vamos a proyectar en el recinto de fiestas, dos películas que anteriormente han votado los vecinos de nuestras urbanizaciones. Le hemos dado a elegir entre unas 30 o 30 y algunas películas, y ellos por votación han elegido para el miércoles día 12 de agosto a las 22 horas. La más votada ha sido Sorda, no sé si lo sonará. A ver, y la verdad es que ha barrido por mayoría. Y luego también, pensando en los niños, para el jueves 13 de agosto, al día siguiente, también a las 22 horas, la más votada ha sido Minicraft.
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1: Hablamos de deporte y hablamos de patinaje artístico sobre ruedas, todo un arte, sin duda una disciplina deportiva de deslizamiento con figuras, saltos, piruetas y otros ejercicios técnicos, utilizando, eso sí, patines sobre ruedas. Bajo esa premisa surge en Molina de Segura un nuevo club de patinaje artístico, el conocido como Club Fénix, en La Ribera, que preside Mónica Rodríguez y bajo la batuta del entrenador Diego García. Una andadura que inician tras su paso anterior por otro club también en la localidad y que emerge de forma natural en el momento oportuno para volar con propias ideas y con ilusión, tal y como explicaba la presidenta.
12: Venimos de un club anterior, ahí también era yo presidenta y Diego entrenador. Y bueno, hemos aprendido mucho en la trayectoria en la que hemos estado en ese club, pero hemos visto que era el momento de volar, crear nuestro propio club, porque creo que tenemos cabida también en el pueblo y además hay muchas niñas interesadas. Entonces, creemos que era el momento oportuno para volar, crear Fénix y con nuestras propias ideas, con nuestra ilusión, con niños y niñas y padres que confían en nosotros y que vienen con nosotros, y era el momento.
13: Y por eso Fénix, ¿no? Porque
12: sí, totalmente. Además, quiere decir, Diego fue el creador y el que tuvo la idea del nombre, y efectivamente es un poco, hace referencia a lo que es el resurgir, el nacer.
1: Un punto de partida que llega con la organización del primer campus de patinaje artístico sobre ruedas del 1 al 4 de septiembre en el pabellón Darío Gil Campoy en la Ribera de Molina, que también marcará el inicio de un curso repleto de una amplia oferta de clases.
12: Vamos a hacer un campus de patinaje del 1 al 4 de septiembre en el pabellón Darío Gil con 40 niñas y niños que tenemos ya inscritos, que es una cantidad considerable. Muchos de ellos repiten de otros años con el anterior club y bueno, pues siguen confiando en nosotros y vienen a vernos. Es además con un horario muy bueno para los papás porque es la semana previa a las clases en el cole. Claro, y es un poquito, vamos, en ese vacío donde los padres ya se ponen a trabajar y bueno, pues tienen donde dejar a los niños y los niños se divierten. Pues lo más grande. Ya de ahí sí que es verdad que ya a partir de ahí también del 1 de septiembre comenzamos las clases. Estamos esperando todavía horarios, pero más o menos lo tenemos todo hilado.
1: Dentro de esa oferta de clases, explicaba Diego, habrá actividades extraescolares en distintos centros educativos del municipio, pero también clases de iniciación, precompetición y competición.
14: Mira, la previsión de esta temporada, aparte de tener cuatro extraescolares que vamos a tener en distintos centros, como puede ser el Vicente Medina, Nuestra Señora de la Consolación, o en la Ribera de Molina, como hemos dicho al principio, el Vega del Segura, enfrente del pabellón donde va a ser el campus. Luego también tenemos previstas pues clases para los niños de competición, niños de precompetición e iniciación.
1: Ajá.
14: Entonces, los grupos pensados en dividir en esos tres tipos de grupos. Ajá. Para la gente que quiera empezar a patinar ahora con nosotros y gente que ya esté un poquito más metido en el mundo del patinaje y quiera seguir con nosotros aquí aprendiendo y llegando a competiciones.
1: Además destaca Diego que van a contar con una categoría de cuarteto y que plantean así también un paso hacia un nuevo mundo, considerando que aquí en Murcia no hay ninguno, una modalidad que parece teatro musical pero sobre patines.
14: Para este año tenemos que los cuatro de competición, ahora mismo que son los más mayores que tenemos, van a empezar a hacer categoría de cuarteto.
1: Ajá.
14: Que esto es los cuatro juntos en pista, coreografías juntos y todo. Entonces esto es un nuevo mundo también porque ellos mismamente aquí en Murcia ahora mismo me parece que no hay ninguno, no hay ningún cuarteto de esta categoría, que es un poquito más complicada de uh-huh. llevar, de que estén los cuatro personas de acuerdo y disponibles ahí a comprometerse el resto de la temporada. Y en principio va a salir para adelante.
1: ¡Oh, qué maravilla!
12: Sí, oye. Sí, es muy bonito. Es muy visual. El cuarteto, grupo show, es un espectáculo. Eso sí que es diferente a lo que estábamos contando ahora. Es una modalidad que es tan artística que parece como teatro musical, pero sobre patines, con caracterización, disfraz, o sea, una cosa espectacular.
14: Sí.
1: El próximo 8 de septiembre participarán en una exhibición en el Parque de la Compañía dentro de la programación de actividades deportivas dentro de las fiestas patronales de Molina de Segura. A ellos también se les podrá ver al Club de Patinaje Artístico Fénix. Y el Ciudad Molina Basket, conjunto de Segunda FEB, ha anunciado este lunes la contratación del base Sergio Val, joven de 21 años, de 1,93 m de estatura, que llega desde Lucentum, Alicante, para completar la posición en plantilla dirigida por Carles Miñana. Sergio Val Gutiérrez, nacido en A Coruña en 2005, acabó la pasada temporada en el Lucentum, tras desvincularse del club de baloncesto Daimiel, también en tercera FEB. En 16 partidos disputados con los alicantinos, el gallego firmó unos notables promedios de 15 puntos, 4,7 rebotes y 3,8 asistencias en 30 minutos por encuentro. Cifras que reflejan su protagonismo e implicación en el juego de su equipo. A lo largo de su todavía incipiente carrera, ha pasado también por el Básquet Quintanar, en el Albacete Básquet y el Tizona Burgos, equipo con el que ya jugó en la Le Plata, que es la actual Segunda FEB, en la campaña 2022-2023. Desde la dirección deportiva del Club de Molina de Segura se destaca la apuesta por un jugador con proyección, valorando sus números de la pasada temporada y su aportación en varias facetas del juego, así como la confianza en que su progresión sea un valor añadido para el equipo esta temporada. Su fichaje se une a los del base estadounidense Connor Dickerson, los aleros Sergio Romero, Adrián Méndez y el estadounidense nacionalizado nigeriano Jeff Solarín. También el ala pívot maliense Abubakar Keita y el pívot camerunés Johan Cody, además del caribeño Pong Bramble, quien se desenvuelve en las dos posiciones interiores.
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1: Cerramos con el Unión Molinense, del que nos trae buena cuenta nuestro compañero Juan Luis Vivas.
10: La Unión Molinense Club de Fútbol ya prepara la nueva campaña bajo la dirección técnica de Sergio Sánchez, que ha vuelto al banquillo del Club de Molina de Segura tras su paso por el filial de Lucan. Precisamente el conjunto murciano de Segunda Ref será uno de los rivales este verano del conjunto molinense, ya que el miércoles 12 de agosto disputarán el encuentro oficial de la Copa Federación. Se están negociando otros compromisos para cerrar más partidos de preparación, si bien las fechas están supeditadas al recorrido del equipo en la Copa Federación.
15: Es a las 8 de la tarde y bueno, pues un partido que afrontamos con muchísima ilusión, porque como dice, más allá de que sea pretemporada, pues tiene ese condicionante de la Copa Federación, y bueno, pues esperemos también que sea el primer partido en casa para nosotros y afrontarlo con esa ilusión y esas ganas que requiere pues el enfrentarse también a un equipo de superior categoría a la nuestra, y lo haremos con mucha ilusión. Ya no solamente el hecho de, como dice, de enfrentarse a un equipo de superior categoría, sino que bueno, al final pues el hacerlo al club en el que estuviste, pues siempre lo hace especial, ¿no?
10: Con Sergio Sánchez hemos hablado en Radio Compañía de la pretemporada, que se inició el pasado 27 de julio, y de una renovada plantilla de jugadores que perseguirá el objetivo de volver a disputar la promoción de ascenso a segunda ref tras dos temporadas consecutivas disputando el playoff. El técnico lorquino admite que ese será el objetivo y para ello se están preparando de cara al inicio de la competición liguera previsto para los primeros días del mes de septiembre. Ya le toca a Molina tener un equipo en superior categoría, es lo que señalaba el técnico de Molina de Segura.
15: El equipo lo estamos intentando hacer para que pueda estar en esa fase de ascenso, ¿no? Somos conscientes de la dificultad de ello, pero también es verdad que estamos trabajando para que así sea, ¿no? Y estamos en el día a día y creo que el equipo debería estar en esos puestos de clasificación, o vamos a trabajar para que esté en esos puestos de clasificación al ascenso a superior categoría. Yo es verdad que tengo mucha ilusión en el proyecto, creo que tengo esa espinita clavada ahí en Molina de esa situación de no haber podido disputar esa fase de ascenso y esperemos, yo creo que ya le toca a Molina tener un equipo en superior categoría, sí. Es muy difícil, los presupuestos que había también en los años anteriores con Cieza, con Lorca, pues limitaban un poco la posibilidad de poder disputar el primer puesto, y luego es verdad que las fases de ascenso pues son fases muy muy complicadas, donde al final son muchos partidos, como dices, pues vienes también después de 10 meses de competición y bueno, es un poco donde el factor suerte también influye bastante y no es fácil, pero bueno, lo importante es que se han establecido escalones importantes y asentados de cara a que el club ya lleva varios años jugando esa fase de clasificación, y al final, bueno, yo creo que es cuestión de que un año sea el nuestro y esperemos que sea este.
10: Aunque hay muchas caras nuevas en la plantilla, Sergio Sánchez conoce a la mayoría de jugadores de etapas anteriores, algunos entrenados en otros equipos por el entrenador de Lorca. También conoce bien al actual director deportivo del club molinense, Nico González, quien estuvo a las órdenes de Sánchez en su anterior etapa como inquilino del banquillo molinense. Precisamente González fue el encargado de hacer la llamada para requerir nuevamente los servicios del preparador lorquino. El entrenador de la Unión Molinense ha hecho un repaso al perfil de la veintena de jugadores con los que cuenta actualmente, incluidos algunos juveniles, y espera que haya nuevos fichajes, fundamentalmente para reforzar el lateral derecho y la punta de ataque.
15: Pues ahora mismo está Fernando y Pedro, que son un poco Fernando que vino de la UCAN, que lo firmamos, y Pedro ya estaba la temporada pasada. Y bueno, pues en la línea de cuatro, si quieres te voy diciendo un poco lo que tenemos cerrado: Ferneda, Conejero, Álvaro, que ya estaba en la temporada pasada, Junior, que también fue el capitán y renovó, se ha firmado Isael, Kiko, luego por dentro está Alex, Brito, Champi, Paco, Parralo, Spin, Raúl Martínez, que también ya estaba el año anterior, Quique Romero, Marcos, Fran León, Andrés Carrasco. Bueno, no creo que me deje ninguno de los que tenemos en el día a día, y ya te digo, estamos completando un poco con el juvenil nacional y algún futbolista que está a prueba, más la previsión de terminar de confeccionar la plantilla con dos, tres jugadores más.
10: ¿Qué posiciones habría que reforzar?
15: Bueno, se está trabajando ahí un poco en el lateral derecho para tener ahí recambio de Frenera, la posibilidad de poder hacer algún jugador de fuera de banda y posiblemente la opción de un segundo punta, un tercer punta, que ya que tenemos a Andrés y a León, pues intentar también esa posibilidad. En ello estoy trabajando, sobre todo Nico, en poder cerrarlo lo antes posible.
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1: En Vogue nos llegan en el recuerdo, en este caso, con todo un éxito del año 1992, Free Your Mind.

de un disco que fue álbum de platino en el año 1992 y tres de sus singles entraron en el top 10 norteamericano. Aquí tienes este Free Your Mind, la música de Bowie.

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2: Aquí están los Cardigans en el recuerdo año 1996. Erase and Rewind.

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2: Grandes canciones en la memoria, en este caso en español. ¿Recuerdas esto? Serenade, Dover.

Fue lanzado como single de su disco Devil Came to Me, el segundo de la banda, editado en el año 1997. En el recuerdo, los Dover con Serenade.

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3: Grandes números uno en la memoria. El Bohemian Rhapsody de Queen.

0: Una de las grandes canciones del último siglo, sin lugar a duda, dentro de A Night at the Opera, aquí tienes este Bohemian Rhapsody clásico de los Queen.
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6: Para muchos es la gran reina de la música disco. Aquí tienes a Diana Ross con uno de sus grandes éxitos en el recuerdo, Upside Down.

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1: La tormenta que afectó en la tarde de este lunes a la comarca del noroeste ha dejado destrozos en todos los municipios. En momentos puntuales de esa tormenta se llegaron a superar los 50 rayos por minuto. El municipio más afectado ha sido el de Calasparra, con caída de árboles y cornisas a la vía pública. También tuvo que ser cortada en ambos sentidos por la caída de un árbol la RM50 que conecta con Socobos, pasada la rotonda del santuario. El agua cedió a viviendas y un vehículo quedó atrapado en una rambla próxima al municipio. Escuchamos a Pablo Casinello, portavoz del Ayuntamiento de Calasparra.
2: Una caída de árboles en la zona de la curva y también en el campo de la Caverina también había hoy una caída de un árbol y bueno, la subida de alguna rambla que aquí hay en Calasparra y también pues caídas de cornisas, de bastantes casas, de persianas, en fin, definitivamente daños personales, de momento ninguno.
1: En Cejín se dieron caída de árboles en la Plaza de las Fuerzas Armadas y calle Begastri se volvió a inundar tras su última reparación. Además, se vieron afectadas plantaciones en la zona de Huerta. Moratalla perdió también el suministro eléctrico en varias ocasiones a lo largo de la tarde y los servicios municipales trabajaron en la limpieza de diferentes caminos. En Caravaca de la Cruz se produjeron inundaciones en la avenida Miguel Espinosa, en las proximidades del Hospital Comarcal del Noroeste Corredera, donde tuvieron que intervenir bomberos del consorcio, además de otras vías. Y por otro lado, los rayos produjeron dos conatos de incendio en la entrada a Moratalla y en la Sierra de la Puerta, en los términos municipales de Cejín y Calasparra. Si hablamos de Cieza, dejó unos 34 litros por metro cuadrado en la ciudad, 41 en el embalse del Moro y más de 37 en el embalse del Cárcavo. Ambos también en el término municipal Cieza. No, afortunadamente parece que el granizo caído no ha causado daños en la zona. Tomás Rubio es el alcalde de Cieza.
3: 40 litros por metro cuadrado en apenas una hora, pues es una lluvia considerable que ha hecho que en algunos lugares del municipio, sobre todo en las zonas bajas, algunas tapas del alcantarillado hayan tenido que saltar. Afortunadamente no hemos tenido ningún daño y parece que tampoco en la agricultura. Afortunadamente no hemos tenido daños personales.
1: En cuanto a los daños en el campo, UPA estima que puede haber cerca de 20.000 hectáreas afectadas, sobre todo de almendro, en Mula, Bullas, Calasparra y Moratalla. También hay pérdidas en viñedos, olivos y plantas aromáticas. En algunas explotaciones ha caído más de la mitad de la cosecha de almendra que quedaba por recoger. También se han perdido racimos de uva y hay caminos dañados. UPA pide al gobierno regional ayudas directas para los agricultores y mejorar los seguros agrarios para los cultivos de secano, tal y como explica Carlos Esparcia, vicesecretario general de UPA en Murcia.
4: Desde UPA Murcia reclamamos la implicación del gobierno regional ante la magnitud de los daños que estamos observando en las valoraciones que estamos realizando. Los cultivos más afectados han sido los de secano, fundamentalmente el cultivo del almendro, por la dimensión que supone este cultivo con respecto al resto, pero también observamos daños en otros cultivos de secano, como el viñedo, como el olivar.
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1: Tres granjas porcinas de la cuenca del Mar Menor servirán de proyecto piloto para experimentar biotecnologías aplicadas a los purines con el fin de reducir su potencial contaminador. La Universidad Politécnica de Cartagena lidera esta actuación que combina tratamientos con bacterias, algas o vegetación. El proyecto cuenta con 1,5 millones de euros de fondos públicos de la última convocatoria del Ministerio para la Transición Ecológica, destinada a actuaciones de recuperación del Mar Menor. Participan también la Universidad de Murcia, el Centro de Edafología y Biología Aplicada del Segura y las organizaciones UPA y FECOAM. Los científicos aplicarán en tres granjas del campo de Cartagena una combinación de tratamiento que resume 25 años de avances tecnológicos. Ángel Faz es investigador de la Universidad Politécnica.
5: Nosotros vamos un poco sobre nuestros propios pasos, aprendiendo y mostrando realmente al sector las implementaciones que podemos hacer en nuestra tecnología. Nosotros llevamos muchos años trabajando en biofiltros. La parte de los biofiltros es algo estandarizado en todo el mundo, no solo para tratar purines, para tratar aguas residuales, por ejemplo.
1: El objetivo es sustituir las actuales balsas de purines por biofiltros, zanjas en la tierra a 25 metros de profundidad impermeabilizadas, donde depositar este subproducto previamente tratado y utilizando gravas y vegetación. Posteriormente se traslada a otras balsas para seguir el tratamiento con algas de agua dulce. De esta forma, explica Faz, se reducen los nutrientes, nitrógeno o fósforo, se eliminan el olor y se reutiliza el agua.
5: Estamos hablando de tratamientos combinados en los purines con actividad biológica. O sea, entre diferentes etapas de tratamiento siempre entra una parte que es biológica. Lo que pretendemos es en tres granjas representativas del entorno del Mar Menor, validar y optimizar técnicas que conlleven un tratamiento en origen de los purines.
1: La Policía Nacional ha detenido en Murcia un ciberdelincuente especializado en burlar los sistemas de seguridad digital de una empresa de expedición de certificados electrónicos. El investigado aparecía en los vídeos de verificación mostrando un DNI falsificado mientras utilizaba inteligencia artificial para modificar su rostro en tiempo real y hacerlo coincidir con la fotografía del documento. Con este método realizó 38 intentos sobre más de 30 identidades de ciudadanos reales. Su objetivo era obtener, de forma fraudulenta, certificados y firmas digitales autorizadas para cometer posteriores estafas económicas. Las actuaciones se iniciaron tras la detección de múltiples solicitudes fraudulentas a una empresa de expedición de certificados digitales. El ciberdelincuente empleaba DNIs falsificados con fotografías alteradas de forma digital, combinados con técnicas de engaño para modificar su rostro en tiempo real en esas videoconferencias de verificación, logrando así suplantar la identidad de múltiples víctimas.
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1: La Agencia Estatal de Meteorología mantiene activo el aviso amarillo por tormentas también de cara a este miércoles, una previsión de hasta 20 litros por metro cuadrado de precipitación acumulada en una hora. De cara al jueves, ha activado también el aviso amarillo en el noroeste de la región. En este caso, el periodo temporal iría entre la 1 y las 9 de la noche, remarcando que estas tormentas pueden ir acompañadas de rachas de viento muy fuertes y de granizo.
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1: La región de Murcia es la tercera comunidad autónoma en la que más ha subido el precio medio del metro cuadrado en pisos de alquiler en un mes. Es lo que indica un informe publicado por el portal web pisos.com. De junio a julio el precio subió un 1,2%. Además, es ahora un 3,3% más caro que en el mismo mes de 2025. Pese a ello, la región está entre las comunidades en las que el metro cuadrado de los pisos de alquiler cuesta menos. Según la misma información, el precio actualmente se sitúa en 8,70 euros. Se trata de la quinta subida menos acentuada de todo el país, o lo que es lo mismo, la región sería la quinta autonomía más asequible para los inquilinos. Pese a la subida, la demanda no baja. Ante el aumento del gasto, las personas en situación de alquiler acaban asumiendo el precio o, en otro caso, optan por una opción más asequible. Lo aseguran así Alejandro, trabajador de RC Grupo Inmobiliario, y Víctor, de la agencia inmobiliaria Domus Nou Murcia. Para ambos profesionales, algunas de las causas del nuevo coste son la incertidumbre de los propietarios respecto a la protección legal de sus viviendas y el exceso de demanda frente a la escasa oferta.
6: No falta demanda. Al final los inquilinos quieren seguir alquilando, sigue buscando alquiler o incluso los que no se pueden permitir un piso tienen que bajar de escalón para irse a una habitación.
7: La demanda puede seguir siendo la misma. Entramos en un conflicto porque sí que es cierto que hay muchísima más demanda que oferta. De hecho, con el cambio de legislación, los propietarios están mucho menos dispuestos a realizar ese tipo de alquileres.
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1: El alcalde de Molina de Segura, José Ángel Alfonso, ha ofrecido una entrevista a Onda Regional en la que ha explicado el proceso por el que Molina se va a convertir en un municipio de gran población y lo que significa para la ciudadanía. Con más de 80.000 habitantes, el objetivo es ganar agilidad, eficacia y transparencia en la gestión pública. Hasta ahora, este estatus en la región de Murcia tan solo lo ostentaban Murcia, Cartagena y Lorca. Ahora el municipio molinense ha iniciado formalmente los trámites administrativos para obtener el estatus jurídico de gran población, una distinción que actualmente solo poseen las tres ciudades anteriormente mencionadas. El alcalde, José Ángel Alfonso, explica que el cambio busca agilizar la gestión pública mediante una estructura organizativa más eficiente, con mayores competencias, en este caso para la Junta de Gobierno. Este nuevo régimen permitirá al Ayuntamiento dividir el territorio en distritos para fomentar la participación ciudadana y adaptar los servicios públicos al acelerado crecimiento demográfico de la localidad. Según afirma el regidor molinense, la transacción facilitará el acceso a una mayor financiación procedente de presupuestos generales del Estado sin que esto suponga un incremento en la carga fiscal para los residentes. El proceso se encuentra ahora a la espera de la ratificación definitiva por parte de la Asamblea Regional tras haber sido aprobada de forma unánime por el Pleno Municipal.
8: Llevamos un año largo preparando el informe cultural, histórico, económico, que haga posible la estimación por parte de la Asamblea Regional. Nosotros lo hemos presentado ya ante la Asamblea Regional y en cuanto empiecen las labores diarias normales de septiembre, entonces lo pasarán a su aprobación por la Asamblea Regional y será entonces la Asamblea los que aprueben el nuevo estatus de Molina de Segura. ¿Esto al final en qué lo van a notar los vecinos? Los vecinos van a notar que la ciudad ha crecido, eso lo están notando ya. Las inversiones, nosotros nos íbamos adelantando con inversiones importantes para lo que pudiera venir. A superar los 75.000 habitantes, estamos en más de 80.000, pues se requería dotar a Molina de Segura de grandes servicios, por eso teníamos el esfuerzo tan importante que estábamos haciendo porque se implantara ya el tercer centro de salud, cosa que ya he hecho, con tarjetas sanitarias para 30.000 vecinos, y las nuevas comisarías, tanto la de Alto Real como la del Barrio Centro, que hará en total que tengamos en el municipio 4 comisarías de policía local. Bueno, pues así una serie de servicios preparándonos para esta situación. Y a partir de ahora, pues, ¿qué va a ocurrir? Pues bueno, pues evidentemente cuando las ciudades crecen, pues la forma de trabajar la institución también tiene que crecer junto con la ciudad, de hacer una

0: ser competencia propia y no delegada. Eso va a hacer que sea mucho más ágil, porque los plenos se hacen una vez al mes, sí que se pueden hacer plenos extraordinarios, pero ahora va a ser la Junta de Gobierno, con lo cual es una vez a la semana. Imagínate la rapidez, ¿no? A crear en la ciudad, se va a distribuir por distritos. Y el objetivo de esto va a ser impulsar y desarrollar precisamente la participación ciudadana, que como saben Molina de Segura fue pionera con los presupuestos participativos, y eso va a hacer que los vecinos puedan estar pues mucho mejor representados.
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2: El Partido Socialista de Molina de Segura denuncia la tala de varias palmeras durante las obras de acceso al Torreal. Según ha manifestado en un comunicado de prensa, vecinos de la zona se han puesto en contacto con el Grupo Municipal Socialista para trasladar su malestar e indignación por la eliminación de unos ejemplares que llevaban años formando parte del paisaje de la urbanización. Por su parte, el Partido Socialista advierte de que el problema va más allá de la propia decisión de la tala, dado que según el propio pliego se contemplaba el trasplante de estos ejemplares atendiendo a su valor ecológico. Para Isabel Gadea, la portavoz socialista, lo ocurrido refleja una falta de cuidado y de supervisión absolutamente impropia de un ayuntamiento, manifiesta, que debería ser el primero en proteger el patrimonio natural. Considera además especialmente grave el hecho por la actuación de estas características que se produce en un contexto en el que las administraciones públicas deben reforzar la protección de las zonas verdes, arbolado y elementos vegetales consolidados. El comunicado de la oposición manifiesta que reclamará al gobierno de PP y Vox que explique quién ha autorizado la eliminación de las palmeras, por qué no han sido trasplantadas y si la actuación ejecutada se ajusta de forma integral al pliego y a las indicaciones técnicas de la obra.
3: Los vecinos de Alto Real nos han trasladado su indignación y tienen motivos para estar enfadados. Durante las obras de acceso se han derribado con una excavadora unas palmeras de gran valor por su antigüedad. Y lo más grave es que, según la documentación de la propia obra, estos ejemplares debían ser trasplantados por su valor ecológico. Queremos saber qué ha pasado, quién tomó la decisión y por qué no se respetó esta previsión. En tiempos de cambio climático, un ayuntamiento tiene que cuidar su patrimonio natural, no destruirlo. Y el alcalde tiene que estar pendiente y controlar que las obras se hagan bien.
2: Por su parte, el gobierno local afirma que la oposición socialista hace público un comunicado en el que aporta información falsa y sesgada con el fin de crear alarma social. Y es que aclara en otro comunicado de prensa que un informe de los técnicos municipales pone de manifiesto que las palmeras taladas, 4 en total de variedad washingtoniana, no están incluidas en inventarios y catálogos municipales de arbolado protegido ni presentan una figura específica de protección. Además, sostiene Fran Hernández Gómez, desde el gobierno local, se hace una referencia a la necesidad de retirar esas palmeras dado que las raíces estaban dañando conducciones de gas y electricidad de media tensión, lo que podía provocar la pérdida de servicios para los vecinos de Alto Real. Por su parte, el edil de Economía y Hacienda asegura que el riesgo para los ciudadanos era excesivo si se retiraban esas palmeras para replantarlas porque estaban enraizadas en las canalizaciones. Finaliza la respuesta del gobierno local, que asegurando que desde el equipo de gobierno se ha actuado con legalidad a la hora de garantizar la seguridad que merecen los vecinos de Alto Real y que las obras se enmarcan dentro de las actuaciones contempladas para la construcción de una rotonda en el cruce de las avenidas El Montañal y Golf, que va a proporcionar más seguridad y una mejora de los accesos de la zona, una medida muy demandada por los ciudadanos, finaliza el comunicado de prensa.
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2: La previsión de actividades para este próximo miércoles nos lleva hasta las fiestas del Romeral 2, La Hornera, El Pino y Casa del Rey, que continúan inmersos en la celebración precisamente de esas actividades en honor a su patrona, Nuestra Señora del Romeral, hasta el próximo día 16 de agosto. Este miércoles tendrá lugar la ofrenda de flores y el paso bajo el manto de la Virgen, tal y como explicaba Pepe Cuadrado, presidente del Romeral 2.
4: El día no será el 12... será la ofrenda de flores y no, en el programa no viene. Eso no.
5: Yeah.
4: Y también el paso de bajo el manto de la Virgen.
2: Otra de esas actividades previstas para el miércoles en el recinto de fiestas de las cuatro urbanizaciones.

0: Era la proyección de cine que, tal y como destacaba Juan José Bernal de la Asociación El Encuentro, será en esta ocasión el largometraje Sorda por votación mayoritaria de los vecinos.
1: Se han conseguido un par de películas. Vamos a proyectar en el recinto de fiestas dos películas que anteriormente han votado los vecinos de nuestras urbanizaciones. Le hemos dado a elegir entre unas 30 o 30 y algunas películas, y ellos por votación han elegido para el miércoles día 12 de agosto a las 22 horas. La más votada ha sido Sorda, no sé si lo sonará. ¿Eh? A ver. Y la verdad es que ha barrido por mayoría. Y luego también, pensando en los niños, para el jueves 13 de agosto, al día siguiente, también a las 22 horas, la más votada ha sido Minicraft.
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0: Hablamos de deporte y hablamos de patinaje artístico sobre ruedas, todo un arte, sin duda una disciplina deportiva de deslizamiento con figuras, saltos, piruetas y otros ejercicios técnicos, utilizando, eso sí, patines sobre ruedas. Bajo esa premisa surge en Molina de Segura un nuevo club de patinaje artístico, el conocido como Club Fénix, en La Ribera, que preside Mónica Rodríguez y bajo la batuta del entrenador Diego García. Una andadura que inician tras su paso anterior por otro club también en la localidad y que emerge de forma natural en el momento oportuno para volar con propias ideas y con ilusión, tal y como explicaba la presidenta.
3: Venimos de un club anterior, ahí también era yo presidenta y Diego entrenador. Y bueno, hemos aprendido mucho en la trayectoria en la que hemos estado en ese club, pero hemos visto que era el momento de volar, crear nuestro propio club, porque creo que tenemos cabida también en el pueblo y además hay muchas niñas interesadas. Entonces, creemos que era el momento oportuno para volar, crear Fénix y con nuestras propias ideas, con nuestra ilusión, con niños y niñas y padres que confían en nosotros y que vienen con nosotros, y era el momento.
4: Y por eso Fénix, ¿no? Porque
3: sí, totalmente. Además, quiere decir, Diego fue el creador y el que tuvo la idea del nombre, y efectivamente es un poco, hace referencia a lo que es el resurgir, el nacer.
0: Un punto de partida que llega con la organización del primer campus de patinaje artístico sobre ruedas del 1 al 4 de septiembre en el pabellón Darío Gil Campoy en la Ribera de Molina, que también marcará el inicio de un curso repleto de una amplia oferta de clases.
3: Vamos a hacer un campus de patinaje del 1 al 4 de septiembre en el pabellón Darío Gil con 40 niñas y niños que tenemos ya inscritos, que es una cantidad considerable. Muchos de ellos repiten de otros años con el anterior club y bueno, pues siguen confiando en nosotros y vienen a vernos. Es además con un horario muy bueno para los papás, porque es la semana previa a las clases en el cole, claro, y es un poquito, vamos, en ese vacío donde los padres ya se ponen a trabajar y bueno, pues tienen donde dejar a los niños y los niños se divierten. Pues lo más grande. Ya de ahí sí que es verdad que ya a partir de ahí también del 1 de septiembre comenzamos las clases. Estamos esperando todavía horarios, pero más o menos lo tenemos todo hilado.
0: Dentro de esa oferta de clases, explicaba Diego, habrá actividades extraescolares en distintos centros educativos del municipio, pero también clases de iniciación, precompetición y competición.
5: Mira, la previsión de esta temporada, aparte de tener cuatro extraescolares que vamos a tener en distintos centros, como puede ser el Vicente Medina, Nuestra Señora de la Consolación, o en la Ribera de Molina, como hemos dicho al principio, el Vega del Segura, enfrente del pabellón donde va a ser el campus. Luego también tenemos previstas pues clases para los niños de competición, niños de precompetición e iniciación.
0: Ajá.
5: Entonces, los grupos pensado en dividir en esos tres tipos de grupos para la gente que quiera empezar a patinar ahora con nosotros y gente que ya esté un poquito más metido en el mundo del patinaje y quiera seguir con nosotros aquí aprendiendo y llegando a competiciones.
0: Además destaca Diego que van a contar con una categoría de cuarteto y que plantean así también un paso hacia un nuevo mundo, considerando que aquí en Murcia no hay ninguno, una modalidad que parece teatro musical pero sobre patines.
5: Para este año tenemos que los cuatro de competición, ahora mismo que son los más mayores que tenemos, van a empezar a hacer categoría de cuarteto.
0: Ajá.
5: Que esto es los cuatro juntos en pista, coreografías juntos y todo. Entonces esto es un nuevo mundo también, porque yo mismamente aquí en Murcia ahora mismo me parece que no hay ninguno, no hay ningún cuarteto de esta categoría, que es un poquito más complicada de uh-huh. llevar, de que estén los cuatro personas de acuerdo y disponibles ahí a comprometerse el resto de la temporada. Y en principio va a salir para adelante.
0: ¡Oh, qué maravilla!
3: Sí, oye. Sí, es muy bonito. Es muy visual. El cuarteto, grupo show, es un espectáculo. Eso sí que es diferente a lo que estábamos contando ahora. Es una modalidad que es tan artística que parece como teatro musical, pero sobre patines, con caracterización, disfraz, o sea, una cosa espectacular.
5: Sí.
0: El próximo 8 de septiembre participarán en una exhibición en el Parque de la Compañía dentro de la programación de actividades deportivas dentro de las fiestas patronales de Molina de Segura. A ellos también se les podrá ver al Club de Patinaje Artístico Fénix. Y el Ciudad Molina Basket, conjunto de Segunda FEB, ha anunciado este lunes la contratación del base Sergio Val, joven de 21 años, de 1,93 m de estatura, que llega desde Lucentum, Alicante, para completar la posición en plantilla dirigida por Carles Miñana. Sergio Val Gutiérrez, nacido en A Coruña en 2005, acabó la pasada temporada en el Lucentum, tras desvincularse del club de baloncesto Daimiel, también en tercera FEB. En 16 partidos disputados con los alicantinos, el gallego firmó unos notables promedios de 15 puntos, 4,7 rebotes y 3,8 asistencias en 30 minutos por encuentro. Cifras que reflejan su protagonismo e implicación en el juego de su equipo. A lo largo de su todavía incipiente carrera, ha pasado también por el Básquet Quintanar, en el Albacete Básquet y el Tizona Burgos, equipo con el que ya jugó en la Le Plata, que es la actual Segunda FEB, en la campaña 2022-2023. Desde la dirección deportiva del Club de Molina de Segura se destaca la apuesta por un jugador con proyección, valorando sus números de la pasada temporada y su aportación en varias facetas del juego, así como la confianza en que su progresión sea un valor añadido para el equipo esta temporada. Su fichaje se une a los del base estadounidense Connor Dickerson, los aleros Sergio Romero, Adrián Méndez y el estadounidense nacionalizado nigeriano Jeff Solarin. También el ala pívot maliense Abubakar Keita y el pívot camerunés Johan Cody, además del caribeño Pong Brambell, quien se desenvuelve en las dos posiciones interiores.
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0: Cerramos con el Unión Molinense, del que nos trae buena cuenta nuestro compañero Juan Luis Vivas.
6: La Unión Molinense Club de Fútbol ya prepara la nueva campaña bajo la dirección técnica de Sergio Sánchez, que ha vuelto al banquillo del Club de Molina de Segura tras su paso por el filial de Lucan. Precisamente el conjunto murciano de Segunda Ref será uno de los rivales este verano del conjunto molinense, ya que el miércoles 12 de agosto disputarán el encuentro oficial de la Copa Federación. Se están negociando otros compromisos para cerrar más partidos de preparación, si bien las fechas están supeditadas al recorrido del equipo en la Copa Federación.
7: Es a las 8 de la tarde y bueno, pues un partido que afrontamos con muchísima ilusión, porque como dice, más allá de que sea pretemporada, pues tiene ese condicionante de la Copa Federación, y bueno, pues esperemos también que sea el primer partido en casa para nosotros y afrontarlo con esa ilusión y esas ganas que requiere pues el enfrentarse también a un equipo de superior categoría a la nuestra, y lo haremos con mucha ilusión. Ya no solamente el hecho de, como dice, de enfrentarse a un equipo de superior categoría, sino que bueno, al final pues el hacerlo al club en el que estuviste, pues siempre lo hace especial, ¿no?
6: Con Sergio Sánchez hemos hablado en Radio Compañía de la pretemporada, que se inició el pasado 27 de julio, y de una renovada plantilla de jugadores que perseguirá el objetivo de volver a disputar la promoción de ascenso a segunda ref tras dos temporadas consecutivas disputando el playoff. El técnico lorquino admite que ese será el objetivo y para ello se están preparando de cara al inicio de la competición liguera previsto para los primeros días del mes de septiembre. Ya le toca a Molina tener un equipo en superior categoría, es lo que señalaba el técnico de Molina de Segura.
7: El equipo lo estamos intentando hacer para que pueda estar en esa fase de ascenso, ¿no? Somos conscientes de la dificultad de ello, pero también es verdad que estamos trabajando para que así sea, ¿no? Y estamos en el día a día y creo que el equipo debería estar en esos puestos de clasificación, o vamos a trabajar para que esté en esos puestos de clasificación al ascenso a superior categoría. Yo es verdad que tengo mucha ilusión en el proyecto, creo que tengo esa espinita clavada ahí en Molina de esa situación de no haber podido disputar esa fase de ascenso y esperemos, yo creo que ya le toca a Molina tener un equipo en superior categoría, sí. Es muy difícil, los presupuestos que había también en los años anteriores con Cieza, con Lorca, pues limitaban un poco la posibilidad de poder disputar el primer puesto, y luego es verdad que las fases de ascenso pues son fases muy muy complicadas, donde al final son muchos partidos, como dices, pues vienes también después de 10 meses de competición y bueno, es un poco donde el factor suerte también influye bastante y no es fácil, pero bueno, lo importante es que se han establecido escalones importantes y asentados de cara a que el club ya lleva varios años jugando esa fase de clasificación, y al final, bueno, yo creo que es cuestión de que un año sea el nuestro y esperemos que sea este.
6: Aunque hay muchas caras nuevas en la plantilla, Sergio Sánchez conoce a la mayoría de jugadores de etapas anteriores, algunos entrenados en otros equipos por el entrenador de Lorca. También conoce bien al actual director deportivo del club molinense, Nico González, quien estuvo a las órdenes de Sánchez en su anterior etapa como inquilino del banquillo molinense. Precisamente González fue el encargado de hacer la llamada para requerir nuevamente los servicios del preparador lorquino. El entrenador de la Unión Molinense ha hecho un repaso al perfil de la veintena de jugadores con los que cuenta actualmente, incluidos algunos juveniles, y espera que haya nuevos fichajes, fundamentalmente para reforzar el lateral derecho y la punta de ataque.
7: Pues ahora mismo está Fernando y Pedro, que son un poco Fernando que vino de la UCAN, que lo firmamos, y Pedro ya estaba la temporada pasada. Y bueno, pues en la línea de cuatro, si quieres te voy diciendo un poco lo que tenemos cerrado: Ferneda, Conejero, Álvaro, que ya estaba en la temporada pasada, Junior, que también fue el capitán y renovó, se ha firmado Isael, Kiko, luego por dentro está Alex, Brito, Champi, Paco, Parralo, Spin, Raúl Martínez, que también ya estaba el año anterior, Quique Romero, Marcos, Fran León, Andrés Carrasco. Bueno, no creo que me deje ninguno de los que tenemos en el día a día, y ya te digo, estamos completando un poco con el juvenil nacional y algún futbolista que está a prueba, más la previsión de terminar de confeccionar la plantilla con dos, tres jugadores más.
6: ¿Qué posiciones habría que reforzar?
7: Bueno, se está trabajando ahí un poco en el lateral derecho para tener ahí recambio de Freneda, la posibilidad de poder hacer algún jugador de fuera de banda y posiblemente la opción de un segundo punta, un tercer punta, que ya que tenemos a Andrés y a León, pues intentar también esa posibilidad. En ello está trabajando sobre todo Nico en poder cerrarlo lo antes posible.
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0: Pues así llegamos a las 9 y cuarto de esta mañana maravillosa de martes 11 de agosto y lo hacemos bailando, pero también pues tarareando esta melodía y quién sabe si lo mismo imaginándonos una coreografía de patinaje artístico sobre ruedas, ¿por qué no? Una disciplina deportiva de desplazamiento con figuras, con saltos, con piruetas y con ejercicios técnicos que yo no sé si sería capaz de hacer, pero eso sí, me encanta disfrutar viéndolo. Ellas utilizan, o ellos, sus patines sobre ruedas, que sin duda pues requiere esa preparación física, una gran capacidad de concentración y bueno, si alguien se está planteando actividades extraescolares y deportivas de cara a septiembre, estamos de buenas noticias. ¿Por qué? Pues porque tenemos un nuevo club en Molina de Segura, en la Ribera de Molina. Hoy presentamos en sociedad el Club Patinaje Artístico Fénix, que además organiza, así de buenas a primeras ya para empezar bien, un campus de patinaje artístico sobre ruedas. Será del 1 al 4 de septiembre, inscripciones abiertas en el pabellón Darío Gil de la Ribera de Molina. Para contarnos bien en qué va a consistir, de dónde surge este club, toda su historia y todo lo que hay que saber, pues tenemos esta mañana a su presidenta Mónica Rodríguez. Buenos días, Mónica.
1: Buenos días, Evelyn.
0: Encantada de conocerte y saludarte, ahora diremos por qué. Y también se ha venido Diego García, que es el entrenador. Buenos días, Diego.
2: Hola, buenos días.
0: Bueno, pues vamos a hablar de este club de patinaje artístico, pero bueno, Mónica Rodríguez, que está aquí los sábados con nosotros en Viva la Radio, no nos conocíamos. Buenos días, ahora
1: es,
0: sí.
1: Es verdad, ahora sí, no nos ponemos cara porque efectivamente no coincidimos en los días de los que venimos aquí.
0: Eso es, bueno, ¿las vacaciones bien?
1: Pues genial, bien. Cortitas, que se hacen muy cortas.
0: ¿Deseando volver a radio, compañía?
1: Eso sí, eso deseando, porque eso se lleva en la sangre, como digo yo.
0: Nada, bueno, sí, sí. En septiembre, y como es que aquí la gente pues es pluriempleada, háblanos, porque es que claro, estamos aquí viendo que ha surgido un nuevo club de patinaje artístico en Molina. ¿A qué se debe? A ver, ¿cómo lo comentamos?
1: Pues, a ver, nosotros venimos de un club anterior, ahí también era yo presidenta y Diego entrenador. Y bueno, hemos aprendido mucho en la trayectoria en la que hemos estado en ese club, pero hemos visto que era el momento de volar, de crear nuestro propio club, porque creo que tenemos cabida también en el pueblo y además hay muchas niñas interesadas. Entonces, creemos que era el momento oportuno para volar, crear Fénix y con nuestras propias ideas, con nuestra ilusión, con niños y niñas y padres que confían en nosotros y que vienen con nosotros, y era el momento.
0: Y por eso Fénix, ¿no? Porque
1: sí, totalmente. Además, quiere decir, Diego fue el creador y el que tuvo la idea del nombre, y efectivamente es un poco, hace referencia a lo que es el resurgir, el nacer, el pues eso, un nuevo club, el Molina.
0: Crear algo de la nada, ¿no?
1: De la nada, totalmente.
0: Desde las cenizas, desde su base. Digo, oye, esto es una responsabilidad, ¿no?
2: Sí, claro. Esto, el crear un nuevo club, es verdad que no nos pilla, como hemos dicho, no nos pilla de imprevisto, no es algo que no hayamos hecho antes, pero sí que empezar un nuevo proyecto siempre cuesta un poquito más, ¿no? Uh-huh. Pero lo hacemos con mucha ilusión y con muchas ganas.
0: Porque tú realmente vas a seguir siendo entrenador, pero ahora ya, pues un poco con esos valores, me imagino, que
2: claro,
0: son más personales, ¿no? Que quieres dejar claro.
2: Claro, recae el peso ahora mismo en los valores que también quiero transmitir a las niñas y a los niños que vengan a patinar con nosotros. Y poder crear personas maravillosas y deportistas que tengan todos estos valores que queremos transmitir.
0: Con un buen futuro, seguro sí. Que sí. Bueno, entonces, salís así, digamos, la presentación es directamente con un acto importante, ¿no?
1: Sí, efectivamente, vamos a hacer un campus de patinaje del 1 al 4 de septiembre en el pabellón Darío Gil, con 40 niñas y niños que tenemos ya inscritos, que es una cantidad considerable. Muchos de ellos repiten de otros años con el anterior club y, bueno, pues siguen confiando en nosotros y vienen a vernos. Es un, además, con un horario muy bueno para los papás, porque es la semana previa a las clases en el cole. Claro, y es un poquito, vamos, en ese vacío donde los padres ya se ponen a trabajar. y bueno, pues tienen donde dejar a los niños y los niños se divierten, pues lo más grande, eso es verdad.
0: O sea, del 1 al 4 de septiembre vosotros hacéis un poco el tránsito hacia el inicio del cole.
1: Efectivamente. Ya de ahí sí que es verdad que ya a partir de ahí también del 1 de septiembre comenzamos las clases. Estamos esperando todavía horarios, pero más o menos lo tenemos todo hilado.
0: Bueno, eso ya irá con el rodaje, sí, literal, ¿no?
1: Sí.
0: Entonces, ¿cuál es un poco la intención? ¿Cuántos grupos queréis crear? Las dinámicas, todo esto que habéis previsto, ¿no? Pues ya luego habrá que ver cómo empieza a rodar precisamente el curso, imagino.
2: Sí, mira, la previsión de esta temporada, aparte de tener cuatro extraescolares que vamos a tener en distintos centros, como puede ser el Vicente Medina, Nuestra Señora de la Consolación, o en la Ribera de Molina, como hemos dicho al principio, el Vega del Segura, enfrente del pabellón donde va a ser el campus. Luego también tenemos previstas pues clases para los niños de competición, niños de precompetición e iniciación.
0: Ajá.
2: Entonces los grupos pensado en dividir esos tres tipos de grupos. Ajá. Para la gente que quiera empezar a patinar ahora con nosotros y gente que ya esté un poquito más metido en el mundo del patinaje y quiera seguir con nosotros aquí aprendiendo y llegando a competiciones.
0: Madre mía, vamos paso por pasos. Iniciación, que a mí esto me interesa mucho. Es muy difícil empezar. Dices, bueno, yo quiero ver cómo van a estar los patines. Imagino, evidentemente, que no es lo mismo en público infantil que en adulto, ¿no? Pero, digamos, ¿qué es lo básico para empezar?
2: Claro, lo básico para empezar es no tener miedo, es verdad. Es cierto que se necesitan patines para probar, porque esto es una pregunta que se hacen todos los padres, de si tengo que comprar patines, si tengo que comprar protección, si tengo que comprar, yo qué sé, ropa de entrenamiento. Pero para empezar, nosotros, para facilitar un poquito este nuevo comienzo, les dejamos patines a los niños, de que no tengan que hacer ese esfuerzo inicial. Y protecciones también lo dejamos un poquito a libre elección de el padre o la niña.
1: Lo recomendamos, eso sí. Cuando no tienen control, sí es mejor que lleven protecciones. Sí. Pero más adelante se les quita, porque es que impiden más que...
0: Ah, movilidad.
1: Que otra cosa. Claro, sí. Impiden más que otra cosa. Pero bueno, cuando son pequeñitos es mejor que vayan protegidos. Pero bueno, cuando controlan ya no se caen. Es muy raro que se caigan.
0: El tema del casco, por ejemplo...
1: Sí, inicialmente sí, lo recomendamos, pero vamos, cuando llevan 3-4 meses, los propios niños se lo quieren quitar, no lo quieren llevar porque ven que el resto no lo lleva y dicen, pero ¿por qué llevo yo el casco? Y, en fin, que terminan controlando y no lo quieren tampoco.
0: Ajá. O sea, bueno, al inicio solo.
1: Bien. Solo al inicio.
0: ¿Y el que quiera?
1: A ver, normalmente lo ponemos obligatorio.
0: Vale.
1: Cuando nadie sabe, o sea, cuando el niño no sabe absolutamente nada, preferimos que lleve protecciones porque... va a tocar suelo muchas veces, pero eso le va a llevar un par de horas o un día como mucho. Ya enseguida empiezan a controlar y al 3-4 meses se los quitamos. Pero ya te digo que porque ellos mismos ven que el resto no lo lleva, entonces pues no quieren ir igual al resto.
0: Bueno, es verdad que los niños amortiguan bien, los adultos no tanto.
1: Ya te digo yo que no. Una caída nuestra, Evelyn, es fatal.
0: Es fatal. Caótica.
1: Sí, sí, totalmente.
0: Bueno, entonces, y si no sé si vosotros también tendréis como precisamente un apartado para adultos, para en este caso enseñanza de adultos, o de momento nos mantenemos en infantil.
2: De momento nos mantenemos en infantil, pero es verdad que estamos pensando en la idea y procesando esta posibilidad, y si hay hueco en la semana para poder dar clase a adultos.
1: Sí, el año pasado ya lo habíamos pensado, digo yo, en iniciar clases de adultos compartidas con los hijos.
0: ¡Ah, qué bueno!
1: Que sería muy bonito y varios padres nos lo han pedido. Yo creo que sería una buena idea porque sería pues un momento propicio para que los padres compartan un ratito con los niños y a la vez enseñarlos a los dos, que luego creo que los niños van a enseñar más a los padres. Pero también creo que sería una buena idea que vamos a barajar según los espacios que tengamos de cara a la siguiente temporada.
0: Pues sí, quien dice padres dice tíos, sobrinos, ¿no?
1: Efectivamente, o no
0: abuelos.
1: O no tienes por qué ir con el niño, simplemente puedes ir como adulto y ya está. Pero era una posibilidad.
0: Algo intergeneracional.
1: Sí.
0: Qué bonito esto, me gusta. Yo apoyo la propuesta,
1: Sí.
0: A ver si llega a mayores. Decíais lo de la bota, que prestáis botas al principio, pero tendríais que tener ahí como una zapatería, ¿no?
1: Sí, cierto, llevas de razón. Normalmente ningún club ofrece este servicio. Nosotros vimos que a lo largo de las temporadas anteriores la gente llegaba y decía, pero ¿qué tenemos que llevar patines? Pues obviamente, es decir, si tú vas a tenis, te llevas la raqueta. Y con patines igual. Lo que pasa es que había gente que pues le facilitábamos un poquito. Cierto que tenemos pues media docena de patines con tallas que comprenden más o menos entre los 5 o 6 años hasta los 10. Pero tenemos lo que tenemos, hay limitaciones. Claro. Siempre recomendamos que la gente lleve patines, da igual que sea de línea o de cuatro ruedas. Ya más adelante sí que decimos que sea por favor de cuatro ruedas, porque los entrenadores están preparados para eso, patinaje artístico sobre ruedas.
0: Qué bueno, claro, esta es una, yo creo que es una apreciación importante. ¿Qué diferencia hay a la hora de patinar en línea o en cuatro ruedas?
2: Buah, la diferencia es abismal. Realmente, para lo que nos hemos preparado los entrenadores de este club, para patinaje artístico, que es lo que llevamos haciendo pues muchísimos años, y no tiene nada que ver las modalidades distintas de patinaje artístico a un patinaje en línea, como puede ser el patinaje en línea, lo que se conoce a pie de calle, es el freestyle, a lo mejor zigzag y cosas así, y patinaje artístico, figuras, piruetas, saltos, cosas que con patín de línea es imposible hacer por lo que es el patín. Es imposible. Entonces, lo que nosotros enseñamos más inspirado a un ámbito artístico, implementando pues piruetas y saltos.
0: Pero en este caso, si alguien ha aprendido inicialmente con patines en línea, digamos el equilibrio, ¿no? Esa parte ya la tiene un poco dominada.
2: Sí, eso es cierto. Eso, cuando viene una niña que viene de un paso de un año, dos años, tres años de línea, sí que se nota en la movilidad del cuerpo, el equilibrio, el cómo puede aprender las cosas de patinaje artístico. Va a aprender mucho antes porque tiene otra base, aunque no sea de patinaje artístico, sí que ha aprendido a hacer movimientos y figuras con su cuerpo, aunque sea en otro patín.
0: Bien, vamos avanzando en esto. Yo recuerdo que tuve unos patines de cuatro ruedas cuando era pequeña y a mí me dijeron, me los regaló mi abuela, os cuento, y a mí me dijeron, las ruedas no hace falta que las deseches nunca, simplemente cambias la bota, no la llegué a cambiar porque ya me quedé ahí, pero bastaba, ¿no?, con cambiar el número de la bota. ¿Esto sigue así?
1: No, qué va.
0: Es nada
1: mucho
0: ver,
1: más,
0: ¿no?
1: Es mucho más complejo, pero muchísimo más.
0: Yo ya tengo una edad,
1: Sí, mira, normalmente en la iniciación los niños que empiezan con patines, pues de andar por casa, como nosotros decimos. Ya una vez que avanzan más, sí que ya se les pide un patín más profesional. Ahí cambia todo. Ahí cambia todo porque el patín en sí se cambia todo. Frenos, ruedas, rodamientos, todo. O sea, es como un coche y tiene un mantenimiento. Y luego también adaptamos las ruedas según al piso. Es decir, si patinas en cemento es una rueda, si patinas en parque es otra rueda, si patinas en calle es otra rueda. O sea, vamos adaptando las ruedas. O sea, imagínate, el que es patinador profesional normalmente tiene un maletín con un montón de ruedas de distintas durezas según el piso en el que patina.
0: Esto
1: es muy complejo. Y los frenos igual, los frenos también se van desgastando. Diego lo sabe porque Diego ha sido patinador muchos años, sí. Y ha competido a nivel nacional e internacional. Y él pues ha tenido que llevar un maletín de ruedas, frenos, llaves de ruedas, un montón de cosas.
2: Es indispensable.
0: O sea que te conviertes un poco mecánico del patín.
2: Sí, sí, totalmente.
0: Llevas sí, ahí unas cuantas herramientas cuando viajas.
1: Sí, sí.
2: Sí, tienes tu mochila de herramientas, mochila de ruedas, mochila de rodamientos, ahí tienes de todo. Vamos, esto increíble. Es increíble, sí.
1: Los padres también aprendemos, ¿eh?
0: No me extraña, claro. Diego, cuéntanos tu experiencia como patinador. ¿A qué edad iniciaste tú?
2: Pues yo inicié a los 9 años. Hace ya... he estado 10 años patinando y otros 3 entrenando a niñas.
0: Ajá. Y de tu parte, así como patinador y también compitiendo, como decía Mónica, ¿qué destacas, ¿no? ¿Qué es lo más complicado de este mundo? ¿Qué es lo más difícil?
2: Lo más complicado de este mundo quizás sería a nivel de competición, cuando empiezas ya metido en competiciones toda la temporada y a prepararte para nacionales, es un poquito el flexibilizar con el horario del colegio, instituto, que es lo que sufren ahora hoy en día muchos niños, y que se ven incapaces de compatibilizar una cosa con la otra. Y eso creo que yo, por mi parte, como cuando tuve mi etapa como patinador, sí que lo supe solventar y llevar todo bastante bien. Pero sí, ahora en el otro lado veo como algunos niños sufren el no poder hacer las dos cosas.
0: Es complicado.
2: Sí.
0: Bueno, y a nivel de competición, no sé si es un mundo duro, propiamente dicho.
2: Es un mundo duro por la preparación que conlleva realmente. Pero cuando tienes las ganas y tienes los objetivos claros, realmente es duro, porque hay que entrenar muchas horas, hay que prepararse, hay que perderse cosas, hay que faltar a eventos importantes en tu vida, pero la recompensa es mucho mayor.
0: Sí. O sea, que nosotros desde este club, desde el Club de Patinaje Artístico Fénix, que como decimos, ¿no?, acaba de nacer y de emerger de esas primeras cenizas, tenéis intención de hacer iniciación, también extraescolares y precisamente esa parte, la parte de competición.
2: Sí, tenemos en esa parte de competición dividimos en dos, precompetición y competición. Precompetición, digamos que suele ser el grosso del club, porque muchas niñas a lo mejor no llegan a una alta competición o no quieren meterse en alta competición, pero sí que tienen su hueco haciendo los niveles que tenemos en patinaje artístico, que son una especie de competiciones amistosas, por así decirlo, y ahí tienen todo el año sus competiciones y demás. Y se comprometen con eso y pueden asumirlo bastante bien. Luego ya en competición más alta, ahí sí que hay que meter varios días más a la semana, hay que mucha preparación un poquito más exigente.
0: Más entrenamientos.
2: Sí.
1: Montajes de coreografías, sí. Que lleva también mucho tiempo.
0: Claro, aquí hay que estar dispuesto, porque yo sé que hay algunos deportes que cuando pasas cierto nivel, pues tienes que invertir mucho, todo esto, ¿no? ¿Qué requiere este deporte? Aquí hay que estar dispuesto para llegar a lo más alto.
1: Uf, a no poner peros, porque al final esto solamente puede funcionar si los padres, sobre todo si los padres están de acuerdo en remar en el mismo sentido todos, y esto es complicado, porque tienen que prescindir de tiempo, dinero. Al final este deporte es un deporte que tiene su precio, no es como el fútbol, que tiene tantos patrocinadores. Nosotros vamos con lo que llevamos en el bolsillo, digamos. Entonces, el niño tiene que tener ganas de comprometerse y dejarse cosas atrás. Los padres igual. Y luego el entrenador, claro. Entonces, que coincidan todas esas personas para que se pueda llevar a cabo es muy complicado, muy complicado. ¿Pasa? Afortunadamente sí. Nosotros tenemos un grupo de competición, bueno, que son maravillosos, tanto los niños y niñas como los padres que nos acompañan. Cualquier cosa que les digamos es un sí rotundo. No nos preguntan ni para qué ni por qué. Sí. Eso es buenísimo, eso es lo que se necesita para poder competir.
0: Así debe de ser, claro, para que sea más fácil. Porque, por ejemplo, vosotros me imagino que ya estáis pendientes de las competiciones que van a surgir a nivel nacional e internacional. ¿Cuáles son las más importantes?
2: Las más importantes, ahora mismo es verdad que empiezan los niños a competir, son muy jóvenes todavía, son muy pequeñitos. Entonces ahora mismo los objetivos son los regionales.
0: Bien.
2: Que hay que pasarlos, hay que poder clasificarse en la categoría correspondiente. Y, hombre, un objetivo a soñar de todo patinador es llegar a un nacional.
0: Claro.
2: Entonces, el objetivo sería ese.
0: ¿Este año se sabe dónde va a ser? ¿El nacional es itinerante o siempre es en algún sitio?
2: El nacional, los nacionales de este año ya han pasado. Entonces, el año que viene, que es esta temporada que empieza, no sé ahora mismo dónde va a ser el nacional. También depende de la categoría de los niños, depende de la edad.
1: Sí, según la categoría se realizan bien en Galicia, en Cataluña, Madrid. Sí. Van cambiando porque cogiendo sedes diferentes a lo largo del país.
0: Itinerando.
1: Sí, normalmente la temporada, como termina en julio, pues saldrá la nueva temporada con nuevas fechas que la Federación Española pondrá a finales de este año, ya dando fechas para todo el año que viene, del 27.
0: Bueno, entonces vamos a ver ese grupo que tenéis vosotros. ¿Cuáles son las ideas, ¿no?, de preparación? ¿Hay que preparar de forma individual, en pareja, ¿no?, las distintas propuestas que hay que llevar a un certamen de este tipo?
2: Sí, la preparación es, en el caso de los niños que han estado compitiendo en los últimos 2 años, la preparación es individual, porque ellos compiten en categoría libre, individual con otras, a lo mejor 15, 16 niñas, en el caso de algunas de las mayores que tenemos. Y la preparación es centrándonos en cada uno poco a poco, preparación física, flexibilidad, coreografía, teniendo sus entrenamientos también muchas veces individuales, en lo que solo están ellos y estoy yo con ellos para ver distintas cosas de la coreografía. Aunque luego los entrenamientos sean todos juntos, pero cada uno trabaja su parte. Luego también, como proyecto nuevo para este año, tenemos que los cuatro de competición, ahora mismo que son los más mayores que tenemos, van a empezar a hacer categoría de cuarteto.
0: Ajá.
2: Que esto es los cuatro juntos en pista, coreografías juntos y todo. Entonces esto es un nuevo mundo también porque ellos, mismamente aquí en Murcia, ahora mismo me parece que no hay ningún cuarteto de esta categoría, que es un poquito más complicada de uh-huh. llevar, de que estén los cuatro personas de acuerdo y disponibles ahí a comprometerse el resto de la temporada. Y en principio va a salir para adelante.
0: ¡Oh, qué maravilla!
1: Sí, oye. Sí, es muy bonito. Es muy visual. El cuarteto, grupo show, es un espectáculo. Eso sí que es diferente a lo que estábamos contando ahora. Es una modalidad que es tan artística que parece como teatro musical, pero sobre patines, con caracterización, disfraz, o sea, una cosa espectacular. Nunca se ha visto aquí en Murcia. Bueno, nunca se ha visto, se ha realizado, pero no se ha hecho ningún campeonato nacional. Normalmente lo más cercano que ha sido en Gandía, creo, o sí, por Valencia, la comunidad valenciana.
0: Sí.
1: Sí, entonces, pues bueno, pues como han desaparecido esas categorías aquí en Murcia, Diego ha pensado en crear un cuarteto y sería pues el único y el primero que habría después de mucho tiempo que desaparecieron.
0: Oye, qué maravilla, ¿no? Sí. Esto es muy motivante. Entonces, ¿son cuatro chicos, chicas, uh-huh. mixto?
2: En este caso es un chico y tres chicas.
0: Chico sí. y tres chicas. Sí. ¿De qué edades mixto. Más o menos?
2: Ahora mismo estarían en segundo de la ESO.
0: Segundo de la ESO
2: son 14 añitos o así. Uh-huh. Sí.
0: Y claro, a la hora de preparar esa coreografía es un poco... ¿hay diálogo? ¿Les pones tú la canción? ¿Cómo va esto? A ver.
2: Sí. Al final, el cuarteto se basa también un poco en el montaje de una historia. Entonces, la historia, al final, son niños pequeños todavía. Yo los veo muy mayores cuando patinan y cuando empiezan sus cosas, pero realmente siguen siendo chiquititos. Entonces, lo que es la historia sí que la monta el entrenador. En este caso soy yo. Y la música, por lo general, también. Ahora, luego también hay una parte que es hablar con los patinadores y decirle, oye, pues la idea es hacer esto, hacer lo otro, yo quiero que expreséis esto, porque es muy importante a la hora de hacer una cosa en la que ellos le tienes que pedir que expresen, uh-huh. ellos también tienen que estar, además de conforme, tienen que poder sentir también cierta complicidad con esa canción, con esa historia y meterse un poquito. Entonces sí que hay diálogo también de yo para ellos y entre ellos también al final compiten juntos.
0: Claro.
2: Tienen también que tener mucha comunicación entre ellos, de poder decirse críticas constructivas entre ellos y de poder solucionar algún pequeño inconveniente que salgan en una coreografía, fallos que salgan, sin que nadie se vea perjudicado.
0: Y sin que nadie se moleste, ¿no?
2: Claro.
0: Claro, es que hay que dominar la técnica, la flexibilidad, la forma física, el baile, el teatro. A mí esto me parece complicadísimo.
1: Es complicadísimo. Por eso hay mucha gente que nos ha dicho y les ha llegado a decir a los niños, nada, eso es fácil, eso se hace en el parque. Que va para nada, es complicadísimo. De hecho, cuando alguien dice eso, yo encantadísima le doy unos patines y a ver si es capaz de cruzar siquiera la acera con ellos sin caerse, porque es muy complicado. Ellos lo hacen fácil porque aprenden muy bien y rápido, pero no es fácil. Es muy complicado este deporte.
0: Y además, yo creo que algo que lo complica más todavía, corregirme si me equivoco, porque sé que van muy preparados y todo esto, pero esos trajes... No sé.
1: Ay, pues a ellas les encanta, a ellas y a ellos. Sí,
0: a mí
1: sí,
0: me
1: sí.
0: parecen preciosos.
1: Tanto
0: ¿eh?
1: Brillo, eso es que es maravilloso. Pero sí, y caros, ¿eh?
0: Y caros.
1: Son muy caros, sí, sí, sí.
0: ¿Cuánto se tarda en hacer? Claro que también hay que tener en cuenta los plazos, ¿no?
2: Claro.
0: Si vas a competir, ¿cuánto se tarda en tener el vestido?
1: Pues entre que hacen el diseño, porque normalmente enviamos la música al diseñador y en base a eso. Elabora un boceto y bueno, cuando le das el ok, pues un mes o así. Sí, bueno, eso entrando en lista de espera, ¿eh? Porque normalmente fuera de aquí nosotros trabajamos con Bordoy, que es una empresa que gallega y es un diseñador maravilloso a nivel internacional y nos crea unos modelos maravillosos. De hecho, nos ha hecho el maillot de este club.
0: ¿El que vemos en la imagen que habéis subido a redes sociales?
1: Sí, sí, sí. Es una maravilla. Está basado en el logo. Y es una... Además, Guillermo nos dijo, esto me lo he tomado como algo personal, porque entiendo que bueno, que empezáis de cero otra vez y esto es como que para mí es especial. Y entonces nos hizo un maillot al que le dedicó mucho tiempo y estamos muy contentos, la verdad.
0: Es súper bonito, ¿eh?
1: Es súper bonito. Bueno, si lo ves en persona, puesto, es, bueno, un espectáculo.
0: Decimos que tiene colores como azulados.
1: Sí, azulados y dorados, que son los colores bases del logo.
0: Uh-huh. ¿Cuánto puede costar un traje esto? O sea, a ver, que nos hagamos una idea.
1: A ver, este, que es el maillot del club, está en 70 euros.
0: Ah, bueno.
1: No es un precio elevado. Ahora ya, si nos vamos a competición, pues ahí sí que hablamos de precios elevados, mínimo de 200 para arriba, 2, 300, así más o menos. Pero normalmente llevan dos en las competiciones. Llevan uno para disco corto y otro para disco largo. Entonces deben cambiar y bueno. Pues, pero la ilusión de los padres, el renovar el vestuario, las niñas, sí, poder elegir un poquito, siempre con el entrenador, sí, que esté un poquito de acuerdo, en fin, que es siempre estrenar, siempre bonito.
2: También es cierto que las categorías son de 2 años, entonces realmente esos trajes también los pueden utilizar al año siguiente. Ajá. Digamos que si fueran 2 mayos por año sería una locura para...
1: Mucho dinero.
2: Pues eso sería, vamos... Pero es cada 2 años se hace esa inversión y realmente se amortiza luego bien.
1: Claro.
2: Hay muchos campeonatos, realmente lo mueven un montón.
0: ¡Qué tanto maravilla!
1: Si no, se aburren de ponérselo, eso sí es verdad. Y, o sea, que al final el precio es poquito para lo que les dura, es lo que dice Diego, son 2 años.
0: Claro,
1: sí.
0: Entonces, ¿cuántas categorías hay en total, Diego?
2: Pues ahora mismo en número no te sabría
1: decir. De pre-Benjamín
2: a senior.
0: O sea, 4 o 5 categorías.
2: Pre-Benjamín, Benjamín, Alevín, infantil, cadete, juvenil, junior y senior. No sé cuántas salen.
1: 7.
2: Sí.
0: ¿No? He contado muy rápido, pero 7 diría por
1: efectivamente,
0: ahí.
1: Efectivamente, 7. Bueno, si ves a los pequeñitos, a los prebenjamines, estamos hablando de niños, niñas de 5 años.
2: Sí, eso es
1: que
2: una maravilla.
1: Que pesan los patines más que ellas. O sea, si ves unos patines enormes y unas piernecitas muy, muy delgadas. Y la verdad es que es maravilloso. O sea, el patinaje en los niños más pequeños es precioso. Bueno, y luego cuando te vas a los mayores, entre medias hay muchísimos, pero los mayores ya profesionales, eso es, bueno, increíble.
0: Me imagino que con los más pequeños se plantea todo como más juego, ¿no?
1: Sí, sí, sí, sí. Y además son los que menos miedo tienen porque son menos conscientes.
2: Sí.
0: Suele pasar.
1: Son menos conscientes, entonces tienen muchísimo menos miedo. Se puede trabajar con ellos de otra manera, diferente.
0: Bueno, este es vuestro primer año. Va a ser un año de mucho trabajo. Hay que levantar ahí cimientos, como
1: sí,
0: bien dicen.
1: Sí, sí.
0: ¿Qué os gustaría conseguir, ¿no?, de aquí al año que viene, que a lo mejor nos volvamos a encontrar de nuevo aquí y decir, oye, nos había gustado conseguir esto, esto, esto, esto y esto?
1: A ver, instalaciones. Nos encantaría instalaciones porque es verdad que Molina de Segura tiene muy buenas instalaciones y tiene muchas, pero también somos muchos clubes en Molina, entonces es muy complicado. Pero bueno, igualmente nosotros confiamos en la Concejalía de Deportes, en el señor Perelló, que seguro nos va a echar una mano. Y simplemente eso, instalaciones, porque el resto lo tenemos, que es la confianza de los padres y de los niños en nosotros. Ya está, ir creciendo.
0: Muchos clubes en general deportivos, decimos.
1: En general, es decir, tenemos muchos deportistas en Molina de Segura. Afortunadamente, la concejalía apuesta por el deporte y eso es muy bueno, pero claro, somos muchos y es muy difícil repartir instalaciones entre todos. Pero bueno, igualmente yo creo que al final cabemos todos.
0: Muchas disciplinas, es que nos gusta practicar deporte en Molina.
2: Sí, sí, sí, somos una...
1: Es buenísimo, si el deporte es salud, o sea que cuantos más deportistas, más salud significa que hay en el pueblo.
0: De hecho, tanto que hay 2 clubes de patinaje artístico y lo dejo. O sea que esto significa que realmente no hay mucha práctica. Entonces, ya, pues a todo aquel que quiera seguir la pista, que quiera formar parte del club de patinaje artístico Fénix, ¿dónde os encuentra?
1: Pues ahora nos encuentran en el campus del 1 al 4 de septiembre, que allí nos pueden ver. Tenemos un teléfono de contacto, que es el mío, 654 40 11 85, y luego, pues, como tenemos instalaciones pedidas hasta que no estén en firme, pero la intención es en el Colegio Nuestra Señora de Fátima y también en el pabellón.
0: En el pabellón Darío Gil.
1: De la Ribera de Molina.
0: De la Ribera de Molina, que nadie se nos pierda. No obstante, estáis en Instagram, he visto por ahí también.
1: Sí, sí, sí, sí.
0: Que os pueden cotillar por ahí,
2: sí,
0: seguiros.
2: Sí, sí, vamos ahí añadiendo todas las noticias y bueno, dando toda la información en primicia, vaya.
0: Qué bien. Oye, para las fiestas de Molina este año, no sé si llegáis, pero para el año que viene, ¿alguna exhibición o algo, no? Yo qué sé.
1: A ver, exhibición vamos a hacer en estas fiestas.
0: ¿Hacéis ya?
1: Sí, sí, sí, sí. El día 8 es el día del deporte y bueno, hemos hablado con la concejalía y nos han prestado la pista de patinaje que hay en el jardín este, ¿cómo se llama?
0: En el Parque de la Compañía.
1: En el Parque, sí, de la Compañía, efectivamente. Y ese día, pues, Fénix hace una exhibición allí con los patinadores, entrenadores también. Así que, pues, ahí os esperamos a las 8 de la tarde, el día 8.
0: O sea, no hay mejor inauguración, ¿no? Sí. Mejor estreno. ¿Cuántos vais a ser, más o menos?
1: Pues todos los que se quieran venir. En principio, pues, mínimo los entrenadores, que son 3. Y luego, pues, todos los niños que nos siguen, que han confiado en nosotros y que se vienen con nosotros, pues, hay unos cuantos también.
0: Que se van a sumar.
1: Claro que sí.
0: Madre mía, bueno, pues yo deseando de veros, porque no me atrevo yo, ya siento decir que soy atrevida, pero con esto no lo sé, me lo tengo que pensar, ya veremos si en algún momento me dejo convencer, aunque sea para dar dos pasos, pero es cierto que ha habido en los últimos años ha habido como un aluvión, ¿no?, de patinadores.
1: Sí, es un deporte que está en pleno auge, es verdad. Luego, bueno, en total en la región hay solo 8 clubes. O sea, quiero decir, sí, hay muy poquitos, pero los pocos que hay abarcan muchísimas niñas. Es decir, nosotros cuando hacemos sedes podemos tener una participación de unas 200 niñas. Es decir, está muy bien, uh-huh, siendo un deporte individual, que no es de equipo. ¿Sabes? Entonces son muchas niñas. Y aquí pues tenemos un pueblo con mucha gente, con muchos habitantes, muchas niñas y niños con ganas de hacer deporte. Y aquí estamos, las puertas están abiertas.
0: Buen clima, porque también se presta a eso, ¿no?
1: Efectivamente, claro que sí.
0: A poder patinar sin lluvia y todo esto.
1: Sí, sí. Bueno, afortunadamente todas las pistas están techadas. Ajá. Y no es un impedimento. Además, estamos en Murcia, tampoco llueve mucho.
0: Es cierto. Pues nada, deseando de veros sobre ruedas al Club de Patinaje Artístico Fénix, que nace, como decimos, en Molina de Segura, como otro club más. Y encantadísimos de haberlo contado con Mónica Rodríguez y con Diego García. Muchísimas gracias.
1: A ti, Evelyn.
2: Muchísimas gracias.
0: Mónica, te vemos muy prontito por
1: aquí. Muy prontito. El 1 estoy por aquí ya, dando follón.
0: El pluriempleo.
1: Sí, ya te digo.
0: Un abrazo, muchas gracias.
1: Chao, adiós. Chao.

Pues así llegamos casi a las 10 menos 10 de esta mañana de martes 11 de agosto, deseando volver por aquí con más noticias, más información. Ya será a las 2 de la tarde. Antes se quedan con el magazine de la mañana en Radio Compañía. ¡Feliz martes!

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